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Bienvenidos a las informaciones. 13 compañías salmoneras presentaron en paralelo dos reclamos de ilegalidad ante la Corte de Apelaciones de Puerto Montt para frenar una decisión de Consejo para la Transparencia. Coordinó al Servicio Nacional de Pesca y Acuicultura entregar información detallada sobre el desempeño sanitario y productivo de sus centros de cultivo. Los recursos ingresados el 7 de mayo del presente año dio origen a dos causas, ambas declaradas admisibles el 12 de mayo. En ambos casos, la Corte decretó la suspensión de la entrega de información mientras se resuelve el fondo, conforme al artículo 29 de la Ley de Transparencia. El reclamo de las salmoneras apunta contra la decisión del Consejo para la Transparencia, que adoptó cuando Roberto Montt Garrido, quien según los escritos se desempeña en la empresa Ceres BSA, presentó una solicitud de acceso a la información ante Cernapesca. El requerimiento pidió 3 conjuntos de datos por centro de cultivo desde enero del año pasado. Las mortalidades semanales con campos como tipo de centro, común especie, etapa, número de peces, peso, promedio, densidad y mortalidad por causa. El uso de productos farmacológicos declarados al módulo CIFA, incluyendo principio activo, vía de administración, dosis, cantidades y fecha de tratamiento y las cargas parasitarias declaradas por los centros del mar. Cernapesca respondió mediante resolución del 22 de mayo del año pasado, denegando parcialmente la información respecto de los titulares que supusieron y entregándola para el resto. Montt dedujo amparo ante Consejo de Transparencia, que cogió su reclamo y ordenó entregar la información retenida. La conectividad rural sigue siendo uno de los principales desafíos en Ñuble, particularmente en sectores apartados de la provincia de Itata, donde la dispersión territorial, la geografía y los cortes eléctricos continúan afectando el acceso estable a internet y telefonía móvil. Es por ello que recientemente se conformó una mesa de trabajo junto a alcaldes, empresas y autoridades para enfrentar problemas de señal, energía e infraestructura crítica. En entrevista con Crónica Chillán, la subsecretaria de Telecomunicaciones, Romina Garrido, explicó las medidas impulsadas por la Subtel para mejorar la cobertura en sectores rurales, fortalecer la fiscalización a empresas, enfrentar el robo de infraestructura y avanzar en nuevas soluciones tecnológicas para disminuir la brecha digital entre el mundo urbano y rural. Ñuble tiene una fuerte ruralidad y dispersión territorial, especialmente en Itata. Se le pregunta qué proyectos concretos o plazos maneja la Subtel para mejorar la conectividad en sectores rurales que todavía presentan problemas de acceso o estabilidad de señal. Responde que el viernes 8 de mayo nosotros dimos inicio a una mesa de conectividad que reúna a todos los alcaldes de la provincia del Valle del Itata, donde asumimos compromisos concretos para seguir avanzando justamente los problemas de conectividad que presenta esta zona. La mesa es nuestro proyecto más concreto en la zona. Nosotros asumimos compromisos de fiscalización en terreno y también de fiscalización remota, además de entregar información clara a los alcaldes respecto de catastros de antenas, operadores y respaldo de baterías. La idea es que los alcaldes puedan manejar información, tomar mejores decisiones y estar conectados con los operadores de telecomunicaciones que pueden darle una solución más rápida a los problemas que enfrentan las comunidades rurales. Este es un primer hito y estamos comprometidos con el seguimiento de estas tareas, particularmente con las labores de fiscalización en terreno durante los próximos 2 meses, afirmó. Un análisis elaborado por la fintech Zeppelin reveló un aumento significativo en los costos operacionales de pequeñas y medianas empresas del rubro de transporte durante marzo y abril de este año, en medio de las alzas en combustibles y mayores presiones logísticas asociadas al conflicto en Medio Oriente. Según el estudio realizado sobre más de 1.500 pymes del sector, los costos

0: cuando la evolución de costos se mantenía relativamente estable en rangos cercanos al 0% y 1%. En detalle, durante marzo el aumento estuvo influenciado tanto por mayores costos internacionales como por el anuncio de alzas en combustibles hacia fines de ese mes, situación que se llevó a algunas empresas a adelantar compras antes de las modificaciones al MEPCO. En abril, en tanto, el principal factor fue el efecto transversal del incremento en los combustibles. La Coordinación Regional del Servicio Nacional del Adulto Mayor, SENAMA, en Ñuble, realizó un llamado a las personas mayores de la región a participar en la duodécima versión del concurso literario autobiográfico para personas mayores, iniciativa que busca rescatar historias de vida, experiencias y memorias a través de la escritura. La ceremonia de lanzamiento regional se desarrolló el 14 de mayo en el Teatro Municipal de Chillán y fue encabezada por el Seremi de Desarrollo Social y Familia, Alan Ibáñez, junto a la coordinadora subrogante de SENAMA Ñuble, Lorena Sandoval. La actividad contó además con la participación de integrantes del Consejo Asesor de SENAMA. Sabemos que las personas mayores tienen mucho que contar y aportar al país de la mano de la literatura. Ellas son la fuente viva de lo que somos hoy como región y creemos que es importante retribuir a quienes ayudaron a construir Chile. Vamos a fortalecer los programas de cuidado y robustecer la participación de las personas mayores de Ñuble, comentó el Seremi Alan Ibáñez. La coordinadora subrogante de SENAMA Ñuble, Lorena Sandoval, destacó que el concurso literario autobiográfico de SENAMA es una iniciativa nacional que se desarrolla todos los años y que se ha consolidado como un espacio de promoción, participación e inclusión de las personas mayores a través del rescate de sus experiencias e historias de vida, promoviendo una imagen positiva de la vejez.
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0: Y ahora nos vamos a Prensa UNACH. Allí se encuentra el periodista Julio Jarpa.
3: Y comenzamos una nueva semana en la Universidad Adventista de Chile, la Universidad de la Región de Ñuble, con las noticias y actividades que se desarrollan en nuestra casa de estudios. Evaluación docente 360 grados, un compromiso con la excelencia que nos involucra a todos. La Dirección de Docencia de la Universidad Adventista de Chile convoca a estudiantes, docentes y académicos a ser parte del proceso de evaluación docente 360 grados del primer semestre de 2026. Un mecanismo integral que mide el desempeño desde múltiples miradas, beneficia a toda la comunidad universitaria y fortalece la mejora continua de nuestras metas institucionales. Esta evaluación 360 es un mecanismo técnico de retroalimentación integral que analiza el desempeño docente desde múltiples perspectivas. La opinión de los estudiantes, la valoración de pares académicos, la evaluación de superiores jerárquicos y la evaluación del propio docente. A diferencia de una evaluación unidireccional, este enfoque de 360 grados permite obtener una visión completa, equilibrada y constructiva del quehacer pedagógico, identificando fortalezas y áreas de oportunidad con mayor precisión. Beneficios para la comunidad universitaria. Para los estudiantes, sus percepciones se convierten en insumo clave para mejorar la calidad de las clases

0: la comunicación y los métodos de enseñanza. Desde la mirada de los académicos, reciben una retroalimentación honesta y multidimensional que impulsa su desarrollo profesional y reconoce su buen desempeño. Como universidad, los resultados orientan políticas formativas, planes de capacitación y acciones correctivas que elevan los estándares académicos. La evaluación docente 360 grados no es un trámite administrativo, sino una expresión concreta del proyecto educativo institucional. La UNACH asume como meta estratégica la formación integral, la pertinencia académica y la mejora continua basada en evidencia. Participar activamente en este proceso es contribuir al logro de esas metas, construyendo una universidad que aprende de sí misma y que no teme mirarse críticamente para crecer. El calendario de actividades: el 25 al 29 de mayo, encuesta estudiantes en plataformas así. Del 1 al 5 de junio, evaluación de superiores, evaluación de pares y autoevaluación en plataforma de carga académica. 19 de junio, publicación y entrega formal de los reportes de evaluación docente 360 grados. Tu evaluación es el eslabón más importante de esta cadena de mejora. Revisa las fechas, accede a las plataformas correspondientes y sé parte activa del compromiso universitario por la excelencia. Es lo que te podemos comentar desde la Universidad Adventista de Chile, la Universidad de la Región de Ñuble, de las actividades, acciones y noticias que se desarrollan en la Casa de Estudios de la Región de Ñuble.
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0: La Organización Mundial de la Salud inicia hoy su asamblea anual, marcada por una alerta internacional por brote de ébola que ya ha dejado casi 100 muertos en África. Nos acompaña en nuestros estudios nuestra colega Leticia Fuentes. Leticia, buenos días para ti. ¿Cuál es la última información que se maneja sobre este brote de ébola?
1: Hola, Andreina. La OMS ha trasladado su preocupación, al igual que expertos como Médicos Sin Fronteras, ante un brote no controlado de ébola que ya ha dejado cerca de un centenar de muertes, en su mayoría mujeres, y más de 350 casos sospechosos. El virus, que se propaga silenciosamente también por Uganda, ha obligado a la OMS a decretar la emergencia internacional. Este lunes, los miembros de la OMS se ven las caras en Ginebra, donde sobre la mesa hay dos inquietudes: el ébola y la retirada de Argentina y Estados Unidos, que ha provocado una importante debilitación de la organización. Escuchamos a su director general, Tedros Adhanom.
2: Cualquier vacío, cualquier espacio sin cubrir, beneficia al virus. Y la mejor inmunidad que tenemos es la solidaridad. Por lo tanto, debido a la situación actual que afecta tanto a Argentina como a Estados Unidos, creo que reconsiderarán sus decisiones al darse cuenta de la importancia de la universalidad para la seguridad sanitaria.
0: Leticia, también hay preocupación por el crucero MV Ondios, afectado por un brote de antivirus que llegó esta mañana al puerto de Rotterdam. ¿Qué se sabe de los ocupantes del crucero y del protocolo sanitario que se va a implementar?
1: Pues sí, el crucero ha llegado al final de su travesía este lunes al puerto de Rotterdam, donde le esperaban un centenar de personas de los servicios de emergencias, que desembarcarán bajo un inédito protocolo a los 27 miembros del personal que todavía se encuentran a bordo, que serán puestos en cuarentena hospitalaria. Además, se llevará a cabo un exhaustivo proceso de desinfección y limpieza del barco. Recordemos que en el interior todavía está el cadáver de la mujer alemana fallecida por este virus.
0: Gracias, Leticia Fuentes, y estaremos, por supuesto, informando sobre los detalles de la Asamblea Anual de la OMS, que se desarrolla desde hoy y hasta el día sábado. Nos vamos a España para hablar de las elecciones regionales en Andalucía, donde el Partido Socialista de Pedro Sánchez sufrió una nueva derrota este domingo. Recordemos que Andalucía durante 40 años y hasta 2019 fue una de las regiones donde reinaba el Partido Socialista, pero el Partido Popular volvió a ganar los comicios, aunque no con la mayoría absoluta que hubiese querido. Nuestro corresponsal Daniel Rodríguez nos explica.
3: Andalucía, en el sur de España, es la región más poblada del país y durante décadas fue territorio socialista, hasta que en 2019 acabó con esa hegemonía el conservador Juan Manuel Moreno Bonilla.
4: Que este candidato aspira a dar 4 años más de reforma, de impulso y de proyecto y de estabilidad.
3: El presidente andaluz y candidato del Partido Popular ha vuelto a ganar las elecciones regionales, aunque se aleja de la mayoría para gobernar en solitario. Moreno Bonilla, que encarna al sector moderado de la derecha española, necesitará pactar con los ultras de Vox, lo que supone un lío, como dijo el propio candidato durante la campaña electoral.
5: El Partido Socialista es una familia de hombres y mujeres que nos dejamos la piel.
3: Por su parte, los socialistas obtienen el peor resultado de su historia en Andalucía, a pesar de estar liderados por María Jesús Montero, que ha sido vicepresidenta de España y una reputada ministra de Hacienda durante los gobiernos de Pedro Sánchez, que tendrá que convocar elecciones nacionales como tarde el año que viene con su formación a la baja. Las elecciones andaluzas son las cuartas regionales que se celebran en España en los últimos meses y en todas los socialistas han quedado a gran distancia de su principal rival, el Partido Popular. Desde Madrid, para Radio Francia Internacional, informa Daniel Rodríguez.
0: Gracias a Daniel. Y nos quedamos en Madrid porque la justicia española le ha dado la razón a la estrella colombiana Shakira tras más de 8 años de disputa con la agencia tributaria. La Audiencia Nacional ha concluido que la cantante no debía ser considerada residente fiscal en España durante el año 2011 y ordena devolverle nada menos que 60 millones de euros, incluidos intereses. Delia Arrunategui con los detalles del caso.
6: Todo se remonta a 2011. En aquel momento Shakira estaba en plena gira mundial Sale el Sol World Tour, donde presentó cerca de 120 conciertos en 37 países. Ese mismo año comenzó su relación con el futbolista Gerard Piqué, después de coincidir durante el Mundial de Sudáfrica y grabar el videoclip de la canción Waka Waka. Desde entonces sus visitas a Barcelona se hicieron frecuentes y Hacienda interpretó que ya residía de forma habitual en España. El punto clave del conflicto era determinar cuántos días pasó ese año realmente en el país. La legislación española establece que una persona es residente fiscal si permanece más de 183 días al año en España. Sin embargo, la Audiencia Nacional concluyó que Shakira estuvo solo 163 días en 2011. Durante el proceso, Shakira tuvo que adelantar cerca de 55 millones de euros entre impuestos y sanciones. Tras conocerse la sentencia, el artista cargó contra Hacienda en un comunicado. Cito: "Después de más de 8 años soportando un señalamiento público brutal, campañas orquestadas para destruir mi reputación y noches enteras sin dormir, por fin la Audiencia Nacional ha puesto las cosas en su sitio". Esta resolución cierra el último conflicto administrativo que tenía el artista con Hacienda, aunque no afecta a la causa penal por fraude fiscal de 2012, 2013 y 2014, ya resuelta mediante una condena firme.
0: El número de ejecuciones por pena de muerte ha alcanzado su nivel más alto en los últimos 45 años. Amnistía Internacional registró en el año 2025 2.707 ejecuciones en el mundo entero, de los cuales 2.159 casos, es decir, el 80%, fueron reportados en Irán, más del doble que el año anterior. En Radio Francia Internacional conversamos con Agnès Callamard, secretaria general de Amnistía Internacional, quien nos explica las razones de este incremento.
7: La explicación es muy clara. Se trata de un gobierno que utiliza la pena de muerte como instrumento de represión. Es una forma de afirmar el control del Estado en un momento en que este control se está desmoronando, ya sea por razones internas, todas las manifestaciones que se han registrado desde hace varios años, o por razones externas debido a los bombardeos de los estadounidenses o los israelíes. Así que se trata realmente de un gobierno bajo presión, y para controlar, la represión es imprescindible.
8: La represión se impone.
0: Escuchábamos a Agnès Callamard, secretaria general de Amnistía Internacional, en entrevista exclusiva con Radio Francia Internacional. Y faltan pocos días para las elecciones presidenciales en Colombia, que se desarrollarán el próximo 31 de mayo. 14 candidatos se han inscrito en la contienda, aunque las encuestas dan como favoritos, o por ahora al menos, a 3. Iván Cepeda, del partido de gobierno, Paloma Valencia, candidata del uribismo, y Abelardo de la Espriella, también de derechas, pero de una derecha muy particular, más cercana al modelo de Nayib Bukele en El Salvador. Con él estuvimos conversando en Radio Francia Internacional y France 24 para conocer sus propuestas contra la violencia que sigue azotando a Colombia.
9: Y lo que propongo en materia de seguridad es un plan de choque para en los primeros 90 días dar con la captura o baja de 10 cabecillas importantes del narcoterrorismo en Colombia. Hacer presencia en las regiones, hacer presencia en los barrios, devolver la seguridad en la zona rural y devolverla en los barrios, las ciudades y los pueblos, con mano de hierro, aplicando la ley como corresponde en el marco de la Constitución. Yo no me voy a salir un centímetro de la Constitución y la ley. Lo que pasa es que la izquierda radical ha sido muy hábil y ha instalado en el inconsciente colectivo que aplicar la ley es ilegal. Mira qué locura. Y eso lo vamos a reversar. Lo que pretendo yo es poner las cosas en orden.
0: Escuchábamos a Abelardo de la Espriella, candidato a la presidencia en Colombia, en entrevista exclusiva con France 24. Y en deportes, máxima expectativa en Brasil ante la posible convocatoria de la estrella Neymar. Carlo Ancelotti revelará esta tarde si Neymar, que lleva 2 años y medio sin jugar con la selección, disputará finalmente en Estados Unidos, Canadá y México el cuarto mundial de su carrera. Es un dilema nacional el de la convocatoria de Neymar, que hoy protagoniza todo tipo de debates en la calle y en los medios brasileños. Así ponemos el punto final a este resumen de RFI.
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11: Actualizamos la información en este lunes 18 de mayo, día de resaca electoral en Andalucía. El Partido Popular permanece reunido hasta ahora en Génova, la Junta Directiva Nacional. Su candidato, Juanma Moreno, el presidente ya en funciones de la Junta, no ha alcanzado la mayoría absoluta. Sin embargo, descartan una hipotética repetición electoral y reclaman un gobierno en solitario con acuerdos puntuales. Alberto Núñez Feijóo.
12: He cogido que esta tierra siga avanzando y eso tiene una enorme fuerza. Tiene fuerza para Andalucía, pero también tiene fuerza para toda España. Porque acerca a España a otra manera de gobernar, más seria, más limpia, más útil.
11: En Vox, que es el partido que podría ofrecer esos apoyos puntuales. Les recuerdan que les faltan 2 escaños para esa mayoría absoluta al Partido Popular. No aclaran si exigirán entrar en el gobierno de la Junta de Andalucía, como ya han hecho en Extremadura y Aragón, y podrían hacer también en Castilla y León. Ignacio Garriga, secretario general de Vox.
13: Y yo creo que ahora lo más importante es extraer la conclusión fundamental de las elecciones de ayer, que es que alguien que tenía una mayoría absoluta ya no la tiene, y que Vox tiene la capacidad de cambiar el rumbo y de mejorar las políticas en la Junta de Andalucía.
11: Recta final del juicio por el caso Kitchen, por el supuesto espionaje a Luis Bárcenas para sustraerle información de la Gürtel que pudiera comprometer al Partido Popular durante el gobierno de Rajoy. El tribunal ha comenzado a escuchar las declaraciones de Enrique García Castaño, el Gordo, las declaraciones que hizo durante la fase de instrucción el comisario que fue eximido de esta causa, Laura Herrero.
14: Sí, el inspector Enrique García Castaño fue imputado y luego exonerado por motivos de salud. Durante su primera declaración en la instrucción del caso Kitchen, defendió que hubo una operación policial paralela, pero legal.
15: ¿Se practicó en esta investigación alguna intromisión ilegítima?
16: Nunca, que yo sepa, por mi parte, nunca.
14: Admitió dentro de esa legalidad la captación de un confidente, el chofer de Luis Bárcenas, Sergio Ríos, y apuntó al director adjunto operativo de entonces, Eugenio Pino, también acusado como el responsable de dar esas órdenes de esa operación. Eso fue en la declaración de enero de 2018. En marzo, tan solo 2 meses después, aseguró que la cúpula de Interior le pidió ayuda para conseguir información de Bárcenas sobre la financiación del PP. Mañana se escucharán los audios en la sala del tribunal que juzga el espionaje al ex tesorero del Partido Popular.
11: Estamos peor preparados para una pandemia que hace 10 años, es la conclusión de un panel de expertos de la Organización Mundial de la Salud, pese a las lecciones de la crisis sanitaria por la COVID. Mario Sánchez.
17: Así se pronuncia este grupo de expertos que comenzó sus trabajos después de la crisis de ébola de hace una década y cuyas conclusiones se han conocido coincidiendo con la emergencia global que la Organización Mundial de la Salud ha activado tras un nuevo brote de esta enfermedad en la República Democrática del Congo y en Uganda. Su informe pone de manifiesto que cuestiones importantes que debían haber mejorado tras la pandemia de la COVID han retrocedido, citando expresamente el acceso a las vacunas y a otros suministros para atender una nueva emergencia sanitaria. Los autores de este trabajo exponen que el riesgo de otra pandemia, que es real, se produce en un momento en el que los brotes de enfermedades infecciosas son cada vez más frecuentes y dañinos, afectando fuertemente a la economía. El informe recomienda desarrollar un sistema independiente de vigilancia del riesgo de pandemia, una financiación sólida en materia de prevención y respuesta inmediata y ahondar en el acceso equitativo a vacunas, diagnósticos y tratamientos.
11: León XIV presentará su primera encíclica la próxima semana en el Vaticano, dedicada a la inteligencia artificial, un año después de haber llegado a la Santa Sede. Corresponsal en Roma, Jordi Barcia.
18: Esa primera encíclica del pontificado de León XIV, su primer texto de calado, se llama Magnifica Humanitas. Está centrada en cómo proteger a la persona humana en la era de la inteligencia artificial. Ha sido esa una preocupación central de León desde que fue elegido pontífice. Lo más llamativo es que será el propio Papa quien presente la encíclica. Lo hará en un gran evento público en el Vaticano. Será dentro de una semana, el lunes 25. Y además en el evento intervendrá, entre otros, Chris Ola. Es uno de los fundadores de Anthropic, empresa norteamericana conocida por su modelo Claude, competidor de ChatGPT. Anthropic además ha abogado por poner límites éticos a la carrera por la inteligencia artificial, hasta el punto de enfrentarse a la administración Trump.
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Vamos a revisar el informe del tiempo para mañana en Chillán. Una máxima probable de 14 grados, mínima de 3. Cielo cubierto. El viernes, cubierto con una máxima de 12 grados, mínima de 4. El sábado, mínima de 5, máxima de 11. Cubierto. Nublado con algo de sol para el domingo, con una máxima de 14 y una mínima de 5 grados. Revisamos Concepción para mañana, extremas de 15 y 8, cubierto. Estará cubierto también el día viernes. El sábado, misma condición, con una máxima de 14, mínima de 9, cubierto. Para el domingo también, con una máxima de 16 y una mínima de 10 grados. Avanzamos hacia la novena región. Para mañana, extremas de 18 y 3, despejado. Despejado con algunas nubes para el día viernes, 14 y 3. El sábado, mínima de 5, máxima de 11, nublado. Nublado también para el domingo, con una máxima de 12 grados y una mínima de 6. En cuanto a información, es todo por hoy. Nos encontraremos mañana temprano a las 7 horas con más informaciones. Sigan en sintonía. Buenas noches.

0: De esta manera finalizamos nuestro informativo en Radio UNACH 106.9. Agradecemos su sintonía y confianza en este espacio de noticias. Nos encontramos en una próxima edición.
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0: 20:37.
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0: Siempre cuando hacemos nuestros programas, elegimos nuestra música, lo hacemos pensando en ustedes, acompañándoles en las labores que usted esté realizando, en su casa, estudiando, conduciendo, en un paradero de micro, ¿por qué no? O posiblemente descansando, o posiblemente acompañando a aquellas personas que se encuentran solas. Nuestro interés es siempre ser la mejor compañía a través de Radio Nach 106.9 en la frecuencia modulada. Estar en forma ayuda a prevenir hasta 30 enfermedades diferentes. Escuchemos este reporte de salud y bienestar de Radio Francia Internacional.
1: Un nuevo estudio del Hospital del Mar Research Institute y la Universidad Ramon Llull en Barcelona asocia por primera vez de manera directa la relación entre un buen estado físico y la reducción del riesgo de padecer más de 30 enfermedades. Los resultados sugieren que incrementar la actividad física puede aportar protección frente a patologías cardiovasculares, inflamatorias e incluso reducir el riesgo de sufrir diabetes y asma. El doctor Álvaro Hernáez, investigador del Hospital del Mar Research Institute, coordinó dicho estudio.
2: Bueno, nosotros estamos interesados en dar respuesta a una pregunta que había anteriormente en relación a la actividad física. La práctica de actividad física, bueno, pues digamos que los posibles beneficios que tiene proceden sobre todo, o sea, que los beneficios a nivel de grandes problemas de salud proceden de estudios que son, bueno, que llamamos observacionales, que son, pues básicamente se pregunta a gente qué nivel de actividad física hace, pero sin darle ninguna recomendación, y se compara a las personas que libremente hacen mucha con gente que no hace. Entonces, bueno, estos estudios tienen algún problema, o sea, tienen problemas, y es que, bueno, pues no permiten establecer si la actividad física es realmente la causa de esos beneficios o no. Entonces, nosotros lo que hemos hecho es abordar esta pregunta mediante, pues, un diseño un poco distinto, y es ver si las personas que tienen una predisposición genética a estar más fit, a tener más fitness aeróbico, pues si se ven esos mismos beneficios o no. Porque el digamos que, bueno, el estar en forma, el estar fit, puede deberse a que la persona haga suficiente actividad física, pero luego también se sabe que hay personas que están más en forma y es por una cuestión genética, es decir, tienen como más suerte genética, por decirlo así. Entonces, este abordaje nos permite, pues, verificar si los beneficios de la actividad física son los mismos mediante una aproximación, vamos a decir, alternativa, y si coinciden con lo que se ha descrito en estos estudios observacionales de actividad física, pues refuerzan que realmente los beneficios que se observan en estos estudios son debidos a la actividad física.
1: Muy bien, entonces ustedes buscaron personas que tuvieran esta predisposición genética. ¿Cómo fue que llevaron a cabo el estudio?
2: Sí. Nosotros hemos trabajado con datos que están disponibles a nivel público, es decir, son datos de estudios previos, es decir, al final este tipo de estudios, pues eso, como que capitaliza datos existentes, vamos a decir. Entonces, pues a partir de un estudio o sea, una información disponible realizada en un estudio en Reino Unido con datos de UK Biobank, pues digamos que estudiamos, pues digamos cuáles son las variantes genéticas que están asociadas a tener, pues, una mayor predisposición a estar fit, vamos a decir. Y luego hicimos una búsqueda de datos genéticos también disponibles a nivel público de cuáles son las variantes genéticas que están asociadas a cualquier problema de salud. Y digamos que estos estudios combinan esas dos, o sea, nuestro estudio combina esas dos informaciones para bueno, extraer de unos análisis bastante complejos, pues si la predisposición genética a estar más fit se asocia también a tener, pues, más o menos de algún problema de salud. Nosotros no reclutamos, como por decirlo así, personas de inicio, sino que este es un tipo específico de estudio que utiliza datos genéticos. Entonces, no necesitamos como buscar personas, sino que utilizamos datos que ya existan para resolver la pregunta.
1: ¿Y estas personas que tienen esta mayor capacidad cardiorrespiratoria, porque ese es lo que han encontrado, sí, en qué ayudaría? Sí. Hablan incluso de que se podría reducir el riesgo de sufrir 30 patologías.
2: Exacto. O sea, lo que nosotros encontramos fue que la predisposición genética a estar más fit, a tener más fitness cardiorrespiratorio, está, bueno, pues digamos que las personas que tienen esa predisposición genética desarrollan, por ejemplo, menos de un tipo de ictus, tienen menor rigidez arterial, que es un factor de riesgo cardiovascular grave, también tienen mejores niveles de presión arterial diastólica, tienen menor riesgo de desarrollar diabetes, lo vimos como que de menor riesgo de iniciar medicación antidiabética, tienen mejor composición corporal y menor peso corporal, tienen mejor función hepática, tienen mejor función ósea y de, bueno, sobre todo a nivel de problemas de relacionados con la densidad mineral ósea, tienen menor riesgo de desarrollar asma e incluso menor riesgo de tener algunos problemas de tipo neuropsicológico y digamos de rendimiento intelectual, por decirlo así. Y que esto, el valor que tiene es que todas estos, o sea, todos estos posibles efectos ya se habían visto en la bibliografía observacional. Pues que eso, que el estar fit, el hacer actividad física, está asociado con menor riesgo de todos estos problemas, y nuestros análisis lo que hacen es verificar mediante otra aproximación que esas asociaciones son causales, es decir, que el estar fit realmente es lo que previene estos problemas.
1: Y bueno, muchos se preguntarían, bueno, estas personas que tienen esta predisposición genética, pues qué bien, ¿verdad? Pero muchos no lo tenemos, ¿no? No sé qué porcentaje hay. ¿Cómo se puede lograr esta capacidad?
2: Sí. O sea, lo que nosotros estamos estudiando aquí es si las personas que tienen la predisposición, o sea, son como los beneficios asociados a estar fit, no a la predisposición en sí. Es decir, alguien puede tener ese fitness cardiorrespiratorio adecuado y lo puede tener o por genética o por estilo de vida. A nosotros no nos importa, vamos a decir, para sacar el mensaje de salud pública de este estudio, no nos importa si es por genética o no. Nosotros vemos que aquellas personas que por predisposición lo tienen, tienen estos beneficios, pero las personas que tengan este fitness porque hacen actividad física, podemos afirmar que tendrán los mismos beneficios. Es decir, que a pesar de que hemos utilizado esta aproximación basada en genética, las conclusiones no se limitan a la genética, sino que pretenden poderse extrapolar, pues eso, a poder decir que si las personas hacen actividad física y esto incrementa su fitness, van a tener los beneficios que observamos en el estudio.
1: Sí, yo más bien quería saber cuáles son las recomendaciones para poder lograr esta capacidad, para tener esta capacidad.
2: Sí, mira, a nivel de, o sea, en concreto, para alcanzar niveles altos de fitness cardiorrespiratorio, lo que hay que hacer es cumplir las recomendaciones de actividad física que existen a día de hoy a nivel de salud pública, que son mundiales para todos los adultos, que las establece la OMS, la Organización Mundial de la Salud, que es realizar 150 minutos a la semana de actividades físicas moderadas o 75 minutos a la semana de actividad física de intensidad vigorosa. Es decir, estas actividades serían pues entrenamientos de gimnasio, actividades de pues, tipo clases de pilates, clases dirigidas que impliquen pues eso, un esfuerzo grande, entrenamientos de fuerza, entrenamientos de resistencia, pongámosle en entrenamientos por intervalos de alta intensidad, es decir, actividades físicas demandantes, que, o sea, no la actividad física normal de andar y subir escaleras, no, sino las actividades físicas de intensidades moderada o vigorosa, y eso, y como te decía, son las que indica la OMS. Al menos 150 minutos a la semana de moderada o al menos 75 de vigorosa, y a poder ser estructuradas en al menos dos sesiones en donde haya entrenamiento de fuerza, entrenamiento de resistencia, al menos que estén concentradas en al menos dos sesiones semanales que impliquen entrenamientos de fuerza o entrenamientos de resistencia, que son las que crean masa muscular, que es al final uno de los componentes del fitness cardiorrespiratorio.
1: ¿Y la cuestión aeróbica?
2: La cuestión aeróbica es ahora, o sea, las recomendaciones que se hacen a nivel de salud pública son más a nivel de actividades físicas, pues es un poco anaeróbicas, un poco de, pues como eso, de ir al gimnasio, de hacer deportes, de competición, de hacer clases dirigidas. La actividad física aeróbica, que sería pues como andar y como subir escaleras, tareas del hogar, ahora ya se da como por hecha, es decir, pero no es la que se recomienda activamente, porque no es la que genera masa muscular, no es la que genera beneficios a nivel óseo, a nivel articular, a nivel a nivel cardiorrespiratorio, por decirlo así. Entonces, digamos que andar, hacer tareas del hogar, mantenerse mínimamente activo y ser poco sedentario, es como el mínimo. Digamos que la recomendación es de hacer actividad física moderada y vigorosa. Y como decía, es una recomendación que hace la OMS y que la asumen todos los países, por ejemplo, de Europa, la asume América, la asume todo el mundo, porque es digamos que es una recomendación global para todos los adultos del mundo.
1: Pero para un poco para nuestros oyentes que quede más claro, la moderada, ¿cuál sería? ¿Caminar de manera vigorosa?
2: Sería, pues por ejemplo, caminar muy rápido, trotar o correr, montar en bicicleta, pero no de paseo, sino un poco más, y toda actividad física estructurada en un gimnasio, en una clase dirigida, en un programa de entrenamiento.
1: Pero las personas que hacen, por ejemplo, su media hora de gimnasia en su casa,
2: exacto,
1: ¿eso también cuenta?
2: Serían, sí, o sea, serían programas estructurados de gimnasia en su casa, con pesas, con pues ejercicios de mantener una postura en contracción muscular, hacer ejercicios de estiramientos o mantenimientos de estiramientos tipo pilates, tipo pues entrenamientos de intervalos de alta intensidad. Todo, insisto, por decirlo así fácil, sería como que supongan contracción, o sea, muscular mantenida, ya sea por levantar peso o por contraer, o sea, pues, por ejemplo, en pilates hay que mantener una contracción, una postura durante un minuto, dos minutos, y que implica un esfuerzo muscular fuerte, serían estas los entrenamientos.
1: Muy bien, muchas gracias. No sé si hay algún otro aspecto o una conclusión para terminar esta entrevista.
2: Bueno, pues que al final con o sea, este estudio, al final lo que queremos es utilizar pues datos genéticos, pero para ayudar a explicar posibles, o sea, justificar plenamente los beneficios de hacer actividad física de intensidad en el día a día, porque aún a día de hoy las sociedades son bastante sedentarias y no llegan a los niveles de actividad física. Entonces, digamos que este estudio quiere reforzar básicamente que hay que seguir insistiendo en este aspecto y que, bueno, pues que al final que llegar a las recomendaciones de actividad física y tener las consecuencias de la actividad física, como es eso, pues ese fitness cardiorrespiratorio adecuado, al final son una garantía de prevención de muchísimas enfermedades a lo largo de la vida.
1: Escuchábamos a Álvaro Hernáez, investigador del Hospital del Mar Research Institute en Barcelona.
0: Claro, estar en buena forma física ayuda a la prevención de por lo menos 30 patologías. Así lo escucharon de esta investigación del equipo del Hospital del Mar en Barcelona. Vamos a continuar disfrutando de la música y la compañía grata de Radio Nach 106.9. Gracias por preferirnos.

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1: 21:01.
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7: La temperatura, 6 grados.
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8: Hola, esto es Clásica y Eso, y yo soy Roberto Méndez. Hoy la parte Eso de Clásica y Eso la vamos a dedicar al tiempo. Pero no a un tiempo cualquiera, sino al tiempo mecánico, porque realmente hay muchos tiempos y muchas formas de entender el tiempo. Una de ellas es la parte más mecánica, la que tiene el tiempo, que tiene mucho que ver con la música. Los músicos, pues, sabemos que el tiempo es fundamental en la elaboración de cualquier interpretación, de cualquier composición. Ese tiempo mecánico, fundamentalmente, que está incluido dentro de las composiciones en forma de tempo, se especifica en negras por minuto, en fin, hay muchas formas de medirlo. Pero esa parte mecánica del tiempo, además, también ha tenido muchas representaciones dentro de la música, puesto que como forma parte habitual de la composición y de la interpretación, pues los músicos le han dedicado atención en lo que se refiere a sus composiciones, a sus obras. Algunas muy simpáticas. En general, es un tanto, se ve desde un punto de vista casi humorístico este tiempo mecánico por parte de los compositores. Y vamos a comenzar con un compositor especializado en música simpática, el americano Leroy Anderson, que falleció en 1975. Compositor, en su época fue muy alabado y muy interpretado, Leroy Anderson. Tiene algunos grandes hits como The Typewriter, la máquina de escribir, y otro de sus grandes éxitos es este que vamos a escuchar, El reloj sincopado. Aquí Leroy Anderson pues hace un juego con la síncopa, que es una forma de entender el ritmo en música, y que lo que hace realmente, claro, que un reloj vaya sincopado es un contrasentido. Los relojes van a tiempo siempre, menos en esta composición de Leroy Anderson, que juega con el oyente pues sacando de tiempo y volviendo a meter en tiempo el tic-tac de un reloj. Es una obra bien conocida con la que comenzamos este Clásica y Eso dedicado al tiempo.

Bueno, el reloj sincopado de Leroy Anderson, un clásico dentro de las músicas dedicadas al tiempo. Hay otros que no son tan obvios, tan evidentes. Uno de ellos es el segundo movimiento de la octava sinfonía de Beethoven, que está dedicado también a un tiempo mecánico. Curiosamente, el del metrónomo. Bueno, hoy en día tenemos una gran cantidad de metrónomos de todo tipo. En fin, utilizamos cantidad de metrónomos digitales, son muy frecuentes. También ya, por ejemplo, en YouTube hay un montón de metrónomos ya grabados para que los músicos pues podamos utilizarlos con diferentes tipos de interpretación del metrónomo, lo que se refiere a percusión, en fin. La cantidad de metrónomos de la que disponemos hoy en día es abrumadora, tanto que hay veces que es difícil escoger cuál es el metrónomo o lo que vamos a escuchar más allá del simple golpear en el número de negras por minuto que utilicemos. Esto hoy nos parece fácil, evidente y corriente, pero no ha sido así. Hasta la época de Beethoven no existía el metrónomo mecánico. Lo

decir que hasta esta época los tempos se miden de una forma subjetiva, pues andantes, alegros, en fin. A partir de aquí ya se miden en negras por minuto, puesto que el metrónomo lo permite. Esto a Beethoven lo puso muy contento, porque Beethoven, pues gran parte de sus composiciones tienen mucho que ver no solamente con la dinámica, con el volumen, con el nivel, sino también con el ritmo y con la velocidad muy concreta de algunas de sus obras, que además va variando de un momento a otro. Así que a Beethoven esto del descubrimiento del invento del metrónomo por su amigo Metzel le pareció maravilloso y compuso varias obras en las que el metrónomo intervenía. Y una en la que no está muy claro, pero sí lo hace, es el segundo movimiento de su octava sinfonía, en la que mantiene un ritmo tanto acelerado de metrónomo que se escucha a lo largo de todo el movimiento, una especie de homenaje a este instrumento, a este aparato, al metrónomo y al creador del metrónomo, a su amigo Metzel. Este es el segundo movimiento de la octava sinfonía de Beethoven y su homenaje al metrónomo.

que también estaba muy pendiente de todo lo que pudiera suponer alguna broma musical, no pudo sustraerse a la idea de dedicarle una sinfonía, nada menos, que al reloj. En su época todavía no había metrónomos, pero sí había relojes. Así que esta Sinfonía 101, que lleva ese título, Sinfonía El Reloj de Haydn, lo debe especialmente a este segundo movimiento, en el que pues, escucharéis cómo comienza con un ritmo de reloj que acompaña toda la composición de este segundo movimiento de la Sinfonía 101 de Haydn.

La Sinfonía del Reloj, Sinfonía 101 de Haydn y su segundo movimiento, este homenaje al reloj de Haydn. Una broma también del compositor, como muchas otras muestras de ingenio que hay a lo largo de toda su obra, a lo largo de todas sus composiciones. Y bueno, ahora pasamos a un personaje que tiene muchísimo que ver con el tiempo, que es Cenicienta. La Cenicienta es un cuento, evidentemente, también es un ballet de Prokofiev, entre otras cosas, y en fin, se han hecho muchas versiones de Cenicienta en diferentes sentidos. Pero Cenicienta tiene que ver, evidentemente, con el tiempo, la pobre. El tiempo la persigue porque realmente es fundamental que ella esté a tiempo y finalmente no lo está. Es una reflexión sobre el tiempo, sobre cómo pasa y sobre nuestra ubicación en la vida dentro de ese tiempo y las consecuencias que tiene el no encajar en el tiempo vital. Tiene muchas reflexiones sobre el tiempo Cenicienta, desde luego. Y Prokofiev así lo vio. Y Prokofiev compuso un ballet magnífico, Cenicienta, que luego convirtió en suite orquestal porque tuvo muchísimo éxito. A lo largo del ballet hay diferentes referencias al tiempo. Pero nosotros nos quedamos quizá con una de las partes más hermosas y más conocidas, que además muestra otra de las grandes facetas de Prokofiev, su gran capacidad como compositor de valses. Así que este vals de Cenicienta de la suite del ballet de Prokofiev creo que es otro buen ejemplo del tiempo y la música.

el vals de Cenicienta de Prokofiev. Otro ejemplo de personaje, en este caso de Cenicienta, muy relacionado con el tiempo, evidentemente. Y ya para finalizar, pues vamos a hacerlo con una de las varias danzas de las horas que hay en la historia de la música. Probablemente la más conocida es esta que vamos a escuchar, la de la Gioconda de Ponchielli. Hay muchas y se ha utilizado en ballet en varias ocasiones. Como digo, esta probablemente es la más conocida, esta danza de las horas. Diferentes ballets se interpretan de diferentes maneras según la coreografía. Algunas salen 24 bailarinas representando las 24 horas, otras no tantas, en fin, depende de la coreografía que se realice sobre estas diferentes danzas de las horas. Más que el paso del tiempo, aquí de lo que se trata es de hacer una representación plástica de esas horas que van sonando, digamos, de esa parte más mecánica del tiempo, que es la que hoy tratamos en nuestro Clásica y Eso. Así que con esta danza de las horas de la Gioconda de Ponchielli, pues nos vamos a despedir. Creo que es un magnífico ejemplo del interés que han tenido los compositores en el tiempo, en ese tiempo mecánico. También lo han tenido en otras formas de entender el tiempo, cómo no, pero desde luego este tiempo mecánico creo que ha dado lugar a composiciones muy simpáticas, entre ellas pues esta danza de las horas de la Gioconda de Ponchielli. Con ella nos despedimos. Un abrazo, un saludo muy cordial de Roberto Méndez.

0: Son las 21 horas 46 minutos.
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1: 21:59.
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0: ¿Cómo están, amigos? Gracias por estar en nuestra sintonía desde la Dirección de Comunicaciones de la Universidad Adventista de Chile y del área de radio. Le estamos saludando para acompañar donde usted se encuentre. Y en estos momentos se encuentra con nosotros en nuestros estudios el decano de la Facultad de Ciencias de la Salud de la Universidad Adventista de Chile, el doctor John Carreño, ya un amigo de la casa. ¿Cómo estás, John? Un gusto de saludarte.
1: Estoy muy bien, gracias a Dios. Estimado Alexis, contento nuevamente de visitar la radio acá en Chillán. Muchas novedades, me tocó estar fuera del país hace una semana atrás, así que traemos muy buenas noticias. Fue un congreso extraordinario al que asistí. Así es que me parece que vale mucho la pena citar algunas cosas importantes en ese congreso.
0: Primero que nada, estimado John, podríamos preguntar cuál es el principal desafío de la Facultad de Salud de la UNACH en estos momentos.
1: Bueno, en estos momentos nosotros estamos gustando ya de una facultad nueva. El edificio es muy emblemático.
0: Muy bonito edificio, sí.
1: Pero también un centro de simulación muy actualizado. Tenemos el centro de simulación clínica, también lo que es el centro de simulación clínica para obstetricia, enfermería, terapia ocupacional, tiene también su sala de integración sensorial. Hoy día contamos también, fíjate, con una sala de neurorehabilitación. Eso lo tiene terapia ocupacional. Y seguimos avanzando. Cada vez tenemos nuevos desafíos. Este año, fíjate que obstetricia, prácticamente ingresaron a la carrera sobre 70 alumnos en obstetricia. Eso ha significado ir aumentando los campos clínicos, trabajando más simulación con simuladores de alta fidelidad. Y también, Alexis, fíjate que estamos haciendo adendum a algunos convenios porque estamos instalando, fíjate, pronto ya en agosto estamos instalando algunos containers con box clínicos donde tendremos matronas, cierto, que cumplen el rol también docente y estarán recibiendo en diferentes lugares alumnos en práctica de obstetricia.
0: A tu opinión, ¿qué diferencia a la Facultad de Salud de la UNACH con otras escuelas de salud en Chile?
1: Bueno, nosotros generalmente estamos aportando bastante a la región. Tenemos reuniones de planificación con el gobierno regional y eso ha significado también reunirnos, fíjate, con otras escuelas, con otros decanos también de diferentes facultades de salud, tanto como facultades de medicina. Y esto es lo que uno escucha, ¿no? Ellos hablan de nuestros alumnos y les gusta mucho nuestro sello institucional.
0: Así es, sí.
1: Nuestro sello, siendo esta una universidad cristiana, confesional, tiene mucho que ver con la humanización de la salud, el buen trato que tienen los futuros profesionales con los usuarios. Por lo tanto, fíjate que se destaca bastante nuestro sello institucional.
0: Hoy día tanto falta eso también, ¿eh?
1: Sí, se ha avanzado bastante, fíjate, en los últimos 30 años. Sin embargo, todavía es posible seguir avanzando. Tenemos que entender que hoy día ya no se habla de pacientes, porque nuestros usuarios son activos también en su proceso de curación. Por lo tanto, existe una colaboración entre los profesionales de la salud y el usuario propiamente tal.
0: Ahora, dos preguntas antes de ir a este viaje muy importante que hicieron, es cierto, tu persona a conocer otras experiencias a Ecuador en Quito. ¿Cómo suma tu carrera al periodo de acreditación y qué es para ti también tener este centro de extensión en el pleno centro de Chillán?
1: Bueno, nosotros estamos trabajando fuertemente desde ya hace, yo diría, 3 años con preparando lo que va a ser la acreditación institucional como facultad y con nuestras carreras también. Hoy día nosotros podemos ver que esto se refleja en nuestros ciclos de calidad. Estamos trabajando en una mejora continua. Tener hoy día un centro de extensión de la Universidad en Chillán es una gran oportunidad porque nos permite tener reuniones allí. Nosotros quisiéramos pronto ya estar trasladando también algunos box clínicos que tenemos en arriendo en Chillán, y nos gustaría, por supuesto, estar en el centro de extensión.
0: Así es.
1: Con enfermería, con obstetricia, con nutrición, con química y farmacia. Entonces, estamos proyectándonos también hacia allá. Y cómo trabajamos nuestra acreditación, digamos, institucional, esto ya es parte, yo diría, en toda la universidad, no solamente en nuestra facultad. Nosotros estamos en este proceso de planificar, de ejecutar, de medir, de volver nuevamente a proyectarnos. Es un ciclo de mejora continua.
0: Así es. Y esta segunda parte de la entrevista, estimado John Carreño, nos vamos a referir a esta conferencia latinoamericana de liderazgo global. Cuéntanos.
1: Bueno, fíjate que del 26 al 29 de abril fuimos llamados por Advent Health en Estados Unidos.
0: ¿Qué es Advent Health?
1: Ah, Advent Health es la... podríamos decir que es un brazo derecho hoy día para la Iglesia Adventista. En este momento Advent Health está compuesto por 56 hospitales en los Estados Unidos, mayormente entre Orlando, en dirección también hacia Miami y otros lugares. Y la alta administración de Advent Health tiene un compromiso, fíjate, con Latinoamérica. Por lo tanto, en este compromiso ellos han salido de los Estados Unidos, han tutoreado también una cantidad de hospitales y también de universidades, especialmente las facultades de salud, para apoyarnos en nuestra planificación quinquenal. Entonces, yo estuve precisamente en Orlando en una de las reuniones y la verdad, Alexis, es que fue muy interesante. De hecho, conociendo el centro de simulación de la Universidad Advent Health, porque está la universidad y hay, solamente ahí en Orlando, unidos prácticamente, hay tres hospitales grandes. El hospital de pediatría, está el hospital de Disney también, y hay otro hospital que trata cáncer, un hospital oncológico. Por lo tanto, ha sido interesante ver cómo ellos han ido desarrollándose y evidentemente compartimos todas las experiencias de ellos y ellos también con nosotros acá en Sudamérica. Nos reunimos, fíjate, 18 hospitales y clínicas adventistas desde Centroamérica y Sudamérica. Vale decir, bueno, en Estados Unidos está Puerto Rico, hay hospital. En Centroamérica está República Dominicana, Nicaragua, El Salvador. En Sudamérica, los hospitales de Brasil. Brasil tiene 8 hospitales adventistas. Argentina, está el hospital y está el Centro de Vida Sana. Sí. Perú tiene 2 hospitales también, más la Facultad de Medicina en la universidad. Ecuador, ya lo mencioné. Entonces, la verdad es que nos reunimos todos, más los directivos de facultades de salud. En este caso, fuimos con el vicedecano Alejandro Espinosa. Y fue muy interesante participar de estas reuniones.
0: Ahora, este tipo de alcances, ¿cómo pueden favorecer a nuestra universidad este tipo de reuniones, este tipo de seminarios?
1: Bueno, nosotros tenemos que pensar cómo nos vamos a proyectar acá en la universidad, en el área de la salud. Nosotros estamos trabajando ya en 3 proyectos que implican nuevas carreras, y 2 de estas están aprobadas por lo que es nuestro sistema de acreditación adventista, como es la carrera de kinesiología, la carrera de tecnología médica, y estamos esperando ahora los resultados que vamos a tener finalmente de nuestra acreditación.

0: universidad. ¿Por qué no pensar en un hospital? Cuando miramos los otros países, fíjate, Perú tiene dos clínicas, Paraguay tiene dos hospitales también, y como mencionaba, Brasil 8. Sí. Entonces, ¿por qué Chile no podíamos tener también un hospital docente, un hospital clínico, donde nuestros alumnos pudiesen hacer prácticas allí? Creo que ya es hora de escribir esto en un papel.
1: Bueno, años atrás ha pensado, ¿cierto? Se han hecho esfuerzos también y elevar algunas ideas para implementar este tipo de clínica u hospitales acá en la zona. Estimado John, en relación al sello que tiene nuestra universidad, ¿cómo se preparan los alumnos para trabajar en contextos rurales o vulnerables, por ejemplo?
0: Bueno, nosotros tenemos acá en la región, fíjate, la región tiene casi un 30% de ruralidad. Por lo tanto, muchos de nuestros alumnos hacen sus prácticas curriculares, que son antes de las prácticas, ¿cierto?, profesionales. Estoy pensando en, hoy día ya en segundo año, tercer año, están yendo a estas prácticas. Y los centros de salud familiar están distribuidos acá en nuestra región, pero también tenemos una cantidad de postas, por lo menos tenemos 24 postas rurales. Nuestros alumnos se familiarizan con las necesidades de la región y muchos de los lugares donde ellos les toca estar son lugares en que les toca recibir usuarios, ¿cierto?, desde los campos. Estoy pensando en Coihueco, en Pinto, estoy pensando, por ejemplo, en tenemos también los cinco hospitales comunitarios, San Carlos, tenemos Ningüe, y así tenemos diferentes lugares donde nuestros alumnos están teniendo la experiencia.
1: Todos los, fíjate, sectores precordilleranos también.
0: También los sectores precordilleranos. Entonces, nuestros alumnos están teniendo esa experiencia de atender a los usuarios que no siempre, fíjate, tienen conectividad, ¿cierto?, con los centros de salud grandes.
1: Así es. Estimado John, ya casi al finalizar esta entrevista, a tu opinión, como doctor en este tema, ¿cuáles son los principales problemas de salud que afectan hoy a la población chilena?
0: Bueno, esta fue una de las temáticas que tratamos en este Congreso Latinoamericano. Hoy día nosotros, aparte de los problemas en sí, que son las enfermedades crónicas no transmisibles, problemas cardiovasculares, tumores cerebrales, cáncer también se asoma como una necesidad también de atención. Pero básicamente son las enfermedades del sistema circulatorio. Nosotros acá en la región también, en cuanto a cáncer, tenemos cáncer gástrico, está presente. Y se están trabajando con equipos de investigación. Nosotros acá, afortunadamente, en nuestra facultad, contamos con una gran cantidad de profesionales con grado de doctor. Y ellos están trabajando con diferentes proyectos, fíjate. Me acabo de recordar de algunos de estos proyectos. El proyecto que tenemos de cardiología, por ejemplo, que esperamos bajar en este momento la mortalidad por atención, ¿cierto?, que casi es de un 28%, reducirla a un 2, 3%, atendiendo oportunamente a los pacientes que muestran sintomatología de accidente cerebrovascular o infarto agudo al miocardio. Entonces, estamos avanzando en el área de nutrición, por ejemplo, promoviendo mejores estilos de vida saludables, factores promotores de estos estilos de vida. Vamos avanzando también para atender las necesidades.
1: Disculpa, John, también tuvimos acá al doctor Miguel Ángel López, también lo tuvimos en entrevista.
0: Ah, perfecto. Sí, él es uno de nuestros investigadores, el doctor Miguel Ángel López. Tenemos también otros de los doctores, Eric Jara, por ejemplo, que está haciendo estudios en su nuevo laboratorio de bromatología, por ejemplo. Doctora Erika Castro, que se ha especializado en microbiología, está estudiando efectos de los antibióticos en la tierra, cómo disminuir los antibióticos con bacterias que consumen estos antibióticos. Antioxidantes también. En química y farmacia tenemos tres doctores que están trabajando arduamente en investigación en favor de la salud.
1: algunas metas que tiene la

0: Facultad de Salud para los próximos años, a tu opinión?
1: Bueno, ¿por qué no soñar con tener en nuestra facultad la carrera de medicina?
0: Que se ha soñado por muchos años, como odontología también.
1: Cierto. Hemos estado trabajando en un proyecto de medicina, y cuando se den las condiciones, Dios dirá. Pero este es uno de los sueños que tenemos. Así es.
0: Y como... Dios hace esperar la respuesta también.
1: Sí, y ya tenemos varias facultades de medicina acá en Sudamérica. Imagínate tantos años que tenemos la Facultad de Medicina en la Universidad Adventista del Plata, con un hospital y un centro de vida sana, y una de las facultades de medicina y carreras de medicina muy reconocidas en Argentina. Por otro lado, tenemos Perú, que ha ido desarrollándose bastante bien con su facultad de medicina. Ya van, ellos, me decía el decano, que están sacando ya la octava corte de médicos. ¿Qué significa esto para ellos? Que ahora están en condiciones de tener especialidades para medicina, y comenzaría con especialidades. Entonces, esto no es algo tan lejano, pero evidentemente requiere mucho esfuerzo y compromiso. Ahora, evidentemente, nuestra Universidad Adventista de Chile es la única universidad que tenemos en Chile, la Iglesia Adventista. Sería interesante tener un compromiso también, que lo hay, pero a lo mejor más intenso por parte de toda la feligresía en Chile. Sí. Que ellos pudiesen sentir su universidad como de ellos, como nuestra, de nuestra iglesia acá. Así es que para allá vamos marchando. Nosotros tenemos que trabajar arduamente, planificar, ir avanzando, ir mejorando en todo lo que podemos.
0: Y dejar los cimientos para los que vienen.
1: Y dejar los cimientos para los que vienen y crear las condiciones mejores. Y Dios dirá.
0: Así es. John, queremos agradecerte estos minutos para conversar de la facultad y también para contar estas lindas novedades que nos traes cuando tienes tiempo, ¿cierto?, de acercarte a nuestro medio de comunicación. Pero ya al terminar, ¿qué te gustaría destacar?
1: Bueno, a mí me gustaría destacar en este momento el gran compromiso que tienen nuestros docentes en la Facultad de Ciencias de la Salud.
0: Qué importante, ¿eh?
1: Yo estoy muy agradecido, pero muy contento con todos los equipos de trabajo. Todos los nuestros docentes que están dedicados a la academia, por ejemplo, ellos, en su gran mayoría, muchos son jóvenes, ¿ah? Y están preparándose. Los que todavía no habían estudiado han sido becados también, fíjate, Alexis, para hacer sus estudios de posgrado. Tenemos prácticamente, yo diría, un 70% ya de nuestros docentes con estudios de posgrado, con magíster, y otros avanzando en sus estudios doctorales para terminar, y otros ya los han terminado y están produciendo mucho en lo que es investigación. Pero no es solo investigar, fíjate, es traspasar la investigación hacia la academia, es traspasar la investigación hacia nuestros alumnos. Nuestros directores de carrera, quiero decir, están muy comprometidos con la institución. Mi compromiso marca la diferencia, es nuestro eslogan. Precisamente, sin ellos no sería posible avanzar. Y nuestro equipo de gestión, que está integrado por mi vicedecano Alejandro Espinosa, mi directora académica Daniela Flores, mi secretaria académica Pilar, ¿cierto? La verdad es que todos estamos marchando como un equipo, y a la vez, fíjate que los decanos de las diferentes facultades también estamos marchando en conjunto y caminando. De esta manera vamos avanzando en la vicerrectoría académica. Así es que solamente expresar mi gratitud, gratitud a Dios y gratitud a las personas que se han unido y se han integrado a nuestra facultad. Ya somos, fíjate que hemos superado los 120 académicos.
0: Interesante entrevista, John, por estos minutos acá en la radio. Esperamos también que Dios bendiga tu vida, en tu dirección, en tu facultad. No es fácil llevar una mochila tan cargada, ¿cierto? Pero cuando esa mochila lleva cosas interesantes, no se hace tan pesada, y es lo más importante. Gracias por estos minutos.
1: No, gracias a ti, Alexis, por esta entrevista. Y bueno, un saludo muy afectuoso a todos los auditores quienes escuchan la radio. Porque probablemente ellos comentan también, fíjate, al interior de su familia, y nos gustaría invitar a ellos, aquellos que tienen hijos, por ejemplo, que están ya en edad de estudiar en la universidad,
0: sobrinos o nietos,
1: sobrinos que piensen en nuestro proyecto educativo. Realmente formamos profesionales muy comprometidos con Dios y también con la sociedad. Así es que un abrazo a todos.
0: Fue la voz y la entrevista al doctor John Carreño Salgado, decano de la Facultad de Salud de nuestra Universidad Adventista de Chile. Y a ustedes, gracias por seguirnos.
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0: 10:34.
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1: 10:58 p.m.
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0: Tendemos un cariñoso saludo de parte de todo el equipo de La Voz de la Esperanza. Es un placer poder saludarles desde nuestros estudios en Los Ángeles, California. Hoy tenemos un programa lleno de bendiciones para usted que con mucho cariño y con la ayuda de Dios hemos preparado. Al finalizar nuestro programa, compartiremos con usted las diferentes maneras en que puede comunicarse con nosotros y así también ser parte de La Voz de la Esperanza. Y ahora, para comenzar nuestro programa, le dejamos con las palabras de la nutricionista Nessie Pitao-Grieve con el segmento Buena Salud. Su tema será la prevención.
1: Cuando hablo de prevención, menciono una de las acciones más importantes para mantener la salud: evitar enfermedades. La prevención y la detección precoz de la enfermedad son dos pilares básicos para mantener el estado de salud. Además de los hábitos de vida saludable, la vacunación también es fundamental para la prevención. Y respecto a la detección precoz, la realización de exámenes médicos periódicos es clave. Estudios urológicos para el cáncer de próstata, exámenes ginecológicos para cánceres de mama y cérvix, colonoscopías para el cáncer de colon, espirometrías para detectar la enfermedad pulmonar obstructiva crónica, etc. Una revisión médica es la inversión que conlleva el mayor beneficio, lozanía y bienestar. Recuerda, cuida tu salud y vivirás mucho mejor. Que Dios te bendiga.

0: Y ahora con ustedes, la voz de la esperanza, en la palabra del pastor Omar Grieve. Su tema será, ¿podemos comunicarnos con Dios?
1: Amigos oyentes, Jesús en Juan 16:23 nos dice, todo cuanto pidiereis al Padre en mi nombre, os lo dará. Dice una conocida autora cristiana que Dios nos habla por la naturaleza y por la revelación, por su providencia y por la influencia de su Espíritu. Pero esto no es suficiente. Necesitamos abrirle nuestro corazón. Orar es el acto de abrirle nuestro corazón a Dios como un amigo. No es que se necesite esto para que Dios sepa lo que somos, sino a fin de capacitarnos para recibirlo. La oración no baja a Dios hasta nosotros, antes bien, nos eleva a Él. Así dice El Camino a Cristo, páginas 137 y 138. Me conmovió la oración de una niñita de 5 años cuando oró así. Querido Dios, por la noche el cielo se ve muy grande y tú estás tan lejos. ¿Sabes que estoy aquí? Señor, tengo muchas cosas que decirte. Gracias por mi bicicleta. ¿Podrías hacer otras cosas para mí si crees que es bueno? Pero, ¿cómo puedo yo saber que me estás escuchando? Si yo pudiera gritar bien fuerte, o si tuviera una radio que alcanzara hasta donde tú estás, o si tuviera un teléfono para hablar con el cielo, entonces tal vez me podrías oír. Pero si hablo así como ahora, ¿me puedes escuchar? Por favor, Señor, si me estás escuchando, si de veras me oyes, ¿no podrías hacer algo para que yo lo sepa? ¿Algo de veras especial? ¿Apagar o encender una estrella, por ejemplo? Al igual que esta niña, ¿acaso no hemos deseado alguna vez tener alguna muestra tangible de que Dios nos escucha? ¿Es posible comunicarse con Dios y tener la certeza de que nuestro mensaje ha llegado a destino? Pero, aunque Dios oiga, contesta como ha dicho que lo hará. A través de la historia, los seres humanos no siempre han comprendido con claridad esta verdad. Muchos pensaron que no podían orar directamente a Dios y que necesitarían que alguien intercediera por ellos. Pero el apóstol Pablo dice en 1 de Timoteo, capítulo 2, versículo 5, porque hay un solo Dios y un solo mediador entre Dios y los hombres, Jesucristo hombre. Amigos oyentes, para hablar con Dios por medio de la oración, no necesitamos hacer citas ni filas. Podemos llamar al cielo por línea directa. Jesús afirmó en Juan 16:23, todo cuanto pidiereis al Padre en mi nombre, os lo dará. Ese nombre es nuestra unión con el cielo. Constituye nuestra seguridad de que Dios estará escuchando. Ahora bien, ¿significa esto que Dios hará todo lo que le pidamos? ¿Cómo podríamos creer que Dios se ha comprometido a realizar cualquier cosa sin restricciones ni condiciones? No es así. Nuestras oraciones, nuestras peticiones deben estar de acuerdo con la voluntad divina, sujetas a su aprobación. El apóstol Juan afirma, y esta es la confianza que tenemos en Él, que si pedimos alguna cosa conforme a su voluntad, Él nos oye. 1 Juan 5:14. El verdadero milagro de la oración no es que pueda cambiar las cosas, más bien, lo que puede cambiar es a nosotros mismos. No consiste en ponernos en contacto con un poder capaz de cambiar los acontecimientos, sino en permitirnos acceso a la sangre de Cristo, la cual puede limpiarnos. En resumen, Dios oye nuestras oraciones, siempre las contesta. A veces dice sí a nuestros pedidos, otras veces los niega. Pero podemos tener la certeza absoluta de que nos oye, de que se preocupa por nosotros y de que su respuesta será idéntica a la que nosotros escogeríamos si pudiéramos conocer el futuro como Él lo conoce. Las tinieblas del mal cercan a aquellos que descuidan la oración. Sin oración incesante y vigilancia diligente, corremos el riesgo de volvernos indiferentes y desviarnos del sendero recto. Estimados oyentes, hagamos cuanto podamos para tener una comunión continua entre Jesús y nuestra alma. Él mismo, cuando habitó entre los hombres, oraba diariamente. Ese fue el secreto de su vida de santidad y sin pecado. Aunque tentado en todo como nosotros, Él es nuestro ejemplo. Y si el Salvador de los hombres, el Hijo de Dios, sintió la necesidad de orar, ¿cuánto más nosotros, débiles mortales, imitemos a Jesús?

0: 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Muchas gracias por sintonizarnos el día de hoy. Esperamos que haya sido de bendición para su vida. 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
1: Muchísimas gracias, amigo, amiga oyente, por su atención. Dentro de una semana, por esta misma emisora y a la hora de hoy, volveremos con otro importante mensaje espiritual. Y ahora, nos despedimos de nuestros oyentes diciendo a cada uno de ellos: Dios te bendiga y te guarde. Haga resplandecer Dios su rostro sobre ti y tenga de ti misericordia. Dios alce a ti su rostro y ponga en ti paz.
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0: 23 horas, 34 minutos.
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0: 23 horas, 48 minutos.
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1: 1:00 a.m. 1 minuto.
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0: Es la 1 de la madrugada, 31 minutos.
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1: 2:01.
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0: contamos que una investigación del Hospital del Mar en Barcelona y publicado por la revista Frontiers en Psiquiatría ha demostrado la relación que existe entre antidepresivos y el incremento de peso. El equipo de investigadores propone un enfoque más global en el tratamiento de la depresión para evitar este riesgo. Escuchemos este interesante reporte de Radio Francia Internacional en su espacio Salud y Bienestar. Escuchamos.
1: Desde hace tiempo se sabe que la relación entre la depresión y la obesidad es una relación doble. Me siento mal y como, entonces tomo peso. O como tengo exceso de peso, me deprimo. Por otra parte, los antidepresivos pueden provocar un incremento de peso, lo que complica aún más esta situación de salud. El Hospital del Mar en Barcelona llevó a cabo una investigación al respecto. Durante 6 años se tuvo el seguimiento de un grupo de 3.000 personas adultas. La doctora Camille Lassalle es una de las que coordinó este estudio publicado en la revista Frontiers in Psychiatry.
2: En nuestro estudio hemos seguido a más de 3.000 personas adultas durante 6 años. El promedio de edad era de 55 años de los participantes y queríamos ver qué pasaba con las personas que tomaban antidepresivos o de forma puntual o de forma continuada, es decir, al principio y al final de estos 6 años. Y queríamos ver qué pasaba con los cambios de peso corporal que podían tener. Porque se sabe que a corto plazo los antidepresivos pueden provocar unos cambios de peso, es uno de los efectos secundarios que existen y es una de las razones por la cual los pacientes tienden a dejar el tratamiento si observan unos cambios de peso, una subida de peso en las primeras semanas de tomar estos antidepresivos. Pero realmente aquí lo que nos interesaba es ver a largo plazo qué pasa en una población general. Por eso hemos tenido este seguimiento de 6 años y lo que hemos visto, por una parte, es que todo el mundo ha subido un poquito de peso, medio kilo de promedio en toda la población de los 3.000 participantes, y que de estos 3.000 participantes había uno de cada 6 que tomaba antidepresivos, y este grupo de personas, los que tomaban antidepresivos, tenían un aumento de peso mayor comparado con los que no tomaban antidepresivos, mayor de 2%, que no es mucho, pero a la larga empieza a tener unos efectos sobre el peso, porque también tenían una mayor probabilidad de desarrollar obesidad, el grupo de personas que tomaban antidepresivos comparado con los que no tomaban.
1: Es decir, bueno, antes de hablar de los antidepresivos, hay también una correlación entre depresión y obesidad, ¿verdad?
2: Sí, efectivamente. Es una relación que llamamos bidireccional, es decir, que va en ambas direcciones, que una persona que sufre depresión tiene una mayor probabilidad de desarrollar obesidad. Y también, a la vez, una persona que tiene sobrepeso o obesidad tiene mayor probabilidad de desarrollar síntomas depresivos. Eso tiene que ver con unas hipótesis biológicas a nivel de metabolismo, por ejemplo, son dos patologías que tienen una componente que llamamos de inflamación, que tenemos más inflamación en el cuerpo, pero también, por ejemplo, del estigma, de cuando una persona tiene sobrepeso puede sufrir más estigma y le puede afectar a su moral y le puede llevar a desarrollar depresión. Entonces, son patologías que están ligadas de forma bidireccional y por eso es muy importante, porque uno de los tratamientos importantes de la depresión es la medicación, son los antidepresivos, y sabiendo que estos antidepresivos pueden tener como efecto secundario lo que hemos demostrado, un aumento de peso a lo largo del tiempo, pues es muy importante hacer seguimiento e intentar evitar este aumento de peso en el paciente, dando unas recomendaciones sobre estilos de vida, sobre actividad física, sobre una dieta más saludable, para intentar contrarrestar un poco esta posible subida de peso, y también porque sabemos por nuestra investigación que tanto la actividad física como la calidad de la dieta pues se asocian con menor síntomas depresivos.
1: Sí, porque también, bueno, todavía regresando en esta relación doble, obesidad y depresión, también cuando uno se siente deprimido, come mal.
2: Sí, exactamente. Sabemos perfectamente que la dieta es una de las razones por la cual hay una relación entre obesidad y depresión. Cuando uno está deprimido, puede tender a salir menos a la calle, salir menos a hacer ejercicio y también a tener más apetencia para una comida menos saludable, más comfort food, más cosas dulces o productos más ultraprocesados, fáciles de comer, muy apetecibles. Pero estos productos muy azucarados, muy salados o ultraprocesados, pues sabemos que tienen un efecto negativo sobre nuestra microbiota intestinal y eso puede llevar a desarrollar más síntomas depresivos.

0: Y ahora regresando a los tratamientos antidepresivos, me dice usted que es un efecto secundario. Le iba a preguntar precisamente por qué se debe esto, qué es lo que provoca que estos antidepresivos promuevan el incremento de peso.
1: Como todos los efectos secundarios de los medicamentos, no tenemos necesariamente todas las explicaciones. Son cosas que se observan y que se listan, ¿no?, en la lista de efectos secundarios posibles de un medicamento. En el caso de la subida de peso, tiene que ver con las hormonas del apetito y sobre posibles cambios de apetito, sobre posibles cambios de alimentación hacia pues un mayor consumo en general de calorías o de algunos productos menos saludables. Entonces, la pista biológica que se favorece para entender e intentar explicar este efecto secundario es cómo los antidepresivos, las moléculas, interactúan o hacen una sustitución de algunas hormonas que controlan el apetito.
0: Muy bien, o sea que el paciente va a tener más hambre.
1: Generalmente es lo que se observa así.
0: ¿Y de qué antidepresivos estamos hablando?
1: Eso es una muy buena pregunta, porque en este estudio en concreto no hemos separado qué tipos de antidepresivos. En España, que es donde se ha hecho este estudio, la gran mayoría de los antidepresivos que se recetan son inhibidores selectivos de la recaptación de la serotonina. Y esto, por ejemplo, el citalopram o otras moléculas. Pero dentro de estos antidepresivos, pues sabemos que hay uno que se llama mirtazapina, que tiene más, para la cual se reporta más aumento de peso en los efectos secundarios posibles. Pero aquí nosotros, en este estudio a largo plazo, no hemos podido separar qué molécula y qué tipo de antidepresivo provoca más o menos subida de peso, sino los que antiguamente se recetaban más, porque son de primera generación, son los antidepresivos tricíclicos, que ahora se recetan menos, y estos sí que estaban asociados con una subida de peso bastante, de forma bastante clara. Y luego hay algunas formulaciones que son más mixtas o hay otros tipos de compuesto activo, pero es variable. Hay una molécula en concreto que se llama el bupropión, que también se usa no solo para aliviar los síntomas depresivos, pero también para intentar dejar de fumar, que es bastante eficaz para esto. Y el bupropión es uno de los únicos que se asocia con una pérdida de peso. Pero aquí no había suficiente información para separar los que consumían justamente este antidepresivo.

0: ¿qué podemos sacar entonces de, en conclusión de esta investigación? ¿Qué es lo que ustedes, pues sí, aconsejan?
1: Nosotros el mensaje que queremos que llegue a tanto a la comunidad de psiquiatras como al público en general es que es muy importante considerar una aproximación más holística cuando un paciente tiene depresión, no ir directamente a la solución fácil, digamos, porque no hay lista de espera, no cuesta tanto recetar directamente antidepresivos, pero hay que tener en cuenta que estos antidepresivos, pues hay algunas personas que responden bien al tratamiento y otras no tanto a nivel de mejora de los síntomas depresivos, pero también que hay gente que tiene una serie de efectos secundarios, entre los cuales la subida de peso, y entonces hay que hacer, si se recetan y si se adopta este tratamiento en el paciente, hacer una monitorización y una, un seguimiento del peso y de otros marcadores de la salud en general cardiometabólica del paciente para averiguar que no hay una subida exagerada de peso, intentar dar muchos consejos y hacer un acompañamiento sobre los beneficios de un estilo de vida más saludable con los beneficios de hacer ejercicio y de adoptar una dieta menos inflamatoria, menos rica en ultraprocesados, menos rica en productos azucarados y más rica en fruta, verdura y todo lo que contenga fibra. Todo esto es muy importante, recalca la importancia de los estilos de vida saludable para, por una parte, eso, contrarrestar la posible subida de peso, pero también que puede ayudar mucho con aliviar los síntomas, incluso puede hacer que no sea necesario recetar o tomar los antidepresivos. Entonces, es una enfermedad compleja que para la cual existen varias opciones de tratamiento. Una de estas opciones son los antidepresivos, pero existe obviamente la psicoterapia, la prescripción social y creemos que también el acompañamiento para ayudar a tener estilo de vida más saludable es otra de las opciones que se tendría que contemplar siempre.
0: Pues muchísimas gracias, doctora Camille Lasalle, por todas estas precisiones.
1: Muchísimas gracias a vosotros por invitarme a esta entrevista.
0: Escuchábamos a Camille Lasalle, investigadora del Instituto de Investigación del Hospital del Mar en Barcelona.
2: Interesante información de salud y bienestar. Investigadores demuestran la relación entre antidepresivos e incremento de peso. Interesante reporte de Radio Francia Internacional en salud y bienestar. Nosotros continuamos juntos a través de Radio UNACH.

0: 2:43 PM.
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1: 3:00 a.m. 3 minutos.
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0: 3 de la madrugada, 30 minutos.
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Estamos tan acostumbrados a amanecer que se nos olvida que el dueño de la vida es solamente Dios. Qué bueno que tenemos un día más para bendecirle,

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1: 5 de la madrugada, 2 minutos.
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0: Te contamos que una investigación del Hospital del Mar en Barcelona y publicado por la revista Frontiers en Psiquiatría ha demostrado la relación que existe entre antidepresivos y el incremento de peso. El equipo de investigadores propone un enfoque más global en el tratamiento de la depresión para evitar este riesgo. Escuchemos este interesante reporte de Radio Francia Internacional en su espacio Salud y Bienestar. Escuchamos.
1: Desde hace tiempo se sabe que la relación entre la depresión y la obesidad es una relación doble. Me siento mal y como, entonces tomo peso. O como tengo exceso de peso, me deprimo. Por otra parte, los antidepresivos pueden provocar un incremento de peso, lo que complica aún más esta situación de salud. El Hospital del Mar en Barcelona llevó a cabo una investigación al respecto. Durante 6 años se tuvo el seguimiento de un grupo de 3.000 personas adultas. La doctora Camille Lasalle es una de las que coordinó este estudio publicado en la revista Frontiers in Psychiatry.
2: En nuestro estudio hemos seguido a más de 3.000 personas adultas durante 6 años. El promedio de edad era de 55 años de los participantes y queríamos ver qué pasaba con las personas que tomaban antidepresivos o de forma puntual o de forma continuada, es decir, al principio y al final de estos 6 años. Y queríamos ver qué pasaba con los cambios de peso corporal que podían tener. Porque se sabe que a corto plazo los antidepresivos pueden provocar unos cambios de peso, es uno de los efectos secundarios que existen y es una de las razones por la cual los pacientes tienden a dejar el tratamiento si observan unos cambios de peso, una subida de peso en las primeras semanas de tomar estos antidepresivos. Pero realmente aquí lo que nos interesaba es ver a largo plazo qué pasa en una población general. Por eso hemos tenido este seguimiento de 6 años y lo que hemos visto, por una parte, es que todo el mundo ha subido un poquito de peso, medio kilo de promedio en toda la población de los 3.000 participantes, y que de estos 3.000 participantes había uno de cada 6 que tomaba antidepresivos. Y este grupo de personas, los que tomaban antidepresivos, tenían un aumento de peso mayor comparado con los que no tomaban antidepresivos, mayor de 2%, que no es mucho, pero a la larga empieza a tener unos efectos sobre el peso, porque también tenían una mayor probabilidad de desarrollar obesidad, el grupo de personas que tomaban antidepresivos comparado con los que no tomaban.
1: Es decir, bueno, antes de hablar de los antidepresivos, hay también una correlación entre depresión y obesidad, ¿verdad?
2: Sí, efectivamente. Es una relación que llamamos bidireccional, es decir, que va en ambas direcciones, que una persona que sufre depresión tiene una mayor probabilidad de desarrollar obesidad. Y también, a la vez, una persona que tiene sobrepeso o obesidad tiene mayor probabilidad de desarrollar síntomas depresivos. Eso tiene que ver con unas hipótesis biológicas a nivel de metabolismo. Por ejemplo, son dos patologías que tienen una componente que llamamos de inflamación, que tenemos más inflamación en el cuerpo, pero también, por ejemplo,

0: La depresión es la medicación, son los antidepresivos, y sabiendo que estos antidepresivos pueden tener como efecto secundario lo que hemos demostrado, un aumento de peso a lo largo del tiempo, pues es muy importante hacer seguimiento e intentar evitar este aumento de peso en el paciente, dando unas recomendaciones sobre estilos de vida, sobre actividad física, sobre una dieta más saludable, para intentar contrarrestar un poco esta posible subida de peso, y también porque sabemos por nuestra investigación que tanto la actividad física como la calidad de la dieta pues se asocian con menor síntomas depresivos.
1: Sí, porque también, bueno, todavía regresando en esta relación doble obesidad y depresión, también cuando uno se siente deprimido, come mal.
0: Sí, exactamente. Sabemos perfectamente que la dieta es una de las razones por la cual hay una relación entre obesidad y depresión. Cuando uno está deprimido, puede tender a salir menos a la calle, salir menos a hacer ejercicio y también a tener más apetencia para una comida menos saludable, más comfort food, más cosas dulces o productos más ultraprocesados, fáciles de comer, muy apetecibles. Pero estos productos muy azucarados, muy salados o ultraprocesados, pues sabemos que tienen un efecto negativo sobre nuestra microbiota intestinal y eso puede llevar a desarrollar más síntomas depresivos.

0: Y ahora regresando a los tratamientos antidepresivos, me dice usted que es un efecto secundario. Le iba a preguntar precisamente por qué se debe esto, qué es lo que provoca que estos antidepresivos promuevan el incremento de peso.
1: Como todos los efectos secundarios de los medicamentos, no tenemos necesariamente todas las explicaciones. Son cosas que se observan y que se listan, ¿no?, en la lista de efectos secundarios posibles de un medicamento. En el caso de la subida de peso, tiene que ver con las hormonas del apetito y sobre posibles cambios de apetito, sobre posibles cambios de alimentación hacia pues un mayor consumo en general de calorías o de algunos productos menos saludables. Entonces, la pista biológica que se favorece para entender e intentar explicar este efecto secundario es cómo los antidepresivos, las moléculas, interactúan o hacen una sustitución de algunas hormonas que controlan el apetito.
0: Muy bien, o sea que el paciente va a tener más hambre.
1: Generalmente es lo que se observa, sí.
0: ¿Y de qué antidepresivos estamos hablando?
1: Eso es una muy buena pregunta, porque en este estudio en concreto no hemos separado qué tipos de antidepresivos. En España, que es donde se ha hecho este estudio, la gran mayoría de los antidepresivos que se recetan son inhibidores selectivos de la recaptación de la serotonina. Y esto, por ejemplo, el citalopram o otras moléculas, pero dentro de estos antidepresivos, pues sabemos que hay uno que se llama mirtazapina, que tiene más, para la cual se reporta más aumento de peso en los efectos secundarios posibles. Pero aquí nosotros, en este estudio a largo plazo, no hemos podido separar qué molécula y qué tipo de antidepresivo provoca más o menos subida de peso, sino los que antiguamente se recetaban más, porque son de primera generación, son los antidepresivos tricíclicos, que ahora se recetan menos, y estos sí que estaban asociados con una subida de peso bastante, de forma bastante clara. Y luego hay algunas formulaciones que son más mixtas, o hay otros tipos de compuesto activo, pero es variable. Hay una molécula en concreto que se llama el bupropión, que también se usa no solo para aliviar los síntomas depresivos, pero también para intentar dejar de fumar, que es bastante eficaz para esto. Y el bupropión es uno de los únicos que se asocia con

0: ¿Qué podemos sacar entonces de, en conclusión de esta investigación? ¿Qué es lo que ustedes, pues sí, aconsejan?
1: Nosotros el mensaje que queremos que llegue a tanto a la comunidad de psiquiatras como al público en general es que es muy importante considerar una aproximación más holística cuando un paciente tiene depresión, no ir directamente a la solución fácil, digamos, porque no hay lista de espera, no cuesta tanto recetar directamente antidepresivos, pero hay que tener en cuenta que estos antidepresivos, pues hay algunas personas que responden bien al tratamiento y otras no tanto a nivel de mejora de los síntomas depresivos, pero también que hay gente que tiene una serie de efectos secundarios, entre los cuales la subida de peso, y entonces hay que hacer, si se recetan y si se adopta este tratamiento en el paciente, hacer una monitorización y un seguimiento del peso y de otros marcadores de la salud en general cardiometabólica del paciente para averiguar que no hay una subida exagerada de peso, intentar dar muchos consejos y hacer un acompañamiento sobre los beneficios de un estilo de vida más saludable con los beneficios de hacer ejercicio y de adoptar una dieta menos inflamatoria, menos rica en ultraprocesados, menos rica en productos azucarados y más rica en fruta, verdura y todo lo que contenga fibra. Todo esto es muy importante, recalca la importancia de los estilos de vida saludable para, por una parte, eso, contrarrestar la posible subida de peso, pero también que puede ayudar mucho con aliviar los síntomas, incluso puede hacer que no sea necesario recetar o tomar los antidepresivos. Entonces, es una enfermedad compleja que para la cual existen varias opciones de tratamiento. Una de estas opciones son los antidepresivos, pero existe obviamente la psicoterapia, la prescripción social y creemos que también el acompañamiento para ayudar a tener estilo de vida más saludable es otra de las opciones que se tendría que contemplar siempre.
0: Pues muchísimas gracias, doctora Camille Lazal, por todas estas precisiones.
1: Muchísimas gracias a vosotros por invitarme a esta entrevista.
0: Escuchábamos a Camille Lazal, investigadora del Instituto de Investigación del Hospital del Mar en Barcelona.
2: Interesante información de salud y bienestar. Investigadores demuestran la relación entre antidepresivos e incremento de peso. Interesante reporte de Radio Francia Internacional en salud y bienestar. Nosotros continuamos juntos a través de Radio UNACH.

0: 5 de la madrugada, 32 minutos.
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1: 6:03 a.m.
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0: 6 de la mañana, 19 minutos.
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3: 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Interesante reporte que nos trae Radio Francia Internacional en Salud y Bienestar. La plagiocefalia, un trastorno frecuente en los bebés. Escuchemos.
4: La plagiocefalia es un problema de salud cada vez más frecuente entre los bebés, sobre todo desde hace 2 décadas que empezó a prescribirse que los recién nacidos duerman boca arriba para evitar la muerte súbita del lactante. Se caracteriza por una deformación del cráneo, ya sea cabeza aplanada por atrás, ovalada en exceso o una deformación asimétrica. Puede aparecer desde la vida intrauterina como después del nacimiento. También ocurre cuando los bebés pasan mucho tiempo en sillas, coches y mecedoras o están siempre acostados boca arriba en sus cunas. Entre las medidas preventivas está el que descansen en un colchón especial para bebés. Centix, empresa española a través de su filial Ecus Kids, ha diseñado un colchón especial para lactantes que previene o corrige la plagiocefalia a la vez que previene la muerte súbita del lactante. Jesús Velas trabaja para Ecus Kids y nos explica más sobre este problema pediátrico.
5: Bueno, la plagiocefalia, si vemos etimológicamente la raíz, plagiocefalia, plagio es oblicuo, cefalia cabeza, ¿no? Cefalia cabeza. Podría ser cabeza oblicua o comúnmente conocida también cabeza plana. Y esto es consecuencia de que la cabecita del bebé es muy flexible. Y entonces, cuando está sometida a una presión que no es adecuada, pues lógicamente se aplana o se deforma. Y ese sería el origen de la plagiocefalia.
4: ¿Qué tan frecuente es?
5: Bueno, la plagiocefalia hoy en día, de un estudio que se hizo en el 2010 en Alaska, se llegó a la conclusión de que prácticamente a distintos niveles la plagiocefalia afectaba al 47% de la población de los bebés, prácticamente, en distintos grados, ¿no? De alguna forma, casi la mitad.
4: Pues muchísimo. Es cuando vemos esa cabecita así como plana, sin cabellito, del bebé en la parte de atrás.
5: Sí, eso es uno de los rasgos visuales que se puede apreciar, ¿no? Porque cuando vemos al bebé por la parte, vemos que se aplana y precisamente pierde un poquito de cabello. Efectivamente, esa es una de las razones, ¿no? Que más se ve, sí. Y es lógico, porque es que los bebés además es que pasan mucho tiempo en superficies que no son adecuadas, ¿no? Pues porque son demasiado firmes para esa cabecita tan blandita, ¿no? Y a veces pasa así.
4: Precisamente le iba a preguntar cuáles son las causas de esta plagiocefalia.
5: Bueno, la plagiocefalia se puede producir en 2 campos. El primero, la plagiocefalia congénita, ya se produce dentro del vientre de la mamá. En aquellos casos, por ejemplo, que el bebé es un parto múltiple, es decir, hay 2 hermanitos y uno de ellos lleva mucho tiempo posicionado en el cuello del útero, ese lógicamente ya sale con deformación porque está demasiado encajado. Puede ser también en casos prematuros, que suelen llamar con lo que se llama dolicefalia, con la cabecita muy apepinada. También suelen salir plagiocefalia cuando hay un mioma y también cuando hay mucho trabajo en el parto, incluso cuando ese parto es instrumentalizado, ¿no? Ahí ya tenemos una parte de la plagiocefalia. Esa cabecita ya sale de alguna forma deformada. Y luego la siguiente es ya, una vez que ha nacido, ya por estar mucho tiempo en superficies firmes, ¿no? Por eso a veces se aconseja que incluso cuando se le da pecho, pues que se le vaya a cambiar de posición para que no esté todo el rato sufriendo presión en el mismo punto, ¿no?
6: Es grave porque, bueno, a veces hay personas que dicen, bueno, nació con la cabecita mucho más ovalada que lo normal o está simétrica, pero ¿cuáles podrían ser las complicaciones?
5: Bueno, prácticamente vamos a decir que la plagiocefalia puede ser, entre comillas, normal en un grado leve, porque lógicamente al salir por ahí, la cabecita del bebé se va a tener que adaptar al cuello del útero, al diámetro, y entonces lógicamente se deforma. Por eso las fontanelas y suturas están abiertas, están sin soldar, para que se vayan solapando y se pueda adaptar al diámetro del cuello del útero. Pero lógicamente, con la evolución normal, ese bebé, con la succión, por ejemplo, del pecho, se va del pezón, se va redondeando, con el movimiento, eso se va recuperando. Pero llega un momento en el que, si este bebé, sobre todo a partir de los 6 meses, eso no se corrige, entraremos a lo que se llama una plagiocefalia severa, que en esos casos ya no, nosotros concretamente no podemos actuar, porque nosotros hablamos de todo lo que es prevención, ¿no?, y hábitos saludables. Ahí ya habría que recurrir a un medio ortopédico, que son esos famosos cascos que igual hemos visto o alguien conoce que llevan los bebés, que es una forma de que vuelva a corregir, ¿no? Porque ya de forma natural no es posible, porque esos huesos ya a partir de los 6 meses se empiezan a calcificar, se empiezan a endurecer, se empiezan a soldar.
6: ¿Y cuáles serían las consecuencias si no se corrige esta plagiocefalia?
5: Hay estudios que han demostrado que la plagiocefalia severa afecta a psicomotricidad fina, es decir, el bebé no tiene habilidades a la hora de sujetar la cucharita, por ejemplo, y tiene problemas ahí. Psicomotricidad motora, es decir, hay un retraso en el equilibrio, ¿no? Incluso gatea, tarda en gatear y pierde el equilibrio, y estos son muchos casos. A nivel cognitivo se han demostrado que hay retrasos incluso en el aprendizaje, un cierto parecido a un autismo. Tiene consecuencias también, por ejemplo, a nivel de otitis, ¿no? Porque si esa cabecita está deformada, está asimétrica, lógicamente ya la cabeza, al estar asimétrica, el pabellón auricular queda desplazado, la trompa de Eustaquio queda laxa, entonces el bebé, por ejemplo, no puede drenar correctamente y suele padecer otitis. Incluso consecuencias, si no se controla a tiempo, consecuencias visuales, ¿no? Por ejemplo, los músculos del ojo, astigmatismo, ojito vago, lógicamente si se presiona por la parte de atrás, también afecta a la anatomía del ojo y queda torcido. Consecuencias también como desplazamiento de la mordida, ¿no?, inadecuada. Si crece mucho por atrás, porque crece tan rápido, se sabe que el crecimiento del cráneo de los bebés en los primeros meses de vida es terriblemente rápido, ¿no? Puede haber desplazamiento de la mordida, oclusión dentaria por desplazamiento, que luego hay que corregir. Bueno, esas serían algunas grandes rasgos, algunas de las consecuencias que ya son, ¿eh?
6: Ahora, en las primeras semanas esto puede corregirse, ¿no? ¿Y qué tanto, cuál es el factor, desde hace unos años, yo diría unos 25 años o un poco más, se aconseja que los bebés duerman boca arriba? ¿Qué tanto también ha sido esto un factor?
5: Sí, el origen empezó ya casi la Sociedad Americana de Pediatría, ya exactamente en aquellos años, para evitar la muerte súbita del lactante y sobre todo por asfixia, pues se decidió que los bebés, en vez de dormir boca abajo, debían dormir boca arriba. Y eso, en consecuencia, pues ha tenido esto, que al estar el bebé en esa posición mucho tiempo, pues lógicamente es cuando se ha detectado el crecimiento y el aplanamiento y la deformación de la cabecita, a consecuencia de eso, de dormir boca arriba. Entonces, ¿qué ha ocurrido? Que ahora, en este tema, hay que prestar atención, aconsejando, sobre todo, vigilar el movimiento del bebé, o sea, que no esté siempre en la misma posición, utilizar más porteo, cambiar de posición más habitualmente, porque si lo dejáramos solo en esa posición es cuando se ha demostrado que el aplanamiento es mayor. Hemos evitado, sí que es verdad, la muerte súbita del lactante por asfixia o por un golpe térmico, dormir boca abajo, pero ha crecido exponencialmente la plagiocefalia, ¿no?
6: O sea, que sería bueno que entonces el bebé tenga más tiempo, como dicen, sobre la pancita, o ya sea dormido o despierto, ¿no?, para compensar un poco.
5: Sí, claro, aconsejan primeramente vigilar que haya movimientos, o sea, en la cuna, que el bebé dejarlo siempre en la misma posición, no, hay que vigilarlo. De hecho, se recomienda cambiar la posición del bebé, porque una de las consecuencias también que ocurre en el tema del parto o incluso el propio bebé, la plagiocefalia congénita, es tortícolis, ¿no? Es quizás el bebé, por una posición, por lo que sea, mucho tiempo presionado, ya el cuello no le funciona bien, entonces ya no lo puede girar de forma natural y queda siempre posicionado en la misma postura. Y ahí es donde va a sufrir también asimetría. Entonces se aconseja al bebé colocarlo en una posición de donde está la cabeza a los pies y voltearlo, pues para ver si mueve la cabeza libremente. Muy importante, porque a la vez que la mueve, pues la redondea, ¿no? Entonces, vigilar. Y por eso todo lo que sea, cogerlo y no dejarlo, como digo yo, aparcado, ¿no?, en la cuna o en hamacas o en cochecitos mucho tiempo, todo lo que sea liberarle de la cabecita, de esa presión, claro, lógicamente, qué mejor colchón que el copercito de su mamá, ¿no?, o el papá.
6: O sea, abrazarlo más, tenerlo más en brazos.
5: Claro que sí, para que no esté tan apoyado, porque a veces hoy en día lo dejas ahí y no pasa nada, ¿no? ¿Me permites una anécdota?
6: Sí, sí.
5: Bueno, pues algunos papás decían, güey, pues mi hijo es un bendito, ¿no? Si lo dejo ahí toda la noche y no se mueve, no se despierta, esos son los más peligrosos. Esos que no se mueven son porque están, lógicamente, siempre ahí donde los dejas, ahí se quedan aplastados, ¿no? Esos son sobre todo los más peligrosos. Por eso los papás tienen que estar siempre vigilantes y que ese entorno y ese espacio sea seguro, ¿no? Hay que estar ahí muy pendientes. Así es.
6: Entonces, además de estar atento a las posturas, a que haya una versatilidad de la postura del bebé, bueno, me decía usted que cuando está más avanzado este problema están estos famosos cascos, pero también hay otras opciones, ¿no?, otras soluciones, ¿no?, como el colchón o donde va el bebé a pasar también mucho tiempo, ¿no? Si nos pudiera hablar de estas soluciones.
5: Efectivamente, ahí es quizás donde nosotros invertimos la mayor investigación por parte de nuestra empresa. Nosotros como tal, como la empresa Matrix, que es Sentis, lleva más de 40 años fabricando sistemas de descanso, y es donde realmente somos, por decir, especialistas. Y detectamos que si el problema real es un exceso de presión, nosotros hemos diseñado, el departamento de investigación diseñó un producto que era capaz de absorber la presión. O sea, es una espumación con una serie de puntas que es capaz de absorber la presión, y de esta forma, lógicamente, evitamos la deformación. Fijar qué importante puede llegar a ser la superficie donde descansa el bebé, porque claro, a veces nos damos cuenta que un bebé no es un adulto pequeño, es un bebé lactante. El 25% es cabeza, su cabeza pesa muchísimo. Entonces no vale dejarlo en cualquier colchón. Hasta ahora eran los colchones de adultos. Y valía, le ponías una media pequeñita, le ponías unas chupetitos, unas nubecitas y colchón de cuna. No, no, eso ha cambiado ahora, porque precisamente por esto. Y así que nosotros detectamos, hicimos unas pruebas además con unas mantas de presión, y conseguimos absorber, como he repetido, ese 70% de la presión, y así evitamos que ejerza una presión excesiva sobre la cabeza del bebé. Incluso este sistema, que aunque el bebé se diera la vuelta, que es el famoso síndrome de Morrow que se llama, el bebé no se asfixiaría, porque estas puntitas entre ellas permite disipar el CO2 y respirar incluso boca abajo, ¿no? Y para nosotros eso ha sido uno de los grandes hallazgos, ¿no?, que hemos presentado. Un colchón que es capaz de evitar la muerte súbita del lactante, y sobre todo es capaz de prevenir y en algunos casos tempranos corregir la plagiocefalia.
4: Escuchábamos a Jesús Velas de la empresa española Ecus Kids a propósito de la plagiocefalia.
3: Interesante reporte de Radio Francia Internacional en Salud y Bienestar. La plagiocefalia o síndrome de la cabeza plana es un trastorno cada vez más frecuente en los bebés. Vamos a continuar en la compañía de Radio UNACH 106.9 en la frecuencia modulada. Gracias por preferirnos.

0: 6 de la mañana, 36 minutos.
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0: Con gran gozo queremos extenderle una cordial bienvenida al programa mundial La Voz de la Esperanza. Esperamos que el programa que hemos preparado sea de gran bendición para su vida. 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Presentamos a nuestra nutricionista Necipita Ogrieve en el segmento Buena Salud. Su tema será el tubo intestinal.
1: ¿Has notado cómo tus intestinos reflejan tus emociones? Si estás estresado o ansioso, esto puede ralentizar la digestión, provocando hinchazón, dolor y estreñimiento. Pero en otras personas puede acelerarla, causando diarrea y frecuentes visitas al baño. Así que, cuando te sientas ansioso o nervioso, no te apresures a comer. La falta de masticación adecuada y la rapidez con la que los alimentos llegan al estómago afectan la liberación de hormonas involucradas en la regulación del apetito y la saciedad. Esto puede generar una sensación de insatisfacción que lleva a seguir comiendo o a buscar más alimentos poco después de haber terminado la comida. Aprende a tratar bien tu estómago y tu intestino. Tómate tu tiempo para comer despacio. Deja el tenedor entre bocados y mastica bien tus alimentos. Recuerda, cuida tu salud y vivirás mucho mejor. Que Dios te bendiga.
0: Y ahora con ustedes, la voz de la esperanza en la palabra del pastor Omar Grieve. Su tema será la contraseña de Dios.
2: Apreciado amigo oyente, leo del libro de los Hechos, capítulo 4, versículo 12. En ningún otro hay salvación, porque no hay otro nombre bajo el cielo dado a los hombres en que podamos ser salvos. En la antigüedad se solía identificar a una persona de linaje noble por el anillo con el cual sellaba contratos y documentos. Aún hoy día es importante la identificación. En los deportes, los jugadores saben quién está en su equipo por el color de su camiseta. En una guerra, los soldados saben quién está de su lado por el estilo de su uniforme. En los aeropuertos, los funcionarios examinan nuestros pasaportes para saber de qué país procedemos. Y claro, el mundo se ha modernizado. Vivimos en la era de la informática, donde las claves son importantes. Disponer de las contraseñas es señal de poder, pues da acceso a lo inaccesible de cualquier información privilegiada. Recientemente se viralizó en las redes sociales un video de la actriz Verónica Bravo. Le robaron su celular, entraron a su cuenta en la aplicación del banco y se llevaron todo su dinero. La actriz hizo reclamos al banco, al portal de queja electrónica y a la fiscalía, pero la única respuesta fue que el caso es improcedente. En un mundo digitalizado, los datos personales pueden ser más valiosos y vulnerables que cualquier otro bien material. Aún así, dependemos más y más de la tecnología digital. Cuando llegamos a algún lugar de hospedaje, pedimos la contraseña del internet para activar nuestros celulares y aparatos electrónicos. Al entrar a cualquier aplicación o dirección de redes de comunicaciones, necesitamos tener una contraseña. Estos son mecanismos de seguridad y protección. Permiten que solo una persona conozca ese código de acceso. Ahora, ¿te has preguntado cuál es la contraseña de Dios? En verdad, no es algo que necesites llevar puesto, ni es una tarjeta que tengas que mostrar. Es algo que debes conocer y hacer para ser reconocido como uno de los seguidores de Jesús. Solo así, los que te rodean sabrán tu identificación, pues eres portador de la contraseña del Creador y Señor del universo. Dios desea que conozcas su contraseña. Es una clave secreta que se encuentra en las Sagradas Escrituras. En Juan capítulo 14, versículos 13 al 14, Jesús nos promete: todo lo que pidieres al Padre en mi nombre lo haré, para que el Padre sea glorificado en el Hijo. Si algo pidiereis en mi nombre, yo lo haré. Este texto repite la contraseña dos veces, como si la Biblia estuviera actualizada a nuestra época cibernética. Jesús nos revela su código secreto, su nombre. El nombre de Jesús es la única contraseña que nos permite alcanzar los beneficios de Dios y adjudicarlos a nuestra cuenta. El nombre de Jesús es nuestro acceso directo al Padre Celestial. Es nuestro salvoconducto para la vida eterna. Juan capítulo 14, versículo 6, registra la hermosa enseñanza de nuestro Salvador cuando dijo: yo soy el camino, la verdad y la vida. Nadie viene al Padre si no es por mí. Podemos atesorar esta promesa en nuestro corazón. El nombre de Jesús es el más bello y poderoso que puede existir en este mundo. Guárdalo y actívalo. Tenlo siempre a la mano. Con su santo nombre puedes disponer y gozar del amor divino y ser resguardado por su sombra y bajo sus alas. Sin embargo, es importante entender que la contraseña del nombre de Jesús no debe ser tomada trivialmente. Usar su nombre no es una clave secreta para alcanzar el poder de Cristo. Su poder es divino y no está a la venta o en subasta, ni está sujeto a la manipulación o al antojo de nadie. Solo Él es digno de recibir toda la gloria y la honra. Además, el poder del nombre de Cristo no es para que hagamos de Él una especie de circo mediático, algo espectacular y sobrenatural. Nuestro Dios obra milagros y maravillas, pero la Biblia dice que ese poder nos acompaña solo para que prediquemos y autentiquemos el Evangelio, para que vivamos fortalecidos en la santidad y para que podamos soportar las dificultades. Indudablemente, la forma adecuada de utilizar la contraseña del nombre de Jesús es depositando nuestra fe y confianza en su sacrificio y dependiendo de los méritos de su obra redentora a nuestro favor. La contraseña de Dios requiere que atestigues del poder divino, que identifiques la bondad y la gracia de Cristo en tu vida y que dependas de Él a la hora de tomar decisiones diarias, aunque sean pequeñas o grandes. De esa manera accederás al infinito poder divino, el cual te guiará hacia la vida eterna.

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1: Muchísimas gracias, amigo, amiga oyente, por su atención. Dentro de una semana, por esta misma emisora y a la hora de hoy, volveremos con otro importante mensaje espiritual. Y ahora, nos despedimos de nuestros oyentes diciendo a cada uno de ellos: Dios te bendiga y te guarde. Haga resplandecer Dios su rostro sobre ti y tenga de ti misericordia. Dios alce a ti su rostro y ponga en ti paz.
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1: 7:05.
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5: 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Tras el terremoto de Chillán de 1939, la casa funcionó como hospital de urgencias y luego como corte de apelaciones de Chillán. 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

Bienvenidos a las informaciones. 13 compañías salmoneras presentaron en paralelo dos reclamos de ilegalidad ante la Corte de Apelaciones de Puerto Montt para frenar una decisión de Consejo para la Transparencia. Coordinó al Servicio Nacional de Pesca y Acuicultura entregar información detallada sobre el desempeño sanitario y productivo de sus centros de cultivo. Los recursos ingresados el 7 de mayo del presente año dio origen a dos causas, ambas declaradas admisibles el 12 de mayo. En ambos casos, la Corte decretó la suspensión de la entrega de información mientras se resuelve el fondo, conforme al artículo 29 de la Ley de Transparencia. El reclamo de las salmoneras apunta contra la decisión del Consejo para la Transparencia, que adoptó cuando Roberto Montt Garrido, quien según los escritos se desempeña en la empresa Ceres BSA, presentó una solicitud de acceso a la información ante Cernapesca. El requerimiento pidió 3 conjuntos de datos por centro de cultivo desde enero del año pasado. Las mortalidades semanales con campos como tipo de centro, común especie, etapa, número de peces, peso, promedio, densidad y mortalidad por causa. El uso de productos farmacológicos declarados al módulo CIFA, incluyendo principio activo, vía de administración, dosis, cantidades y fecha de tratamiento y las cargas parasitarias declaradas por los centros del mar. Cernapesca respondió mediante resolución del 22 de mayo del año pasado, denegando parcialmente la información respecto de los titulares que supusieron y entregándola para el resto. Montt dedujo amparo ante Consejo de Transparencia, que cogió su reclamo y ordenó entregar la información retenida. La conectividad rural sigue siendo uno de los principales desafíos en Ñuble, particularmente en sectores apartados de la provincia de Itata, donde la dispersión territorial, la geografía y los cortes eléctricos continúan afectando el acceso estable a internet y telefonía móvil. Es por ello que recientemente se conformó una mesa de trabajo junto a alcaldes, empresas y autoridades para enfrentar problemas de señal, energía e infraestructura crítica. En entrevista con Crónica Chillán, la subsecretaria de Telecomunicaciones, Romina Garrido, explicó las medidas impulsadas por la Subtel para mejorar

0: presentan problemas de acceso o estabilidad de señal? Responde que el viernes 8 de mayo nosotros dimos inicio a una mesa de conectividad que reúna a todos los alcaldes de la provincia del Valle del Itata, donde asumimos compromisos concretos para seguir avanzando justamente los problemas de conectividad que presenta esta zona. La mesa es nuestro proyecto más concreto en la zona. Nosotros asumimos compromisos de fiscalización en terreno y también de fiscalización remota, además de entregar información clara a los alcaldes respecto de catastros de antenas, operadores y respaldo de baterías. La idea es que los alcaldes puedan manejar información, tomar mejores decisiones y estar conectados con los operadores de telecomunicaciones que pueden darle una solución más rápida a los problemas que enfrentan las comunidades rurales. Este es un primerito y estamos comprometidos con el seguimiento de estas tareas, particularmente con las labores de fiscalización en terreno durante los próximos 2 meses, afirmó. Un análisis elaborado por la FinTech Cebelin reveló un aumento significativo en los costos operacionales de pequeñas y medianas empresas del rubro transporte durante marzo y abril de este año, en medio de las alzas en combustibles y mayores presiones logísticas asociadas al conflicto en Medio Oriente. Según el estudio realizado sobre más de 1.500 pymes del sector, los costos operacionales crecieron en promedio un 11% durante marzo y un 20% en abril, en comparación con los mismos meses del año pasado. El informe también mostró que un 72% de las empresas analizadas registró incrementos en sus costos durante el marzo o abril. Además, la mitad de la muestra evidenció alzas de al menos 5% y 12% respectivamente. Desde la FinTech explicaron que el escenario contrasta con la tendencia observada en meses anteriores, cuando la evolución de costos se mantenía relativamente estable en rangos cercanos al 0% y 1%. En detalle, durante marzo el aumento estuvo influenciado tanto por mayores costos internacionales como por el anuncio de alzas en combustibles hacia fines de ese mes, situación que se llevó a algunas empresas a adelantar compras antes de las modificaciones al MEPCO. En abril, en tanto, el principal factor fue el efecto transversal del incremento en los combustibles. La Coordinación Regional del Servicio Nacional del Adulto Mayor, SENAMA, en Ñuble, realizó un llamado a las personas mayores de la región a participar en la duodécima versión del concurso literario autobiográfico para personas mayores, iniciativa que busca rescatar historias de vida, experiencias y memorias a través de la escritura. La ceremonia de lanzamiento regional se desarrolló el 14 de mayo en el Teatro Municipal de Chillán y fue encabezada por el Seremi de Desarrollo Social y Familia, Alan Ibáñez, junto a la coordinadora subrogante de SENAMA Ñuble, Lorena Sandoval. La actividad contó además con la participación de integrantes del Consejo Asesor de SENAMA. Sabemos que las personas mayores tienen mucho que contar y aportar al país de la mano de la literatura. Ellas son la fuente viva de lo que somos hoy como región y creemos que es importante retribuir a quienes ayudaron a construir Chile. Vamos a fortalecer los programas de cuidado y robustecer la participación de las personas mayores de Ñuble, comentó el Seremi Alan Ibáñez. La coordinadora subrogante de SENAMA Ñuble, Lorena Sandoval, destacó que el concurso literario autobiográfico de SENAMA es una iniciativa nacional que se desarrolla todos los años y que ya se ha consolidado como un espacio de promoción, participación e inclusión de las personas mayores a través del rescate de sus experiencias e historias de vida, promoviendo una imagen positiva de la vejez.
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2: Y comenzamos una nueva semana en la Universidad Adventista de Chile, la Universidad de la Región de Ñuble, con las noticias y actividades que se desarrollan en nuestra casa de estudios. Evaluación docente 360 grados, un compromiso con la excelencia que nos involucra a todos. La Dirección de Docencia de la Universidad Adventista de Chile convoca a estudiantes, docentes y académicos a ser parte del proceso de evaluación docente 360 grados del primer semestre de 2026. Un mecanismo integral que mide el desempeño desde múltiples miradas, beneficia a toda la comunidad universitaria y fortalece la mejora continua de nuestras metas institucionales. Esta evaluación 360 es un mecanismo técnico de retroalimentación integral que analiza el desempeño docente desde múltiples perspectivas: la opinión de los estudiantes, la valoración de pares académicos, la evaluación de superiores jerárquicos y la evaluación del propio docente. A diferencia de una evaluación unidireccional, este enfoque de 360 grados permite obtener una visión completa, equilibrada y constructiva del quehacer pedagógico, identificando fortalezas y áreas de oportunidad con mayor precisión. Beneficios para la comunidad universitaria. Para los estudiantes, sus percepciones se convierten en insumo clave para mejorar la calidad de las clases, la comunicación y los métodos de enseñanza. Desde la mirada de los académicos, reciben una retroalimentación honesta y multidimensional que impulsa su desarrollo profesional y reconoce su buen desempeño. Como universidad, los resultados orientan políticas formativas, planes de capacitación y acciones correctivas que elevan los estándares académicos. La evaluación docente 360 grados no es un trámite administrativo, sino una expresión concreta del proyecto educativo institucional. La UNACH asume como meta estratégica la formación integral, la pertinencia académica y la mejora continua basada en evidencia. Participar activamente en este proceso es contribuir al logro de esas metas, construyendo una universidad que aprende de sí misma y que no teme mirarse críticamente para crecer. El calendario de actividades: el 25 al 29 de mayo, encuesta estudiantes en plataformas así. Del 1 al 5 de junio, evaluación de superiores, evaluación de pares y autoevaluación en plataforma de carga académica. 19 de junio, publicación y entrega formal de los reportes de evaluación docente 360 grados. Tu evaluación es el eslabón más importante de esta cadena de mejora. Revisa las fechas, accede a las plataformas correspondientes y sé parte activa del compromiso universitario por la excelencia. Es lo que te podemos comentar desde la Universidad Adventista de Chile, la Universidad de la Región de Ñuble, de las actividades, acciones y noticias que se desarrollan en la Casa de Estudios de la Región de Ñuble.
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0: La Organización Mundial de la Salud inicia hoy su asamblea anual, marcada por una alerta internacional por brote de ébola que ya ha dejado casi 100 muertos en África. Nos acompaña en nuestros estudios nuestra colega Leticia Fuentes. Leticia, buenos días para ti. ¿Cuál es la última información que se maneja sobre este brote de ébola?
1: Hola, Andreina. La OMS ha trasladado su preocupación, al igual que expertos como Médicos Sin Fronteras, ante un brote no controlado de ébola que ya ha dejado cerca de un centenar de muertes, en su mayoría mujeres, y más de 350 casos sospechosos. El virus, que se propaga silenciosamente también por Uganda, ha obligado a la OMS a decretar la emergencia internacional. Este lunes, los miembros de la OMS se ven las caras en Ginebra, donde sobre la mesa hay dos inquietudes: el ébola y la retirada de Argentina y Estados Unidos, que ha provocado una importante debilitación de la organización. Escuchamos a su director general, Tedros Adhanom.
2: Cualquier vacío, cualquier espacio sin cubrir, beneficia al virus. Y la mejor inmunidad que tenemos es la solidaridad. Por lo tanto, debido a la situación actual que afecta tanto a Argentina como a Estados Unidos, creo que reconsiderarán sus decisiones al darse cuenta de la importancia de la universalidad para la seguridad sanitaria.
0: Leticia, también hay preocupación por el crucero MV Ondios, afectado por un brote de antivirus que llegó esta mañana al puerto de Rotterdam. ¿Qué se sabe de los ocupantes del crucero y del protocolo sanitario que se va a implementar?
1: Pues sí, el crucero ha llegado al final de su travesía este lunes al puerto de Rotterdam, donde le esperaban un centenar de personas de los servicios de emergencias, que desembarcarán bajo un inédito protocolo a los 27 miembros del personal que todavía se encuentran a bordo, que serán puestos en cuarentena hospitalaria. Además, se llevará a cabo un exhaustivo proceso de desinfección y limpieza del barco. Recordemos que en el interior todavía está el cadáver de la mujer alemana fallecida por este virus.
0: Gracias, Leticia Fuentes, y estaremos, por supuesto, informando sobre los detalles de la asamblea anual de la OMS, que se desarrolla desde hoy y hasta el día sábado. Nos vamos a España para hablar de las elecciones regionales en Andalucía, donde el Partido Socialista de Pedro Sánchez sufrió una nueva derrota este domingo. Recordemos que Andalucía durante 40 años y hasta 2019 fue una de las regiones donde reinaba el Partido Socialista, pero el Partido Popular volvió a ganar los comicios, aunque no con la mayoría absoluta que hubiese querido. Nuestro corresponsal Daniel Rodríguez nos explica.
3: Andalucía, en el sur de España, es la región más poblada del país y durante décadas fue territorio socialista, hasta que en 2019 acabó con esa hegemonía el conservador Juan Manuel Moreno Bonilla.
4: Que este candidato aspira a dar 4 años más de reforma, de impulso y de proyecto y de estabilidad.
3: El presidente andaluz y candidato del Partido Popular ha vuelto a ganar las elecciones regionales, aunque se aleja de la mayoría para gobernar en solitario. Moreno Bonilla, que encarna al sector moderado de la derecha española, necesitará pactar con los ultras de Vox, lo que supone un lío, como dijo el propio candidato durante la campaña electoral.
5: El Partido Socialista es una familia de hombres y mujeres que nos dejamos la piel.
3: Por su parte, los socialistas obtienen el peor resultado de su historia en Andalucía, a pesar de estar liderados por María Jesús Montero, que ha sido vicepresidenta de España y una reputada ministra de Hacienda durante los gobiernos de Pedro Sánchez, que tendrá que convocar elecciones nacionales como tarde el año que viene con su formación a la baja. Las elecciones andaluzas son las cuartas regionales que se celebran en España en los últimos meses y en todas los socialistas han quedado a gran distancia de su principal rival, el Partido Popular. Desde Madrid, para Radio Francia Internacional, informa Daniel Rodríguez.
0: Gracias a Daniel. Y nos quedamos en Madrid porque la justicia española le ha dado la razón a la estrella colombiana Shakira tras más de 8 años de disputa con la agencia tributaria. La Audiencia Nacional ha concluido que la cantante no debía ser considerada residente fiscal en España durante el año 2011 y ordena devolverle nada menos que 60 millones de euros, incluidos intereses. Delia Arrunategui con los detalles del caso.
6: Todo se remonta a 2011. En aquel momento Shakira estaba en plena gira mundial Sale el Sol World Tour, donde presentó cerca de 120 conciertos en 37 países. Ese mismo año comenzó su relación con el futbolista Gerard Piqué, después de coincidir durante el Mundial de Sudáfrica y grabar el videoclip de la canción Waka Waka. Desde entonces sus visitas a Barcelona se hicieron frecuentes y Hacienda interpretó que ya residía de forma habitual en España. El punto clave del conflicto era determinar cuántos días pasó ese año realmente en el país. La legislación española establece que una persona es residente fiscal si permanece más de 183 días al año en España. Sin embargo, la Audiencia Nacional concluyó que Shakira estuvo solo 163 días en 2011. Durante el proceso, Shakira tuvo que adelantar cerca de 55 millones de euros entre impuestos y sanciones. Tras conocerse la sentencia, la artista cargó contra Hacienda en un comunicado. Cito: "Después de más de 8 años soportando un señalamiento público brutal, campañas orquestadas para destruir mi reputación y noches enteras sin dormir, por fin la Audiencia Nacional ha puesto las cosas en su sitio". Esta resolución cierra el último conflicto administrativo que tenía el artista con Hacienda, aunque no afecta a la causa penal por fraude fiscal de 2012, 2013 y 2014, ya resuelta mediante una condena firme.
0: El número de ejecuciones por pena de muerte ha alcanzado su nivel más alto en los últimos 45 años. Amnistía Internacional registró en el año 2025 2.707 ejecuciones en el mundo entero, de los cuales 2.159 casos, es decir, el 80%, fueron reportados en Irán, más del doble que el año anterior. En Radio Francia Internacional conversamos con Agnès Callamard, secretaria general de Amnistía Internacional, quien nos explica las razones de este incremento.
7: La explicación es muy clara. Se trata de un gobierno que utiliza la pena de muerte como instrumento de represión. Es una forma de afirmar el control del Estado en un momento en que este control se está desmoronando, ya sea por razones internas, todas las manifestaciones que se han registrado desde hace varios años, o por razones externas debido a los bombardeos de los estadounidenses o los israelíes. Así que se trata realmente de un gobierno bajo presión, y para controlar, la represión es imprescindible.
8: La represión se impone.
0: Escuchábamos a Agnès Callamard, secretaria general de Amnistía Internacional, en entrevista exclusiva con Radio Francia Internacional. Y faltan pocos días para las elecciones presidenciales en Colombia, que se desarrollarán el próximo 31 de mayo. 14 candidatos se han inscrito en la contienda, aunque las encuestas dan como favoritos, o por ahora al menos, a 3. Iván Cepeda, del partido de gobierno, Paloma Valencia, candidata del uribismo, y Abelardo de la Espriella, también de derechas, pero de una derecha muy particular, más cercana al modelo de Nayib Bukele en El Salvador. Con él estuvimos conversando en Radio Francia Internacional y France 24 para conocer sus propuestas contra la violencia que sigue azotando a Colombia.
9: Y lo que propongo en materia de seguridad es un plan de choque para en los primeros 90 días dar con la captura o baja de 10 cabecillas importantes del narcoterrorismo en Colombia. Hacer presencia en las regiones, hacer presencia en los barrios, devolver la seguridad en la zona rural y devolverla en los barrios, las ciudades y los pueblos, con mano de hierro, aplicando la ley como corresponde en el marco de la Constitución. Yo no me voy a salir un centímetro de la Constitución y la ley. Lo que pasa es que la izquierda radical ha sido muy hábil y ha instalado en el inconsciente colectivo que aplicar la ley es ilegal. Mira qué locura. Y eso lo vamos a reversar. Lo que pretendo yo es poner las cosas en orden.
0: Escuchábamos a Abelardo de la Espriella, candidato a la presidencia en Colombia, en entrevista exclusiva con France 24. Y en deportes, máxima expectativa en Brasil ante la posible convocatoria de la estrella Neymar. Carlo Ancelotti revelará esta tarde si Neymar, que lleva 2 años y medio sin jugar con la selección, disputará finalmente en Estados Unidos, Canadá y México el cuarto mundial de su carrera. Es un dilema nacional el de la convocatoria de Neymar, que hoy protagoniza todo tipo de debates en la calle y en los medios brasileños. Así ponemos el punto final a este resumen de RFI.
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11: Actualizamos la información en este lunes 18 de mayo, día de resaca electoral en Andalucía. El Partido Popular permanece reunido hasta ahora en Génova, la Junta Directiva Nacional. Su candidato, Juanma Moreno, el presidente ya en funciones de la Junta, no ha alcanzado la mayoría absoluta. Sin embargo, descartan una hipotética repetición electoral y reclaman un gobierno en solitario con acuerdos puntuales. Alberto Núñez Feijóo.
12: Cogido que esta tierra siga avanzando, y eso tiene una enorme fuerza. Tiene fuerza para Andalucía, pero también tiene fuerza para toda España, porque acerca a España a otra manera de gobernar, más seria, más limpia, más útil.
11: Vox que es el partido que podría ofrecer esos apoyos puntuales. Les recuerdan que les faltan 2 escaños para esa mayoría absoluta al Partido Popular. No aclaran si exigirán entrar en el gobierno de la Junta de Andalucía, como ya han hecho en Extremadura y Aragón, y podrían hacer también en Castilla y León. Ignacio Garriga, secretario general de Vox.
13: Y yo creo que ahora lo más importante es extraer la conclusión fundamental de las elecciones de ayer, que es que alguien que tenía una mayoría absoluta ya no la tiene, y que Vox tiene la capacidad de cambiar el rumbo y de mejorar las políticas en la Junta de Andalucía.
11: Recta final del juicio por el caso Kitchen, por el supuesto espionaje a Luis Bárcenas para sustraerle información de la Gürtel que pudiera comprometer al Partido Popular durante el gobierno de Rajoy. El tribunal ha comenzado a escuchar las declaraciones de Enrique García Castaño, el Gordo, las declaraciones que hizo durante la fase de instrucción el comisario que fue eximido de esta causa, Laura Herrero.
14: Sí, el inspector Enrique García Castaño fue imputado y luego exonerado por motivos de salud. Durante su primera declaración en la instrucción del caso Kitchen, defendió que hubo una operación policial paralela, pero legal.
15: ¿Se practicó en esta investigación alguna intromisión ilegítima?
16: Nunca. Que yo sepa, por mi parte, nunca.
14: Admitió dentro de esa legalidad la captación de un confidente, el chofer de Luis Bárcenas, Sergio Ríos, y apuntó al director adjunto operativo de entonces, Eugenio Pino, también acusado como el responsable de dar esas órdenes de esa operación. Eso fue en la declaración de enero de 2018. En marzo, tan solo 2 meses después, aseguró que la cúpula de Interior le pidió ayuda para conseguir información de Bárcenas sobre la financiación del PP. Mañana se escucharán los audios en la sala del tribunal que juzga el espionaje al ex tesorero del Partido Popular.
11: Estamos peor preparados para una pandemia que hace 10 años, es la conclusión de un panel de expertos de la Organización Mundial de la Salud, pese a las lecciones de la crisis sanitaria por la COVID. Mario Sánchez.
17: Así se pronuncia este grupo de expertos que comenzó sus trabajos después de la crisis de ébola de hace una década y cuyas conclusiones se han conocido coincidiendo con la emergencia global que la Organización Mundial de la Salud ha activado tras un nuevo brote de esta enfermedad en la República Democrática del Congo y en Uganda. Su informe pone de manifiesto que cuestiones importantes que debían haber mejorado tras la pandemia de la COVID han retrocedido, citando expresamente el acceso a las vacunas y a otros suministros para atender una nueva emergencia sanitaria. Los autores de este trabajo exponen que el riesgo de otra pandemia, que es real, se produce en un momento en el que los brotes de enfermedades infecciosas son cada vez más frecuentes y dañinos, afectando fuertemente a la economía. El informe recomienda desarrollar un sistema independiente de vigilancia del riesgo de pandemia, una financiación sólida en materia de prevención y respuesta inmediata y ahondar en el acceso equitativo a vacunas, diagnósticos y tratamientos.
11: León XIV presentará su primera encíclica la próxima semana en el Vaticano, dedicada a la inteligencia artificial, un año después de haber llegado a la Santa Sede. Corresponsal en Roma, Jordi Barcia.
18: Esa primera encíclica del pontificado de León XIV, su primer texto de calado, se llama Magnifica Humanitas. Está centrada en cómo proteger a la persona humana en la era de la inteligencia artificial. Ha sido esa una preocupación central de León desde que fue elegido pontífice. Lo más llamativo es que será el propio Papa quien presente la encíclica. Lo hará en un gran evento público en el Vaticano. Será dentro de una semana, el lunes 25. Y además en el evento intervendrá, entre otros, Chris Ola. Es uno de los fundadores de Anthropic, empresa norteamericana conocida por su modelo Claude, competidor de ChatGPT. Anthropic además ha abogado por poner límites éticos a la carrera por la inteligencia artificial, hasta el punto de enfrentarse a la administración Trump.
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Vamos a revisar el informe del tiempo para esta jornada de 21 de mayo, día feriado. Muchas personas salieron fuera de la ciudad. Nosotros estamos acompañándoles a través del 106.9 FM y también personas que vienen de visita a nuestra región de Ñuble. Esperamos ser buenos anfitriones. Para hoy, 14 grados de máxima, cubierto también para el viernes. El sábado estará cubierto con una máxima de 11 grados, mínima de 5. El domingo, mínima de 5, máxima de 14 grados para la región de Ñuble. Para Concepción, en esta jornada de día feriado, 21 de mayo, 15 de máxima. Para mañana viernes, cubierto, 14 y 7. El sábado, mínima de 9, máxima de 14 grados, cubierto también para el día domingo, con una máxima de 16 y una mínima de 10 grados. Estará nublado todo el fin de semana largo en la región del Biobío. Vamos a revisar Temuco para esta jornada, una máxima de 18 grados, despejado también para mañana viernes, una máxima de 14, mínima de 3, el sábado mínima de 5, máxima de 11, nublado también con algo de sol para el día domingo, con una máxima de 12 y una mínima de 6 grados. En cuanto a información es todo, gracias por estar en sintonía, que tengan un bonito fin de semana, disfruten este día feriado, habrá sol, buen

De esta manera finalizamos nuestro informativo en Radio UNACH 106.9. Agradecemos su sintonía y confianza en este espacio de noticias. Nos encontramos en una próxima edición. 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

0: Son las 7 horas, 38 minutos.
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1: 8 de la mañana, 2 minutos.
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0: contamos que una investigación del Hospital del Mar en Barcelona y publicado por la revista Frontiers en Psiquiatría ha demostrado la relación que existe entre antidepresivos y el incremento de peso. El equipo de investigadores propone un enfoque más global en el tratamiento de la depresión para evitar este riesgo. Escuchemos este interesante reporte de Radio Francia Internacional en su espacio Salud y Bienestar. Escuchamos.
1: Desde hace tiempo se sabe que la relación entre la depresión y la obesidad es una relación doble. Me siento mal y como, entonces tomo peso. O como tengo exceso de peso, me deprimo. Por otra parte, los antidepresivos pueden provocar un incremento de peso, lo que complica aún más esta situación de salud. El Hospital del Mar en Barcelona llevó a cabo una investigación al respecto. Durante 6 años se tuvo el seguimiento de un grupo de 3.000 personas adultas. La doctora Camille Lasalle es una de las que coordinó este estudio publicado en la revista Frontiers in Psychiatry.
2: En nuestro estudio hemos seguido a más de 3.000 personas adultas durante 6 años. El promedio de edad era de 55 años de los participantes y queríamos ver qué pasaba con las personas que tomaban antidepresivos o de forma puntual o de forma continuada, es decir, al principio y al final de estos 6 años. Y queríamos ver qué pasaba con los cambios de peso corporal que podían tener. Porque se sabe que a corto plazo los antidepresivos pueden provocar unos cambios de peso, es uno de los efectos secundarios que existen y es una de las razones por la cual los pacientes tienden a dejar el tratamiento si observan unos cambios de peso, una subida de peso en las primeras semanas de tomar estos antidepresivos. Pero realmente aquí lo que nos interesaba es ver a largo plazo qué pasa en una población general. Por eso hemos tenido este seguimiento de 6 años y lo que hemos visto, por una parte, es que todo el mundo ha subido un poquito de peso, medio kilo de promedio en toda la población de los 3.000 participantes, y que de estos 3.000 participantes había uno de cada 6 que tomaba antidepresivos, y este grupo de personas, los que tomaban antidepresivos, tenían un aumento de peso mayor comparado con los que no tomaban antidepresivos, mayor de 2%, que no es mucho, pero a la larga empieza a tener unos efectos sobre el peso, porque también tenían una mayor probabilidad de desarrollar obesidad, el grupo de personas que tomaban antidepresivos comparado con los que no tomaban.
1: Es decir, bueno, antes de hablar de los antidepresivos, hay también una correlación entre depresión y obesidad, ¿verdad?
2: Sí, efectivamente. Es una relación que llamamos bidireccional, es decir, que va en ambas direcciones, que una persona que sufre depresión tiene una mayor probabilidad de desarrollar obesidad. Y también, a la vez, una persona que tiene sobrepeso o obesidad tiene mayor probabilidad de desarrollar síntomas depresivos. Eso tiene que ver con unas hipótesis biológicas a nivel de metabolismo, por ejemplo, son dos patologías que tienen una componente que llamamos de inflamación, que tenemos más inflamación en el cuerpo, pero también, por ejemplo, del estigma, de cuando una persona tiene sobrepeso puede sufrir más estigma y le puede afectar a su moral y le puede llevar a desarrollar depresión. Entonces, son patologías que están ligadas de forma bidireccional y por eso es muy importante, porque uno de los tratamientos importantes de la depresión es la medicación, son los antidepresivos, y sabiendo que estos antidepresivos pueden tener como efecto secundario lo que hemos demostrado, un aumento de peso a

0: Vemos por nuestra investigación que tanto la actividad física como la calidad de la dieta pues se asocian con menor síntomas depresivos.
1: Sí, porque también, bueno, todavía regresando en esta relación doble obesidad y depresión, también cuando uno se siente deprimido, come mal.
0: Sí, exactamente. Sabemos perfectamente que la dieta es una de las razones por la cual hay una relación entre obesidad y depresión. Cuando uno está deprimido, puede tender a salir menos a la calle, salir menos a hacer ejercicio y también a tener más apetencia para una comida menos saludable, más comfort food, más cosas dulces o productos más ultraprocesados, fáciles de comer, muy apetecibles. Pero estos productos muy azucarados, muy salados o ultraprocesados, pues sabemos que tienen un efecto negativo sobre nuestra microbiota intestinal y eso puede llevar a desarrollar más síntomas depresivos.

0: Y ahora regresando a los tratamientos antidepresivos, me dice usted que es un efecto secundario. Le iba a preguntar precisamente por qué se debe esto, qué es lo que provoca que estos antidepresivos promuevan el incremento de peso.
1: Como todos los efectos secundarios de los medicamentos, no tenemos necesariamente todas las explicaciones. Son cosas que se observan y que se listan, ¿no?, en la lista de efectos secundarios posibles de un medicamento. En el caso de la subida de peso, tiene que ver con las hormonas del apetito y sobre posibles cambios de apetito, sobre posibles cambios de alimentación hacia pues un mayor consumo en general de calorías o de algunos productos menos saludables. Entonces, la pista biológica que se favorece para entender e intentar explicar este efecto secundario es cómo los antidepresivos, las moléculas, interactúan o hacen una sustitución de algunas hormonas que controlan el apetito.
0: Muy bien, o sea que el paciente va a tener más hambre.
1: Generalmente es lo que se observa, sí.
0: ¿Y de qué antidepresivos estamos hablando?
1: Eso es una muy buena pregunta, porque en este estudio en concreto no hemos separado qué tipos de antidepresivos. En España, que es donde se ha hecho este estudio, la gran mayoría de los antidepresivos que se recetan son inhibidores selectivos de la recaptación de la serotonina. Y esto, por ejemplo, el citalopram o otras moléculas, pero dentro de estos antidepresivos, pues sabemos que hay uno que se llama mirtazapina, que tiene más, para la cual se reporta más aumento de peso en los efectos secundarios posibles. Pero aquí nosotros, en este estudio a largo plazo, no hemos podido separar qué molécula y qué tipo de antidepresivo provoca más o menos subida de peso, sino los que antiguamente se recetaban más, porque son de primera generación, son los antidepresivos tricíclicos, que ahora se recetan menos, y estos sí que estaban asociados con una subida de peso bastante, de forma bastante clara. Y luego hay algunas formulaciones que son más mixtas o hay otros tipos de compuesto activo, pero es variable. Hay una molécula en concreto que se llama el bupropión, que también se usa no solo para aliviar los síntomas depresivos, pero también para intentar dejar de fumar, que es bastante eficaz para esto. Y el bupropión es uno de los únicos que se asocia con una pérdida de peso. Pero aquí no había suficiente información para separar los que consumían justamente este antidepresivo.

0: Nosotros el mensaje que queremos que llegue a tanto a la comunidad de psiquiatras como al público en general es que es muy importante considerar una aproximación más holística cuando un paciente tiene depresión, no ir directamente a la solución fácil, digamos, porque no hay lista de espera, no cuesta tanto recetar directamente antidepresivos, pero hay que tener en cuenta que estos antidepresivos, pues hay algunas personas que responden bien al tratamiento y otras no tanto a nivel de mejora de los síntomas depresivos, pero también que hay gente que tiene una serie de efectos secundarios, entre los cuales la subida de peso, y entonces hay que hacer, si se recetan y si se adopta este tratamiento en el paciente, hacer una monitorización y un seguimiento del peso y de otros marcadores de la salud en general cardiometabólica del paciente para averiguar que no hay una subida exagerada de peso, intentar dar muchos consejos y hacer un acompañamiento sobre los beneficios de un estilo de vida más saludable con los beneficios de hacer ejercicio y de adoptar una dieta menos inflamatoria, menos rica en ultraprocesados, menos rica en productos azucarados y más rica en fruta, verdura y todo lo que contenga fibra. Todo esto es muy importante, recalca la importancia de los estilos de vida saludable para, por una parte, eso, contrarrestar la posible subida de peso, pero también que puede ayudar mucho con aliviar los síntomas, incluso puede hacer que no sea necesario recetar o tomar los antidepresivos. Entonces, es una enfermedad compleja que para la cual existen varias opciones de tratamiento. Una de estas opciones son los antidepresivos, pero existe obviamente la psicoterapia, la prescripción social y creemos que también el acompañamiento para ayudar a tener estilo de vida más saludable es otra de las opciones que se tendría que contemplar siempre.
1: Pues muchísimas gracias, doctora Camille Lasalle, por todas estas precisiones.
0: Muchísimas gracias a vosotros por invitarme a esta entrevista.
1: Escuchábamos a Camille Lasalle, investigadora del Instituto de Investigación del Hospital del Mar en Barcelona.
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0: 8 de la mañana, 31 minutos.
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0: Con gran gozo queremos extenderle una cordial bienvenida al programa mundial La Voz de la Esperanza. Esperamos que el programa que hemos preparado sea de gran bendición para su vida. 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Presentamos a nuestra nutricionista Necipita Ogrieve en el segmento Buena Salud. Su tema será el tubo intestinal.
1: ¿Has notado cómo tus intestinos reflejan tus emociones? Si estás estresado o ansioso, esto puede ralentizar la digestión, provocando hinchazón, dolor y estreñimiento. Pero en otras personas puede acelerarla, causando diarrea y frecuentes visitas al baño. Así que, cuando te sientas ansioso o nervioso, no te apresures a comer. La falta de masticación adecuada y la rapidez con la que los alimentos llegan al estómago afectan la liberación de hormonas involucradas en la regulación del apetito y la saciedad. Esto puede generar una sensación de insatisfacción que lleva a seguir comiendo o a buscar más alimentos poco después de haber terminado la comida. Aprende a tratar bien tu estómago y tu intestino. Tómate tu tiempo para comer despacio. Deja el tenedor entre bocados y mastica bien tus alimentos. Recuerda, cuida tu salud y vivirás mucho mejor. Que Dios te bendiga.
0: Y ahora con ustedes, la voz de la esperanza en la palabra del pastor Omar Grieve. 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
2: Apreciado amigo oyente, leo del libro de los Hechos, capítulo 4, versículo 12. En ningún otro hay salvación, porque no hay otro nombre bajo el cielo dado a los hombres en que podamos ser salvos. En la antigüedad se solía identificar a una persona de linaje noble por el anillo con el cual sellaba contratos y documentos. Aún hoy día es importante la identificación. En los deportes, los jugadores saben quién está en su equipo por el color de su camiseta. En una guerra, los soldados saben quién está de su lado por el estilo de su uniforme. En los aeropuertos, los funcionarios examinan nuestros pasaportes para saber de qué país procedemos. Y claro, el mundo se ha modernizado. Vivimos en la era de la informática, donde las claves son importantes. Disponer de las contraseñas es señal de poder, pues da acceso a lo inaccesible de cualquier información privilegiada. Recientemente se viralizó en las redes sociales un video de la actriz Verónica Bravo. Le robaron su celular, entraron a su cuenta en la aplicación del banco y se llevaron todo su dinero. La actriz hizo reclamos al banco, al portal de queja electrónica y a la fiscalía, pero la única respuesta fue que el caso es improcedente. En un mundo digitalizado, los datos personales pueden ser más valiosos y vulnerables que cualquier otro bien material. Aún así, dependemos más y más de la tecnología digital. Cuando llegamos a algún lugar de hospedaje, pedimos la contraseña del Internet para activar nuestros celulares y aparatos electrónicos. Al entrar a cualquier aplicación o dirección de redes de comunicaciones, necesitamos tener una contraseña. Estos son mecanismos de seguridad y protección. Permiten que solo una persona conozca ese código de acceso. Ahora, ¿te has preguntado cuál es la contraseña de Dios? En verdad, no es algo que necesites llevar puesto, ni es una tarjeta que tengas que mostrar. Es algo que debes conocer y hacer para ser reconocido como uno de los seguidores de Jesús. Solo así, los que te rodean sabrán tu identificación, pues eres portador de la contraseña del Creador y Señor del universo. Dios desea que conozcas su contraseña. Es una clave secreta que se encuentra en las Sagradas Escrituras. En Juan capítulo 14, versículos 13 al 14, Jesús nos promete: todo lo que pidieres al Padre en mi nombre lo haré, para que el Padre sea glorificado en el Hijo. Si algo pidiereis en mi nombre, yo lo haré. Este texto repite la contraseña dos veces, como si la Biblia estuviera actualizada a nuestra época cibernética. Jesús nos revela su código secreto, su nombre. El nombre de Jesús es la única contraseña que nos permite alcanzar los beneficios de Dios y adjudicarlos a nuestra cuenta. El nombre de Jesús es nuestro acceso directo al Padre Celestial. Es nuestro salvoconducto para la vida eterna. Juan capítulo 14, versículo 6, registra la hermosa enseñanza de nuestro Salvador cuando dijo: yo soy el camino, la verdad y la vida. Nadie viene al Padre si no es por mí. Podemos atesorar esta promesa en nuestro corazón. El nombre de Jesús es el más bello y poderoso que pueda existir en este mundo. Guárdalo y actívalo. Tenlo siempre a la mano. Con su santo nombre puedes disponer y gozar del amor divino y ser resguardado por su sombra y bajo sus alas. Sin embargo, es importante entender que la contraseña del nombre de Jesús no debe ser tomada trivialmente. Usar su nombre no es una clave secreta para alcanzar el poder de Cristo. Su poder es divino y no está a la venta o en subasta, ni está sujeto a la manipulación o al antojo de nadie. Solo Él es digno de recibir toda la gloria y la honra. Además, el poder del nombre de Cristo no es para que hagamos de Él una especie de circo mediático, algo espectacular y sobrenatural. Nuestro Dios obra milagros y maravillas, pero la Biblia dice que ese poder nos acompaña solo para que prediquemos y autentiquemos el Evangelio, para que vivamos fortalecidos en la santidad y para que podamos soportar las dificultades. Indudablemente, la forma adecuada de utilizar la contraseña del nombre de Jesús es depositando nuestra fe y confianza en su sacrificio y dependiendo de los méritos de su obra redentora a nuestro favor. La contraseña de Dios requiere que atestigues del poder divino, que identifiques la bondad y la gracia de Cristo en tu vida y que dependas de Él a la hora de tomar decisiones diarias, aunque sean pequeñas o grandes. De esa manera accederás al infinito poder divino, el cual te guiará hacia la vida eterna.

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1: Muchísimas gracias, amigo, amiga oyente, por su atención. Dentro de una semana, por esta misma emisora y a la hora de hoy, volveremos con otro importante mensaje espiritual. Y ahora, nos despedimos de nuestros oyentes diciendo a cada uno de ellos: Dios te bendiga y te guarde. Haga resplandecer Dios su rostro sobre ti y tenga de ti misericordia. Dios alce a ti su rostro y ponga en ti paz.
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0: 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Le indica la hora.
1: 9:03.
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0: ¿Cómo están ustedes? Un gusto de saludarles. Gracias por estar en nuestra sintonía. Gracias por ser parte de Radio Universidad Adventista. En la radio siempre nos gustan las visitas. Ahora está la posibilidad de vernos también. Y para las personas que están sintonizando y viendo esta edición, se encuentra con nosotros la Seremi de Justicia y Derechos Humanos de la región de Ñuble, la señora Natalia Reyes Lobos, a quien saludamos. Ya parte de la casa estuvo la vez pasada también. ¿Cómo está?
1: Hola Alexis, ¿cómo está? Muchas gracias. Hola Julio también, un saludo a todos y a los auditores también. Muy contenta de estar nuevamente acá. Los saludo a todos de Mara Cordillera.
0: Exactamente. Bueno, y también en esta oportunidad nos acompaña Daniela Campos, docente de la Facultad de Derecho y también quien tiene mucho que ver con la clínica jurídica de la ciudad de Chillán, ahí en Isabel Riquelme 599, justo en la esquina de la ciudad de Chillán, la flamante nueva casa de extensión de nuestra Universidad Adventista de Chile. Sea bienvenida también.
2: Muchas gracias, Alexis. Saludos, Seremi. Buenos días. Buenas tardes ya hasta ahora.
0: Para quienes nos ven en redes sociales a cualquier hora.
2: Ah, perfecto.
0: Bueno, tenemos muchas preguntas también aquí en la mesa, pero más que nada también es el saber de todas las personas que están en la sintonía de la radio, en la sintonía, cierto, de nuestra edición por video también. Conozcamos un poquito acerca de la Seremi de Justicia y Derechos Humanos, abogada, magíster en política y gobierno de la Universidad de Concepción, estudiante de doctorado en Derechos Humanos y Libertades Fundamentales de la Universidad de Zaragoza, académica del Departamento de Derecho Público, Facultad de Ciencias Jurídicas y Sociales de la Universidad de Concepción, entre muchas otras cosas, y bastante actividad, sobre todo en la primera semana de mayo,
1: Sí, bueno, harta actividad en general en este mes, sí. De instalación que tenemos. Ha sido arduo el trabajo, pero súper bonito. Yo estoy muy contenta, muy feliz con el trabajo que se está haciendo. Las múltiples actividades que hay, son muchos frentes, porque son muchos servicios los que dependen de la Seremía de Justicia y Derechos Humanos. Pero estamos ordenándonos, articulándonos, todo en beneficio de la ciudadanía en definitiva.
0: Claro, ¿y por qué preguntaba la primera semana de mayo? Porque estuvo marcada, si bien es cierto, por la información acerca de la seguridad penitenciaria y el fortalecimiento de alianzas institucionales en Ñuble.
1: Sí, lo que pasa es que, a ver, para este gobierno es súper importante el eje de seguridad pública. Sí. Entonces, en ese sentido, por eso lo primero que hizo el gobierno, claro, fue Gendarmería de Chile, es una institución que tradicionalmente ha dependido del Ministerio de Justicia, pero con la idea de elevar el estatus de Gendarmería de Chile ha pasado a ser, no es un servicio público hoy día, por la reforma constitucional que hubo en abril, pasó a ser parte de las Fuerzas Armadas, perdón, Fuerzas de Orden y Seguridad, al igual que Carabineros. Sí. Con rango constitucional, significa muchos cambios, pero desde el punto de vista, la mirada aquí es a intervenir también en la seguridad intrapenitenciaria, porque hoy día lo que está ocurriendo es que el crimen organizado se organiza dentro de las cárceles.
0: Exactamente.
1: Entonces la seguridad ha tenido que llegar hasta este sector también.
0: Bueno, yo creo que hemos visto esa reacción de a poco. Se ha complicado mucho el tema de la seguridad a nivel nacional. También pasa en la difusión de esto. Mucha gente dice en Santiago, pasan muchas cosas, bien digo, pero también hay más personas en ese lugar. Pero de a poco se va avanzando en esa materia. Daniela Campos, docente de la Facultad de Derecho, y también una parte importante de la clínica jurídica en la ciudad de Chillán. Qué importante el paso que da la UNACH para acercar más estas instancias a la comunidad.
2: Así es. Bueno, les aprovecho de comentar que esta es la primera generación que está en la clínica jurídica. Tenemos la primera generación de quinto año de la Facultad de Derecho. Entonces, son nuestros caballitos de batalla. Y es el primer paso que en realidad es súper importante porque es el primer conocimiento que tienen los alumnos con el público en general.
0: Exactamente.
2: Claro, anteriormente los alumnos habían tenido una preclínica en relación con el registro civil, pero es más bien temas administrativos. Poca entrevista, poca intervención con el público en general. Entonces, esto si bien trae mayor fortaleza, digamos, a la facultad, sobre todo es el conocimiento de ellos a través de la experiencia. Esto es la práctica propiamente tal. Nosotros como clínica jurídica tenemos el compromiso de acercar la justicia a la región, ¿cierto? A las personas de la región, al sector vulnerable. Atendemos un 60% más vulnerable de la población con causas totalmente gratuitas. Entonces, ese es lo importante, dar a conocer a la comunidad, que se acerque. Y hay brechas, digamos, en respecto como este temor de acercarse a la justicia. Yo creo, Seremi, que usted tiene un recorrido, ¿cierto?, por la región. Y también preguntarle, ¿cuál cree usted que son las brechas más importantes que tiene la gente, este temor a acercarse a la justicia?
1: Bueno, yo creo que la pregunta ahí tiene relación con lo mismo que estás diciendo, el costo, porque si bien tenemos muchos derechos, para cuando esos derechos no son vulnerados, no nos son respetados y hacerlos valer, tenemos que ir a la justicia, o sea, exigirlos judicialmente, y eso implica contratar un abogado. Entonces, hasta ahí no llegaron los derechos. La claro. gente como que zafa de esta parte por el costo económico, el costo de tiempo también, el costo emocional, lo que implica estar en un juicio. Yo creo que en ese sentido es súper relevante el trabajo que están haciendo las clínicas hoy día en la región, en colaboración con los servicios públicos, porque dentro de mi cartera está la Corporación de Asistencia Judicial, que presta esta atención gratuita también a la comunidad, quienes tienen privilegio o pobreza. Ustedes también trabajan con lo que es privilegio o pobreza. Sí. Es decir, 100% gratuitos. Las personas en la clínica UNACH, corrígeme si no es así, no tienen que pagar nada.
2: Absolutamente nada.
1: Ni abogado, ni por ningún trámite procesal.
2: Sí, salvo ciertas excepciones. En materia civil, el receptor debería correr por parte de los usuarios, pero solamente en ciertos casos.
1: Ya, en términos generales, 100% gratuito. ¿Ya?
2: Exactamente.
1: Ya, eso es súper relevante por

0: difundir esto, que la clínica de la UNACH está operativa, está funcionando.
1: Ahora, qué importante lo que dice la Seremi. Conversábamos en la mañana con la docente Daniela Campos. Mucha gente deja de hacer trámite por lo engorroso del trámite. Muchas veces dice, es que esto va a salir un poco largo, así es que me retracto o voy al trámite y sigo el hilo de la misma secuencia. Qué importante eso que los docentes de la carrera de Derecho de la UNACH estén presentes en esta clínica jurídica y también que esté más a la mano, como bien decíamos, de la comunidad. Y en ese sentido, estimada Daniela, ¿cómo lo hace la persona para acercarse a esta clínica jurídica?
0: Bueno, nosotros tenemos atención los días lunes y los días miércoles. Ya. Los días lunes de horario de las 10 a las 1 de la tarde, 13 horas, ¿cierto? Y el día miércoles de las 10 a las 13 horas y de las 2 a las 5:20. Entonces hay un horario completamente extendido. Las personas, bueno, hoy como estamos recién partiendo, digamos, en esta marcha blanca, principalmente se asisten en ese horario. Nosotros, si hay público, nosotros lo hacemos esperar en la sala de espera y después salen los alumnos a hacer la atención. La primera entrevista es conmigo para hacer la admisión, si es que corresponde dentro de los marcos, ¿cierto? De la materia que nosotros revisamos, y posteriormente esto es derivado a algún alumno para continuar con la tramitación. No hemos tenido lista de espera todavía, como estamos recién partiendo, entonces la idea es que esto sea conocido y difundir esto como un medio también de descongestión de la caja, Seremi, porque cumplimos básicamente las mismas funciones.
2: Me queda una duda, ¿qué materias están viendo ustedes?
0: Nosotros estamos viendo materias de policía local, materias de civil y familia.
2: Ya, policía local, ahí tengo un tema para hablar, pues en protección del consumidor. ¿Esas materias están viendo?
0: Nos correspondería ver materias del consumidor.
2: Ya, protección del consumidor, es decir, cuando una persona compra algo, se echa a perder, el proveedor no le quiere, no hay garantía, no le responde.
1: Y eso da para otro programa. Sí. En relación a las preguntas, en relación a eso también.
2: Sí, o sea, podemos hablar en materia de protección del consumidor toda una jornada.
1: Exactamente.
2: Para hablar.
1: Bueno, estamos conversando, para las personas que recién se vienen integrando nuestra sintonía, a nuestra edición, con la Seremi de Justicia y Derechos Humanos de la región de Ñuble, la señora Natalia Reyes Lobos, y también con la docente de la Facultad de Derecho, Daniela Campos, también una instancia importante, la Clínica Jurídica de la Ciudad de Chillán, en la calle Chevers, Isabel Riquelme, 599. Justo en la esquina, ¿cierto?, de Isabel Riquelme con Constitución.
0: Exactamente, Casa Cher.
1: Exactamente. Bueno, muchas personas que están escuchando la radio, posiblemente por primera vez, se enteran de la carrera de Derecho de nuestra universidad. Cuéntanos acerca de ello y qué importancia tiene para algún joven que esté escuchando o viendo esta edición integrar la carrera de Derecho.
0: Bueno, la carrera de Derecho, si bien también está prácticamente formándose aquí en la Universidad Adventista, esta generación de año 2026 sería la primera generación que egresa. ¿Ya? Esta primera generación va a contar, digamos, con una experiencia previa que yo como estudiante, yo creo que Seremi, usted como estudiante, quizás tampoco la tuvimos. Van a contar con una preclínica, una práctica que se hace en cuarto, ¿cierto? Con una atención respecto a el registro civil, ¿cierto? Que ellos tuvieron anteriormente, donde tramitaron causas acerca de posesión efectiva, tramitación del formulario, van con esa base de conocimiento ya en cuarto año. Y para el quinto año, nosotros implementamos la clínica jurídica, directamente la atención al público, y la idea es que la clínica esté extendida durante todo el año.
1: Exactamente. Ahora, ¿existe la posibilidad de generar sinergia, digamos así, o convenios entre la Seremi de Justicia y la clínica jurídica para potenciar la atención en zonas rurales de Ñuble?
2: Sería maravilloso por nuestra parte. Miren, de lo que yo he recorrido, hemos visto que hay una brecha significativa en lo que es el acceso a la justicia en las personas en zona rural. Entonces, si hay un apoyo de la clínica hacia esa zona, sería maravilloso. De hecho, lo hemos estado pensando cómo hacer, porque he visitado a algunos alcaldes de comunas y me han levantado esa queja. Por ejemplo, no sé si puedo decir ya, pero a ver, en Trehuaco me pasó. El encargado de la Corporación de Asistencia Judicial va mediodía. Esa es la justicia que llega a estas zonas rurales. Va mediodía. Y la gente hace cola y hay días que no alcanzan, ¿no? Cuando hay mucha gente en lista de espera. Entonces el alcalde nos decía, puede venir el funcionario un día. Y ahí estamos en el personal para tenerlo un día, va medio día.

0: Entonces, evidentemente hay gente que en esos lugares, los casos que se acercaron a mí a hablarme eran casos de personas directamente que me vieron y me presentaron sus casos, que la Seremía no atiende, no tiene representación jurídica, yo no puedo tomarle caso a las personas, es a través de la corporación. Temas de divorcio, de separaciones que tenían de años y no podían regularizar porque es gente que sé que vive así nomás.
1: Claro.
0: Pero cuando tienen que hacer un trámite o algo, se dan cuenta que tienen un desorden en el patrimonio, un desorden en... Y hay que regularizar.
2: Litigio de terreno, servidumbres de paso.
0: Claro.
2: Cosas que sean netamente en la parte rural.
3: Sí, y sin pensar si fallece alguien ahí, en cuanto a la posesión efectiva también, queda otra brecha importante. ¿No sería un buen convenio, digamos, un buen enlace poder esa gente, digamos, hoy día nosotros no contamos con poder trasladar, digamos, a los alumnos hacia allá, pero si bien ahí ver qué posibilidad tiene la Seremi de trasladar a algunas personas o contactarlas para que en atención puedan ir sin que pierdan el día.
0: Bueno, ese es nuestro trabajo, como gestionar y articular. O sea, de hecho, para que, por ejemplo, la clínica pudiera operar, tendríamos que generar espacios dentro de las municipalidades, que de hecho yo creo que felices ellos lo harían, porque todo este reclamo llega a los alcaldes, a las municipalidades, porque es como la cara territorial del Estado. Entonces hay que gestionar esos espacios, una oficina, si pudiera haber una rotación o seleccionar las comunas que quizás sean... estén más cerca de usted, más, hay que verlo.
3: Exacto. O también,
0: y también el tema del traslado sería otro tema,
3: eso, como
0: una gestión
3: antes
0: pendiente.
3: Antes de gestionar una oficina en las comunas, tratar de hacer una lista y que estas personas vengan un día determinado, nosotros podemos prestar la atención, claro, y no pierdan el viaje.
0: También es posible. Bueno, yo creo que vamos aquí en la radio a traer el convenio. Sí. Está saliendo aquí.
2: Bueno, sabemos que...
0: Al menos está a la disposición de las partes.
2: La radio hoy en día está abierta, una señal abierta que llega a toda la región de Ñuble. Hoy día como que la gente no escucha radio, como que se perdió un poco ese swing de escuchar la radio. Pero la radio está vigente principalmente para las zonas rurales de la región. La gente todavía en los campos se comunica a través de la radio, los mensajes a través de la radio. Si bien es cierto, están las redes sociales, aunque hoy en día si uno no está en redes sociales no existe. Pero ¿qué pasa con la gente que no tiene acceso a redes sociales, por ejemplo? Todo el asunto es a través de internet. La gente, la mayoría, no tiene acceso a internet. Entonces es un problema real que yo creo que hay que bajar a tierra también para que todos tengan acceso a ese sistema también.
0: Bueno, por eso es mi interés de venir a conversar en estos temas en radio, porque estamos hablando de los problemas reales y actuales que estamos enfrentando como región, como comuna, como sociedad.
2: Sí, sí. Bueno, y para eso estamos nosotros, ¿cierto?, para darlos a conocer. En una información que salió el 5 de mayo, estimada Seremi, sostuvo un encuentro protocolar con el jefe de la región policial de Ñuble, de la PDI, con el fin de articular desafíos conjuntos en seguridad y acceso a la justicia. Qué importante reunión esa.
0: Sí, la verdad es que tomamos conocimiento de primera fuente de... Mire, la verdad es que hoy día yo estoy como Seremi de Justicia y Derechos Humanos y estoy como Seremi subrogante de seguridad, porque el Seremi de Seguridad está en Santiago en estos momentos y me corresponde hoy día, mañana, algún par de días. Y yo pensé que alguien me iba a subrogar a mí, yo salí, no, me dijeron tienes que quedarte con las dos carteras, así que en ese rol también tengo que relación con PDI, con Carabineros, etcétera. Y con el prefecto inspector ahí estuvimos hablando los mismos temas de seguridad. Él me reforzaba la misma idea que tenemos nosotros de que la seguridad tiene tres patitas: prevención, control y reinserción. Y en nuestro modelo se trabaja solo en prevención y en control. Reinserción, estamos al debe. Entonces, por eso hemos estado trabajando. De hecho, yo tuve una reunión con... es el rector, es su máxima autoridad,
2: sí,
0: ¿cierto?
2: Sí, rector reunión. Antonio Parra Cifuentes.
0: Sí, con él. Tuvimos una reunión porque el tema de reinserción hoy día es súper importante. Hay un trabajo que se ha hecho desde Gendarmería. Tenemos dos sets. O sea, aquí en la región hay 6 unidades penales más 2 sets. Los sets son centros de estudio y trabajo. Y esos sets son agrícolas. Entonces, agrícolas sí tiene plantel ovino. Ahí es un mundo distinto. Desde una unidad penal cerrada es otro mundo, hacia un set abierto en donde los internos van a trabajar la tierra. Otra cosa. Pero ahí necesitamos apoyo, capacitación, certificarlos, porque ellos trabajan en eso, pero necesitan que ese oficio pueda ser en alguna medida certificado para ellos salir y encontrar trabajo.
2: Exactamente. Hay un cierto, bueno, esto da para muchos temas, ¿eh? Da para muchos temas la reinserción
0: social
2: también.
0: Ahí tenemos
2: sí.
0: Otra
2: sesión. Claro, porque hay todas las personas en ese tema, en sentir, decir, por ejemplo, esta persona no se va a recuperar nunca. Pero creo yo que con estos ejemplos sí existe la reinserción social.
0: Lo que pasa es que, mire, ahí hay un tema, porque en general, claro, hay una percepción de catastrófica sobre de la seguridad, pero nos pasa algo. En la región de Ñuble pasa algo muy especial, y es que nuestras cárceles tienen internos de baja peligrosidad, porque en general, dentro de la región, en comparación con las otras regiones, pensemos solo al lado, Maule y Biobío. Estamos hablando de otro nivel de cárceles, el sistema penitenciario es otro, no sé, por la cárcel en Concepción son más de 3.000 internos, aquí tenemos en la cárcel de Chillán, que es la más grande, cerca de 700. Pero como les digo, de baja peligrosidad, y que se hace un trabajo enorme de selección, porque no podemos sacar a cualquier interno y colocarlo en un set.
2: Sí.
0: Tiene que ser un interno que se autorregule, porque ahí no hay un gendarme para cada interno. Entonces, para poder trabajar, pasa por hartos procesos como de socioeducativo hasta entrar en estos sets. Pero si no se hace ese camino, la persona nunca va a cortar la trayectoria del delito. Porque tienen que pensar que son personas que están en las unidades penales y que, como no hacen nada, no tienen ni siquiera rutina de trabajo. Entonces, cuando pasan al set y tienen que levantarse todos los días temprano, es un desafío para ellos.
2: Claro,
0: entonces,
2: buena,
0: claro, si sí. No tienen esa rutina, ¿cómo después se van a insertar laboralmente?
2: Bueno, sí, hay un montón de preguntas que están dispuestas para la Seremi de parte de la docente que quisiera expresar hasta ahora.
3: Sí, bueno, principalmente, Seremi, usted me comentó que quería dar a conocer un poco a la comunidad sobre la nueva implementación que ya entró en vigencia el mes de abril, ¿cierto?, de la ley 21.772.
0: Sí, me parece, lo estuvimos conversando con Daniela un poquito antes de entrar, una reforma súper importante, porque es una reforma que, en paralelo, si miramos otros países, no existe un modelo en donde haya supervisión sobre notarios, conservadores y archiveros. En nuestro modelo tampoco. Hasta hace poco, los conservadores de bienes raíces, notarios, estaban como... Bueno, reciben una fiscalización o supervisión por parte de la Fiscalía Judicial del Poder Judicial. Eso era lo que había. Pero que un servicio público los monitoree, les exija, como el Servicio Nacional de Protección al Consumidor, eso no es una innovación de nuestro sistema y tiene un impacto directo con la ciudadanía. ¿Por qué? Porque actualmente usted va a un notario y le cobra un valor. Puede ir a otro notario, otro valor. Es una isla cada notario. No hay, por ejemplo, fijaciones de precio. Y a través de esta reforma, como estas materias pasan a ser de protección del consumidor, el notario pasa a ser un proveedor más. Y por lo tanto se tiene que sujetar al CERNAC. Si el CERNAC lo oficia, tiene que responder. Si hay las personas pueden poner reclamos ante el CERNAC. Hasta antes de esto, nosotros en la Seremía recibíamos reclamos contra los notarios. El notario está cerrado. Estuve toda la mañana ahí, el notario salió y no llegó y estuvimos esperando que nos firmara. Ahora no puede eso pasar. Los notarios no pueden salir si no tienen un reemplazante, y los reemplazantes los nombramos nosotros desde la Seremía. Entonces se está profesionalizando el trabajo de notarios, conservadores de bienes raíces. Las personas, si tienen un cobro indebido, si no está dentro de los listados de precios, van a poder reclamar. El CERNAC tiene facultad hasta para interponer denuncias en los juzgados de policía local. Así que hay muchas novedades ahí. Yo creo que va a afectar positivamente a la ciudadanía, porque todos tenemos que sacar en algún momento algún certificado, algo en la notaría, una escritura.
3: Ahí me surge la duda, ¿va a estar regulado una lista de precios, así como hablando bien en el chileno?
0: Mire, eso de hecho, ahora, antes de venirme para acá, estaba en reunión con el director del CERNAC regional. La próxima semana tenemos una rueda de prensa en donde se va a informar esta bajada, porque se ofició a más de 500 notarías para que envíen sus datos e ingresen al portal del CERNAC. Eso está pendiente. Esta lista de precios del trabajo que se hace en notaría, también eso tiene que hacerlo Ministerio de Justicia y Ministerio de Economía. Eso está pendiente. Se va a presentar una lista de precios que las personas van a tener acceso a ella, y además exigencias desde el punto de vista de infraestructura también, porque no es lo mismo ir a una notaría en Chillán que ir a una notaría en comuna. En la notaría de comuna tenemos reclamos desde esta línea. Estuvimos esperando 2 horas bajo la lluvia, porque no había una sala de espera, porque habían filas tremendas, la atención es lenta, no hay suficientes funcionarios, no hay acceso a personas con discapacidad. Una serie de factores que los notarios tienen que hoy día adecuarse a ciertos estándares que se van a exigir. Como les digo, va a poder Cernac monitorear esto. Entonces, hasta antes Cernac no podía ir a una notaría y decir, a ver, muéstreme la lista de sus precios, ¿entiendes? Hoy día sí.
2: Y toda su comodidad no es por falta de dinero. Sabemos que no es así.
0: Claro,
2: ahora,
0: claramente.
2: Toda esta modernización notarial es para que haya más transparencia también.
0: Sí, pues es un pilar importante la transparencia. Los precios tienen que estar publicados, tienen que tener página, porque de hecho todos o la mayoría de los servicios que presta un notario se van a poder pedir en forma remota. No tengo que ir a hacer esa cola bajo la lluvia, sino que puedo pedirlo online y con plazo y todos tienen que enviarme la escritura.
3: Ah, perfecto. Entonces,
0: ahí apunta a una modernización,
3: una
0: transparencia.
3: Descongestión también. A veces uno ve las notarías llenas y claro, quizás hay muchos trámites que se pueden hacer.
0: Esto es súper bueno para los abogados, porque a nosotros nos toca estar ahí sacando la escritura, yendo a revisar los libros. Sí. Entonces vamos a poder, de hecho, tramitar causas de otros lugares porque podemos pedir online las escrituras.
3: Tener acceso a eso, sí. Yo, sobre todo yo... coincido con usted en el caso de ver una notaría en Chillán y de ver una notaría en comuna. Hay una comuna puntual, bueno, que el notario tiene muchos reclamos, no vamos a decir cuál, pero el notario tiene muchos reclamos, pero...
0: Creo que sé cuál.
3: Pero por lo mismo, porque uno va y hay un camino de tierra. O sea, si llueve, está todo... Se forma un barrial, se forma... Sí. Y realmente no es cómodo para la gente que tiene que hacer esperar y hacer la fila para poder realizar el trámite.
2: Y siempre se asalta esa duda. Muchas veces el chileno común y corriente, el chileno de a pie que se le llama, que va al centro de Chillán, ve largas filas fuera de la notaría. Muchas veces, ¿habrá un trámite especial que hay tanta gente?
0: Claro, y no hay ningún trámite especial, claro. En lo normal.
2: Sí.
0: No, pero por eso quería comentarles yo sobre esta, porque hay que visibilizarlo. Si las personas no saben esto, no reclama sus derechos. Y lo pueden reclamar ante el mismo notario conservador o también poner reclamo en el Cernac. Y los reclamos en el Cernac también pueden ser online o presenciales también.
3: Seremi, y una otra consulta respecto de esta reforma. Esta nueva implementación en las páginas web va a ser de forma gradual. ¿Van a poner primero una serie de documentos y después van a ir incorporando más o depende de cada notaría?
0: Sí, miren, está pendiente una circular. Ya, para darle bajada en estricto rigor al detalle, ese detalle más fino. Nosotros queremos acceder a esa circular, de hecho estuvimos hablando con el director de eso, pero nos dijo no, que es algo interno que ellos están viendo, porque tiene que haber coordinación con lo mismo el Poder Judicial, porque el Poder Judicial también ejerce fiscalización sobre ello, para no toparse y no trabajar dobles, pues, lo que van a fiscalizar el Cernac y lo que sigue fiscalizando la Fiscalía Judicial del Poder Judicial.
2: Bueno, en honor al tiempo estamos ya finalizando esta entrevista. Sabemos que el tiempo en los medios de comunicación es muy corto, si bien es cierto, hay varias preguntas que quedaron afuera, Daniela, pero creo yo que en otra oportunidad vamos a seguir conversando de esto y otros temas que se pongan sobre la mesa que son tan interesantes para todos nuestros auditores. ¿Te parece, Daniela?
3: No, perfecto. De todas maneras, a ver si la próxima reunión podemos traer el convenio aquí.
2: Sí, exactamente.
3: No, bueno... Lo principal, dejar invitado a toda la comunidad y todas las personas que nos están oyendo en este momento, que si tienen alguna duda, quizá alguna orientación, si bien no entra en la materia, igual podemos orientar a la gente para informar a qué institución pueden ir, pueden realizar, pero que sepan que existe la clínica jurídica, que está vigente los días lunes y los días miércoles en la Casa Echever.
2: ¿Horarios?
3: Horarios, los días lunes de las 10 a las 13 horas y los días miércoles de las 10 a las 13 horas y luego de las 2 a las 17:20.
2: Buen horario, ¿eh? Buen horario durante casi todo el día.
3: Casa Echever.
2: Isabel Riquelme, 599, calle Isabel Riquelme, esquina Constitución.
3: Pleno
2: centro de Chillán. Seremi, se agradece por habernos acompañado. Siempre tiene la buena disponibilidad de venir a contarnos todas estas cosas tan importantes para toda la comunidad. Y acompañados tan importante de la clínica jurídica, de la carrera de Derecho de nuestra universidad, para poner en la mesa estos y otros temas. ¿Alguna cosa que haya quedado fuera? que quisiera comentar al finalizar?
0: No, yo darle las gracias nomás por la invitación y comentarle la disposición a seguir haciendo radio, conversando con la clínica, con Alexia aquí en la radio. Muy contenta de participar. También darle un saludo a esa generación de jóvenes de la clínica especial, porque yo les hice clase cuando partieron, así que les tengo mucho cariño. Es un grupo muy pro, así que invitados nomás a ir a consultarles, porque les suma a ellos, pues sí suma a todos.
3: Por supuesto, bueno, y totalmente invitada para que también que vaya a conocer la clínica. Ya, sí. Está en pleno centro de Chillán, así que para que vaya a saludar a su alumno.
0: Ya, los vamos a ir a saludar.
2: Bueno, Dios mediante, la próxima semana nos vamos a juntar nuevamente según la agenda de la Seremi para comentar estos temas que son tan importantes para nuestra ciudad y también para toda la gente que nos escucha en diferentes puntos de nuestra hermosa región de Ñuble y por internet también en Chile y el mundo. Gracias por habernos acompañado, gracias a la autoridad, gracias también a la docente y a ustedes gracias siempre por acompañarnos en esta edición de conversación aquí en Radio Nacho.
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0: 9:36.
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donde usted se encuentre, la acompañamos. 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Somos Radio UNACH 106.9 desde el corazón de la Universidad Adventista de Chile. ¿Alguna vez se ha preguntado por qué algunas personas mayores parecen tener la nariz y las orejas más grandes? Aunque el cuerpo humano deja de crecer después de cierta edad, lo cierto es que estos dos órganos continúan aumentando de tamaño con el paso del tiempo, pero según señalan expertos, hay razones que lo explican. Alessandro Tione, especialista en cirugía plástica, reconstructiva y estética, reveló que la nariz y las orejas son las únicas partes del cuerpo que siguen creciendo, pero no porque haya un crecimiento celular activo como en la infancia o la adolescencia. Según dio a conocer, esto ocurre porque la nariz y las orejas están formadas en gran parte por cartílago, un tejido flexible que con el tiempo sufre degradación y pierde elasticidad. Una publicación en la página web de Eduardo Simon, especialista en cirugía plástica, reparador y estética, señala que el cartílago nasal forma la estructura del 80% de la nariz y además establece que su misión es mantener su forma y su función, por lo que al conformar gran parte de este órgano, su deterioro contribuye a que aumente su tamaño. El especialista también develó otro factor que incide a que estas partes del cuerpo humano suelen tener un tamaño diferente en comparación al que las personas tenían en su juventud. Según indicó, con el paso del tiempo el cuerpo comienza a perder colágeno, lo que provoca que estas estructuras se alarguen y se vean más grandes con la edad. Comienzan a notarse después de los 30-40 años, pero se vuelven más visibles a partir de los 60 años, en consecuencia a la disminución progresiva de colágeno y elastina, así como el efecto acumulativo de la gravedad manifestó. Algo que también explicó el médico es que no en todas las personas este proceso es igual o visible, ya que es más evidente en aquellas que tienen la piel más fina y con menor cantidad de tejido graso y debido a la flacidez hace que se note más. Se lo comentamos en Radio Universidad Adventista. Sigamos acompañándonos de buena música.

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0: 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Le indica la hora.
1: 10 de la mañana.
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0: Te contamos que una investigación del Hospital del Mar en Barcelona y publicado por la revista Frontiers en Psiquiatría ha demostrado la relación que existe entre antidepresivos y el incremento de peso. El equipo de investigadores propone un enfoque más global en el tratamiento de la depresión para evitar este riesgo. Escuchemos este interesante reporte de Radio France Internacional en su espacio Salud y Bienestar. Escuchamos.
1: Desde hace tiempo se sabe que la relación entre la depresión y la obesidad es una relación doble. Me siento mal y como, entonces tomo peso. O como tengo exceso de peso, me deprimo. Por otra parte, los antidepresivos pueden provocar un incremento de peso, lo que complica aún más esta situación de salud. El Hospital del Mar en Barcelona llevó a cabo una investigación al respecto. Durante 6 años se tuvo el seguimiento de un grupo de 3.000 personas adultas. La doctora Camille Lasalle es una de las que coordinó este estudio publicado en la revista Frontiers in Psychiatry.
2: En nuestro estudio hemos seguido a más de 3.000 personas adultas durante 6 años. El promedio de edad era de 55 años de los participantes y queríamos ver qué pasaba con las personas que tomaban antidepresivos o de forma puntual o de forma continuada, es decir, al principio y al final de estos 6 años. Y queríamos ver qué pasaba con los cambios de peso corporal que podían tener. Porque se sabe que a corto plazo los antidepresivos pueden provocar unos cambios de peso, es uno de los efectos secundarios que existen y es una de las razones por la cual los pacientes tienden a dejar el tratamiento si observan unos cambios de peso, una subida de peso en las primeras semanas de tomar estos antidepresivos. Pero realmente aquí lo que nos interesaba es ver a largo plazo qué pasa en una población general. Por eso hemos tenido este seguimiento de 6 años y lo que hemos visto, por una parte, es que todo el mundo ha subido un poquito de peso, medio kilo de promedio en toda la población de los 3.000 participantes, y que de estos 3.000 participantes había uno de cada 6 que tomaba antidepresivos, y este grupo de personas, los que tomaban antidepresivos, tenían un aumento de peso mayor comparado con los que no tomaban antidepresivos, mayor de 2%, que no es mucho, pero a la larga empieza a tener unos efectos sobre el peso, porque también tenían una mayor probabilidad de desarrollar obesidad, el grupo de personas que tomaban antidepresivos comparado con los que no tomaban.
1: Es decir, bueno, antes de hablar de los antidepresivos, hay también una correlación entre depresión y obesidad, ¿verdad?
2: Sí, efectivamente. Es una relación que llamamos bidireccional, es decir, que va en ambas direcciones, que una persona que sufre depresión tiene una mayor probabilidad de desarrollar obesidad. Y también, a la vez, una persona que tiene sobrepeso o obesidad tiene mayor probabilidad de desarrollar síntomas depresivos. Eso tiene que ver con unas hipótesis biológicas a nivel de metabolismo, por ejemplo, son dos patologías que tienen una componente que llamamos de inflamación, que tenemos más inflamación en el cuerpo, pero también, por ejemplo, del estigma, de cuando una persona tiene sobrepeso puede sufrir más estigma y le puede afectar a su moral y le puede llevar a desarrollar depresión. Entonces, son patologías que están ligadas de forma bidireccional y por eso es muy importante, porque uno de los tratamientos importantes de la depresión es la medicación, son los antidepresivos, y sabiendo que estos antidepresivos pueden tener como efecto secundario lo que hemos demostrado, un aumento de peso a lo largo del tiempo, pues es muy importante hacer seguimiento e intentar evitar este aumento de peso en el paciente, dando unas recomendaciones sobre estilos de vida, sobre actividad física, sobre una dieta más saludable, para intentar contrarrestar un poco esta posible subida de peso, y también porque sabemos por nuestra investigación que tanto la actividad física como la calidad de la dieta pues se asocian con menor síntomas depresivos.
1: Sí, porque también, bueno, todavía regresando en esta relación doble, obesidad y depresión, también cuando uno se siente deprimido, come mal.
2: Sí, exactamente. Sabemos perfectamente que la dieta es una de las razones por la cual hay una relación entre obesidad y depresión. Cuando uno está deprimido, puede tender a salir menos a la calle, salir menos a hacer ejercicio y también a tener más apetencia para una comida menos saludable, más comfort food, más cosas dulces o productos más ultraprocesados, fáciles de comer, muy apetecibles, pero estos productos muy azucarados, muy salados o ultraprocesados, pues sabemos que tienen un efecto negativo sobre nuestra microbiota intestinal y eso puede llevar a desarrollar más síntomas depresivos.

0: Y ahora regresando a los tratamientos antidepresivos, me dice usted que es un efecto secundario. Le iba a preguntar precisamente por qué se debe esto, qué es lo que provoca que estos antidepresivos promuevan el incremento de peso.
1: Como todos los efectos secundarios de los medicamentos, no tenemos necesariamente todas las explicaciones. Son cosas que se observan y que se listan, ¿no?, en la lista de efectos secundarios posibles de un medicamento. En el caso de la subida de peso, tiene que ver con las hormonas del apetito y sobre posibles cambios de apetito, sobre posibles cambios de alimentación hacia pues un mayor consumo en general de calorías o de algunos productos menos saludables. Entonces, la pista biológica que se favorece para entender e intentar explicar este efecto secundario es cómo los antidepresivos, las moléculas, interactúan o hacen una sustitución de algunas hormonas que controlan el apetito.
0: Muy bien, o sea que el paciente va a tener más hambre.
1: Generalmente es lo que se observa, sí.
0: ¿Y de qué antidepresivos estamos hablando?
1: Eso es una muy buena pregunta, porque en este estudio en concreto no hemos separado qué tipos de antidepresivos. En España, que es donde se ha hecho este estudio, la gran mayoría de los antidepresivos que se recetan son inhibidores selectivos de la recaptación de la serotonina. Y esto, por ejemplo, el citalopram o otras moléculas. Pero dentro de estos antidepresivos, pues sabemos que hay uno que se llama mirtazapina, que tiene más, para la cual se reporta más aumento de peso en los efectos secundarios posibles. Pero aquí nosotros

Y luego hay algunas formulaciones que son más mixtas o hay otros tipos de compuesto activo, pero es variable. Hay una molécula en concreto que se llama el bupropión, que también se usa no solo para aliviar los síntomas depresivos, pero también para intentar dejar de fumar, que es bastante eficaz para esto. Y el bupropión es uno de los únicos que se asocia con una pérdida de peso. Pero aquí no había suficiente información para separar los que consumían justamente este antidepresivo.

0: ¿qué podemos sacar entonces de, en conclusión de esta investigación? ¿Qué es lo que ustedes, pues sí, aconsejan?
1: Nosotros el mensaje que queremos que llegue a tanto a la comunidad de psiquiatras como al público en general es que es muy importante considerar una aproximación más holística cuando un paciente tiene depresión, no ir directamente a la solución fácil, digamos, porque no hay lista de espera, no cuesta tanto recetar directamente antidepresivos, pero hay que tener en cuenta que estos antidepresivos, pues hay algunas personas que responden bien al tratamiento y otras no tanto a nivel de mejora de los síntomas depresivos, pero también que hay gente que tiene una serie de efectos secundarios, entre los cuales la subida de peso, y entonces hay que hacer, si se recetan y si se adopta este tratamiento en el paciente, hacer una monitorización y un seguimiento del peso y de otros marcadores de la salud en general cardiometabólica del paciente para averiguar que no hay una subida exagerada de peso, intentar dar muchos consejos y hacer un acompañamiento sobre los beneficios de un estilo de vida más saludable con los beneficios de hacer ejercicio y de adoptar una dieta menos inflamatoria, menos rica en ultraprocesados, menos rica en productos azucarados y más rica en fruta, verdura y todo lo que contenga fibra. Todo esto es muy importante, recalca la importancia de los estilos de vida saludable para, por una parte, eso, contrarrestar la posible subida de peso, pero también que puede ayudar mucho con aliviar los síntomas, incluso puede hacer que no sea necesario recetar o tomar los antidepresivos. Entonces, es una enfermedad compleja que para la cual existen varias opciones de tratamiento. Una de estas opciones son los antidepresivos, pero existe obviamente la psicoterapia, la prescripción social y creemos que también el acompañamiento para ayudar a tener estilo de vida más saludable es otra de las opciones que se tendría que contemplar siempre.
0: Pues muchísimas gracias, doctora Camille Lasalle, por todas estas precisiones.
1: Muchísimas gracias a vosotros por invitarme a esta entrevista.
0: Escuchábamos a Camille Lasalle, investigadora del Instituto de Investigación del Hospital del Mar en Barcelona.
2: 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Interesante reporte de Radio Francia Internacional en salud y bienestar. 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

0: 10 de la mañana, 22 minutos.
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0: 10 de la mañana, 33 minutos.
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Le comentamos a esta hora que es común escuchar que incluir frutas en la dieta es fundamental debido a los múltiples beneficios que aportan a la salud. Son una fuente esencial de vitaminas, minerales, antioxidantes y fibra. Sin embargo, son muchos los mitos que se han instaurado sobre su consumo que apuntan a su nivel de azúcar, lo que genera dudas sobre cuál es el mejor momento del día para ingerirlas y la cantidad adecuada de porciones. Un artículo publicado por la Clínica Universidad de Navarra indica que un hecho muy habitual es que las personas eviten este alimento en la noche como postre, porque se cree que esto provoca un aumento de peso. Sin embargo, según la publicación, esta creencia es falsa. Según señaló, en numerosos estudios se ha revelado que comer frutas en ese momento del día puede, de hecho, prevenir la obesidad y el sobrepeso gracias a su baja densidad calórica, así como su aporte en fibra. La nota establece que ese mito lleva a que la gente elija a la hora de postres otras opciones con peor perfil nutricional, como puede ser un yogur azucarado, por ejemplo. Sin embargo, la institución recalca que la fruta es una alternativa mucho más saludable. Junto con ello, destaca que para valorar la ganancia o pérdida de peso no se puede atribuir a un solo alimento, sino considerar la dieta en su conjunto. Lucía Bultó, experta de la Academia Española de Nutrición y Dietética, coincide con esa teoría y detalla que la causa detrás del aumento de peso es el conjunto de la alimentación y los hábitos diarios. Por ejemplo, si en la cena se consume una carne frita con papas fritas y una fruta de postre, los alimentos que aportan la mayor cantidad de calorías no son precisamente las frutas. Le comentamos a esta hora los mejores datos de salud para tenerlos en cuenta. 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

0: 10 de la mañana, 47 minutos.
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0: 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Le indica la hora.
1: 11:04.
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0: Te contamos que una investigación del Hospital del Mar en Barcelona y publicado por la revista Frontiers en Psiquiatría ha demostrado la relación que existe entre antidepresivos y el incremento de peso. El equipo de investigadores propone un enfoque más global en el tratamiento de la depresión para evitar este riesgo. Escuchemos este interesante reporte de Radio Francia Internacional en su espacio Salud y Bienestar. Escuchamos.
1: Desde hace tiempo se sabe que la relación entre la depresión y la obesidad es una relación doble. Me siento mal y como, entonces tomo peso. O como tengo exceso de peso, me deprimo. Por otra parte, los antidepresivos pueden provocar un incremento de peso, lo que complica aún más esta situación de salud. El Hospital del Mar en Barcelona llevó a cabo una investigación al respecto. Durante 6 años se tuvo el seguimiento de un grupo de 3.000 personas adultas. La doctora Camille Lasalle es una de las que coordinó este estudio publicado en la revista Frontiers in Psychiatry.
2: En nuestro estudio hemos seguido a más de 3.000 personas adultas durante 6 años. El promedio de edad era de 55 años de los participantes y queríamos ver qué pasaba con las personas que tomaban antidepresivos o de forma puntual o de forma continuada, es decir, al principio y al final de estos 6 años. Y queríamos ver qué pasaba con los cambios de peso corporal que podían tener. Porque se sabe que a corto plazo los antidepresivos pueden provocar unos cambios de peso, es uno de los efectos secundarios que existen y es una de las razones por la cual los pacientes tienden a dejar el tratamiento si observan unos cambios de peso, una subida de peso en las primeras semanas de tomar estos antidepresivos. Pero realmente aquí lo que nos interesaba es ver a largo plazo qué pasa en una población general. Por eso hemos tenido este seguimiento de 6 años y lo que hemos visto, por una parte, es que todo el mundo ha subido un poquito de peso, medio kilo de promedio en toda la población de los 3.000 participantes, y que de estos 3.000 participantes había uno de cada 6 que tomaba antidepresivos. Y este grupo de personas, los que tomaban antidepresivos, tenían un aumento de peso mayor comparado con los que no tomaban antidepresivos, mayor de 2%, que no es mucho, pero a la larga empieza a tener unos efectos sobre el peso, porque también tenían una mayor probabilidad de desarrollar obesidad, el grupo de personas que tomaban antidepresivos comparado con los que no tomaban.
1: Es decir, bueno, antes de hablar de los antidepresivos, hay también una correlación entre depresión y obesidad, ¿verdad?
2: Sí, efectivamente. Es una relación que llamamos bidireccional, es decir, que va en ambas direcciones, que una persona que sufre depresión tiene una mayor probabilidad de desarrollar obesidad. Y también, a la vez, una persona que tiene sobrepeso o obesidad tiene mayor probabilidad de desarrollar síntomas depresivos. Eso tiene que ver con unas hipótesis biológicas a nivel de metabolismo, por ejemplo, son dos patologías que tienen una componente que llamamos de inflamación, que tenemos más inflamación en el cuerpo, pero también, por ejemplo, del estigma, de cuando una persona tiene sobrepeso puede sufrir más estigma y le puede afectar a su moral y le puede llevar a desarrollar depresión. Entonces, son patologías que están ligadas de forma bidireccional y por eso es muy importante, porque uno de los tratamientos importantes de la depresión es la medicación, son los antidepresivos, y sabiendo que estos antidepresivos pueden tener como efecto secundario

0: También porque sabemos por nuestra investigación que tanto la actividad física como la calidad de la dieta pues se asocian con menor síntomas depresivos.
1: Sí, porque también, bueno, todavía regresando en esta relación doble obesidad y depresión, también cuando uno se siente deprimido, come mal.
0: Sí, exactamente. Sabemos perfectamente que la dieta es una de las razones por la cual hay una relación entre obesidad y depresión. Cuando uno está deprimido, puede tender a salir menos a la calle, salir menos a hacer ejercicio y también a tener más apetencia para una comida menos saludable, más comfort food, más cosas dulces o productos más ultraprocesados, fáciles de comer, muy apetecibles. Pero estos productos muy azucarados, muy salados o ultraprocesados, pues sabemos que tienen un efecto negativo sobre nuestra microbiota intestinal y eso puede llevar a desarrollar más síntomas depresivos.

0: Y ahora regresando a los tratamientos antidepresivos, me dice usted que es un efecto secundario. Le iba a preguntar precisamente por qué se debe esto, qué es lo que provoca que estos antidepresivos promuevan el incremento de peso.
1: Como todos los efectos secundarios de los medicamentos, no tenemos necesariamente todas las explicaciones. Son cosas que se observan y que se listan, ¿no?, en la lista de efectos secundarios posibles de un medicamento. En el caso de la subida de peso, tiene que ver con las hormonas del apetito y sobre posibles cambios de apetito, sobre posibles cambios de alimentación hacia pues un mayor consumo en general de calorías o de algunos productos menos saludables. Entonces, la pista biológica que se favorece para entender e intentar explicar este efecto secundario es cómo los antidepresivos, las moléculas, interactúan o hacen una sustitución de algunas hormonas que controlan el apetito.
0: Muy bien, o sea que el paciente va a tener más hambre.
1: Generalmente es lo que se observa así.
0: ¿Y de qué antidepresivos estamos hablando?
1: Eso es una muy buena pregunta, porque en este estudio en concreto no hemos separado qué tipos de antidepresivos. En España, que es donde se ha hecho este estudio, la gran mayoría de los antidepresivos que se recetan son inhibidores selectivos de la recaptación de la serotonina. Y esto, por ejemplo, el citalopram o otras moléculas, pero dentro de estos antidepresivos, pues sabemos que hay uno que se llama mirtazapina, que tiene más, para la cual se reporta más aumento de peso en los efectos secundarios posibles. Pero aquí nosotros, en este estudio a largo plazo, no hemos podido separar qué molécula y qué tipo de antidepresivo provoca más o menos subida de peso, sino los que antiguamente se recetaban más, porque son de primera generación, son los antidepresivos tricíclicos, que ahora se recetan menos, y estos sí que estaban asociados con una subida de peso bastante, de forma bastante clara. Y luego hay algunas formulaciones que son más mixtas o hay otros tipos de compuesto activo, pero es variable. Hay una molécula en concreto que se llama el bupropión, que también se usa no solo para aliviar los síntomas depresivos, pero también para intentar dejar de fumar, que es bastante eficaz para esto. Y el bupropión es uno de los únicos que se asocia con una pérdida de peso. Pero aquí no había suficiente información para separar los que consumían justamente este antidepresivo.

0: pues sí, aconsejan.
1: Nosotros el mensaje que queremos que llegue a tanto a la comunidad de psiquiatras como al público en general es que es muy importante considerar una aproximación más holística cuando un paciente tiene depresión, no ir directamente a la solución fácil, digamos, porque no hay lista de espera, no cuesta tanto recetar directamente antidepresivos, pero hay que tener en cuenta que estos antidepresivos, pues hay algunas personas que responden bien al tratamiento y otras no tanto a nivel de mejora de los síntomas depresivos, pero también que hay gente que tiene una serie de efectos secundarios, entre los cuales la subida de peso, y entonces hay que hacer, si se recetan y si se adopta este tratamiento en el paciente, hacer una monitorización y un seguimiento del peso y de otros marcadores de la salud en general cardiometabólica del paciente para averiguar que no hay una subida exagerada de peso, intentar dar muchos consejos y hacer un acompañamiento sobre los beneficios de un estilo de vida más saludable con los beneficios de hacer ejercicio y de adoptar una dieta menos inflamatoria, menos rica en ultraprocesados, menos rica en productos azucarados y más rica en fruta, verdura y todo lo que contenga fibra. Todo esto es muy importante, recalca la importancia de los estilos de vida saludable para, por una parte, eso, contrarrestar la posible subida de peso, pero también que puede ayudar mucho con aliviar los síntomas, incluso puede hacer que no sea necesario recetar o tomar los antidepresivos. Entonces, es una enfermedad compleja que para la cual existen varias opciones de tratamiento. Una de estas opciones son los antidepresivos, pero existe obviamente la psicoterapia, la prescripción social y creemos que también el acompañamiento para ayudar a tener estilo de vida más saludable es otra de las opciones que se tendría que contemplar siempre.
0: Pues muchísimas gracias, doctora Camille Lazal, por todas estas precisiones.
1: Muchísimas gracias a vosotros por invitarme a esta entrevista.
0: Escuchábamos a Camille Lazal, investigadora del Instituto de Investigación del Hospital del Mar en Barcelona.
2: 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Investigadores demuestran la relación entre antidepresivos e incremento de peso. Interesante reporte de Radio Francia Internacional en salud y bienestar. Nosotros continuamos juntos a través de Radio UNACH.

0: Son las 11 horas 31 minutos.
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0: ¿Cómo están ustedes? Un gusto de saludarles. Gracias por estar en nuestra sintonía. Gracias por ser parte de Radio Universidad Adventista. En la radio siempre nos gustan las visitas. Ahora está la posibilidad de vernos también. Y para las personas que están sintonizando y viendo esta edición, se encuentra con nosotros la Seremi de Justicia y Derechos Humanos de la región de Ñuble, la señora Natalia Reyes Lobos, a quien saludamos. Ya parte de la casa estuvo la vez pasada también. ¿Cómo está?
1: Hola Alexis, ¿cómo está? Muchas gracias. Hola Julio también, un saludo a todos y a los auditores también. Muy contenta de estar nuevamente acá. Los saludo a todos de Mara Cordillera.
0: Exactamente. Bueno, y también en esta oportunidad nos acompaña Daniela Campos, docente de la Facultad de Derecho y también quien tiene mucho que ver con la clínica jurídica de la ciudad de Chillán, ahí en Isabel Riquelme 599, justo en la esquina de la ciudad de Chillán, la flamante nueva casa de extensión de nuestra Universidad Adventista de Chile. Sea bienvenida también.
2: Muchas gracias, Alexis. Saludos, Seremi. Buenos días. Buenas tardes ya hasta ahora.
0: Para quienes nos ven en redes sociales a cualquier hora.
2: Ah, perfecto.
0: Bueno, tenemos muchas preguntas también aquí en la mesa, pero más que nada también es el saber de todas las personas que están en la sintonía de la radio, en la sintonía, cierto, de nuestra edición por video también. Conozcamos un poquito acerca de la Seremi de Justicia y Derechos Humanos, abogada, magíster política y gobierno de la Universidad de Concepción, estudiante de doctorado en Derechos Humanos y Libertades Fundamentales de la Universidad de Zaragoza, académica del Departamento de Derecho Público, Facultad de Ciencias Jurídicas y Sociales de la Universidad de Concepción, entre muchas otras cosas, y bastante actividad, sobre todo en la primera semana de mayo, ¿eh?
1: Sí, bueno, harta actividad en general en este mes, sí. De instalación que tenemos. Ha sido arduo el trabajo, pero súper bonito. Yo estoy muy contenta, muy feliz con el trabajo que se está haciendo. Las múltiples actividades que hay, son muchos frentes, porque son muchos servicios los que dependen de la Seremi de Justicia y Derechos Humanos. Pero estamos ordenándonos, articulándonos, todo en beneficio de la ciudadanía en definitiva.
0: Claro, ¿y por qué preguntaba la primera semana de mayo? Porque estuvo marcada, si bien es cierto, por la información acerca de la seguridad penitenciaria y el fortalecimiento de alianzas institucionales en Ñuble.
1: Sí, lo que pasa es que, a ver, para este gobierno es súper importante el eje de seguridad pública. Sí. Entonces, en ese sentido, por eso lo primero que hizo el gobierno, claro, fue Gendarmería de Chile, es una institución que tradicionalmente ha dependido del Ministerio de Justicia, pero con la idea de elevar el estatus de Gendarmería de Chile ha pasado a ser, no es un servicio público hoy día, por la reforma constitucional que hubo en abril, pasó a ser parte de las Fuerzas de Orden y Seguridad, al igual así que es. Carabineros, sí. Con rango constitucional, significa muchos cambios, pero desde el punto de vista, la mirada aquí es a intervenir también en la seguridad intrapenitenciaria, porque hoy día lo que está ocurriendo es que el crimen organizado se organiza dentro de las cárceles.
0: Exactamente.
1: Entonces la seguridad ha tenido que llegar hasta este sector también.
0: Bueno, yo creo que hemos visto esa reacción de a poco. Se ha complicado mucho el tema de la seguridad a nivel nacional. También pasa en la difusión de esto. Mucha gente dice en Santiago pasan muchas cosas, bien digo, pero también hay más personas en ese lugar, pero de a poco se va avanzando en esa materia. Daniela Campos, docente de la Facultad de Derecho y también una parte importante de la clínica jurídica en la ciudad de Chillán. ¿Qué importante el paso que da la UNACH para acercar más estas instancias a la comunidad?
2: Así es, bueno, les aprovecho de comentar que esta es la primera generación que está en la clínica jurídica. Teníamos la primera generación de quinto año de la Facultad de Derecho, entonces son nuestros caballitos de batalla. Y es el primer paso que en realidad es súper importante porque es el primer conocimiento que tienen los alumnos con el público en general.
0: Exactamente.
2: Claro, anteriormente los alumnos habían tenido una preclínica en relación con el registro civil, pero es más bien temas administrativos. Poca entrevista, poca intervención con el público en general. Entonces, esto si bien trae mayor fortaleza, digamos, a la facultad, sobre todo es el conocimiento de ellos a través de la experiencia, esto es la práctica propiamente tal. Nosotros como clínica jurídica tenemos como el compromiso de acercar la justicia a la región, ¿cierto? A las personas de la región, al sector vulnerable. Atendemos un 60% más vulnerable de la población con causas totalmente gratuitas. Entonces, ese es lo importante, dar a conocer a la comunidad, que se acerque. Y hay brechas, digamos, en respecto como este temor de acercarse a la justicia. Yo creo, Seremi, que usted tiene un recorrido, ¿cierto?, por la región. Y también preguntarle, ¿cuál cree usted que son las brechas más importantes que tiene la gente, este temor a acercarse a la justicia?
1: Bueno, yo creo que la pregunta ahí tiene relación con lo mismo que estás diciendo, el costo, porque si bien tenemos muchos derechos, para cuando esos derechos no son vulnerados, no nos son respetados y hacerlos valer, tenemos que ir a la justicia, o sea, exigirlos judicialmente, y eso implica contratar un abogado. Entonces, hasta ahí no llegaron los derechos. La gente como que zafa de esta parte por el costo económico, el costo de tiempo también, el costo emocional, lo que implica estar en un juicio. Yo creo que en ese sentido es súper relevante el trabajo que están haciendo las clínicas hoy día en la región, en colaboración con los servicios públicos, porque dentro de mi cartera está la Corporación de Asistencia Judicial, que presta esta atención gratuita también a la comunidad, quienes tienen privilegio o pobreza. Ustedes también trabajan con lo que es privilegio o pobreza. Sí. Es decir, 100% gratuitos. Las personas en la clínica UNACH, corrígeme si no es así, no tienen que pagar nada.
2: Absolutamente nada.
1: Ni abogado, ni por ningún trámite procesal.
2: Sí, salvo ciertas excepciones. En materia civil, el receptor debería correr por parte de los usuarios, pero solamente en ciertos casos.
1: Ya, en términos generales, 100% gratuito. ¿Ya?
2: Exactamente.
1: Ya, eso es súper relevante porque a veces cuando contrata un abogado hay un costo, pero pasan cosas en un juicio y aumentan y aumentan y aumentan, sí. Y a veces se dilatan los juicios y el costo inicial no es el mismo que el costo final. Entonces eso es relevante, que durante todo el proceso las clínicas acompañan en forma gratuita.
2: Exacto.
1: Yo creo que eso aleja a la gente de la justicia, y por eso es importante difundir esto, que la clínica de la UNACH está operativa, está funcionando.
0: Ahora, qué importante lo que dice la Seremi. Conversábamos en la mañana con la docente Daniela Campos. Mucha gente deja de hacer trámite por lo engorroso del trámite. Muchas veces dice, es que esto va a salir un poco largo, así es que me retracto o voy al trámite y sigo el hilo de la misma secuencia. Qué importante eso, que los docentes de la carrera de Derecho de la UNACH estén presentes en esta clínica jurídica, y también que esté más a la mano, como bien decíamos, de la comunidad. Y en ese sentido, estimada Daniela, ¿cómo lo hace la persona para acercarse a esta clínica jurídica?
2: Bueno, nosotros tenemos atención los días lunes y los días miércoles.
0: Ya.
2: Los días lunes de horario de las 10 a las 1 de la tarde, 13 horas, ¿cierto? Y el día miércoles de las 10 a las 13 horas y de las 2 a las 5:20. Entonces hay un horario completamente extendido. Las personas, bueno, hoy como estamos recién partiendo, digamos, en esta marcha blanca, principalmente se asisten en ese horario. Nosotros, si hay público, nosotros lo hacemos esperar en la sala de espera, y después salen los alumnos a hacer la atención. La primera entrevista es conmigo para hacer la admisión, si es que corresponde dentro de los marcos, ¿cierto? De la materia que nosotros revisamos, y posteriormente esto es derivado a algún alumno para continuar con la tramitación. No hemos tenido lista de espera todavía, como estamos recién partiendo, entonces sí. La idea es que esto sea conocido y difundir esto como un medio también de descongestión de la caja, Seremi, porque cumplimos básicamente las mismas funciones.
1: Me queda una duda, ¿qué materias están viendo ustedes?
2: Nosotros estamos viendo materias de policía local, materias de civil y familia.
1: Ya, policía local, ahí tengo un tema para hablar, pues en protección del consumidor. ¿Esas materias están viendo?
2: Nos correspondería ver materias del consumidor.
1: Ya, protección del consumidor, es decir, cuando una persona compra algo, se echa a perder, el proveedor no le quiere, no hay garantía,
0: y
1: no le responde.
0: Y eso da para otro programa. Sí. En relación a las preguntas, en relación a eso también.
1: Sí, o sea, podemos hablar en materia de protección del consumidor toda una jornada.
0: Exactamente.
1: Para hablar.
0: Bueno, estamos conversando, para las personas que recién se vienen integrando nuestra sintonía, a nuestra edición, con la Seremi de Justicia y Derechos Humanos de la región de Ñuble, la señora Natalia Reyes Lobos, y también con la docente de la Facultad de Derecho, Daniela Campos. También una instancia importante en la Clínica Jurídica de la ciudad de Chillán, en la calle Chevers Isabel Riquelme 599. Justo en la esquina, así ¿cierto?, de Isabel Riquelme con Constitución.
2: Exactamente, Casa Chévere.
0: Exactamente. Bueno, muchas personas que están escuchando la radio, posiblemente por primera vez, se enteran de la carrera de Derecho de nuestra universidad. Cuéntanos acerca de ello y qué importancia tiene para algún joven que esté escuchando o viendo esta edición integrar la carrera de Derecho.
2: Bueno, la carrera de Derecho, si bien también está prácticamente formándose aquí en la Universidad Adventista, esta generación de año 2026 sería la primera generación que egresa, ¿ya? Esta primera generación va a contar, digamos, con una experiencia previa que yo como estudiante, yo creo que Seremi, usted como estudiante, quizás tampoco la tuvimos. Van a contar con una preclínica, una práctica que se hace en cuarto, ¿cierto?, con una atención respecto a el registro civil, ¿cierto?, que ellos tuvieron anteriormente, donde tramitaron causas acerca de posesión efectiva, tramitación del formulario, ya tienen, van con esa base de conocimiento ya en cuarto año. Y para el quinto año, nosotros implementamos la clínica jurídica, directamente la atención al público, y la idea es que la clínica esté extendida durante todo el año.
0: Exactamente. Ahora, ¿existe la posibilidad de generar sinergia, digamos así, o convenios entre la Seremi de Justicia y la clínica jurídica para potenciar la atención en zonas rurales de Ñuble?
1: Sería maravilloso por nuestra parte. Uh-huh. Miren, de lo que yo he recorrido, hemos visto que hay una brecha significativa en lo que es el acceso a la justicia en las personas en zona rural. Entonces, si hay un apoyo de la clínica hacia esa zona, sería pero maravilloso. De hecho, lo hemos estado pensando cómo hacer, porque he visitado a algunos alcaldes de comunas y me han levantado esa queja. Por ejemplo, no sé si puedo decir ya, pero a ver, en Prehuaco me pasó. El encargado de la Corporación de Asistencia Judicial va mediodía. Esa es la justicia, es la que llega a estas zonas rurales, va mediodía. Y la gente se cola y hay días que no alcanzan, ¿no? Hay cupo. Entonces hay mucha gente lista a esperar. Entonces el alcalde nos decía, puede venir el funcionario un día. Y ahí estamos, no hay personal para tenerlo un día, va mediodía. Entonces, evidentemente hay gente que en esos lugares, los casos que se acercaron a mí a hablarme eran casos de personas directamente que me vieron y me presentaron sus casos, que la seremía no atiende, no tiene representación jurídica, yo no puedo tomarle caso a las personas, es a través de la corporación. Temas de divorcio, de separaciones que tenían de años y no podían regularizar, porque gente que se quede vive así nomás.
3: Claro.
1: Pero cuando tienen que hacer un trámite o algo, se dan cuenta que tienen un desorden en el patrimonio, un desorden en... Y hay que regularizar.
0: Litigio de terreno, servidumbres de paso.
1: Claro.
0: Cosas que sean netamente en la parte rural.
2: Sí, y sin pensar si fallece alguien ahí, en cuanto a la posesión efectiva también, queda otra brecha importante. ¿No? Sería un buen convenio, digamos, un buen enlace poder... Esa gente, digamos, hoy día nosotros no contamos con poder trasladar, digamos, a los alumnos hacia allá, pero si bien ahí ver qué posibilidad tiene la Seremi de trasladar a algunas personas o contactarlas para que en atención puedan ir sin que pierdan el día.
1: Ese es nuestro trabajo, como gestionar y articular. O sea, de hecho, para que, por ejemplo, la clínica pudiera operar, tendríamos que generar espacios dentro de las municipalidades, que de hecho yo creo que felices ellos lo harían, porque todo este reclamo llega a los alcaldes, a las municipalidades, porque es como la cara territorial del Estado. Entonces hay que gestionar esos espacios, una oficina, si pudiera haber una rotación o seleccionar las comunas que quizás sean... estén más cerca de ustedes, hay que verlo.
2: Exacto. O también,
1: y también el tema del traslado, sería otro tema,
2: como
1: una gestión pendiente.
2: Antes de gestionar una oficina en las comunas, tratar de hacer una lista y que estas personas vengan un día determinado, nosotros podemos prestar la atención, claro, y no pierdan el viaje.
1: También es posible. Bueno, yo creo que vamos aquí en la radio a traer el convenio. Sí. Está saliendo aquí.
0: Bueno, sabemos que...
1: Al menos está a la disposición de las partes.
0: La radio hoy en día está abierta, una señal abierta que llega a toda la región de Ñuble. Hoy día como que la gente no escucha radio, como que se perdió un poco ese swing de escuchar la radio. Pero la radio está vigente principalmente para las zonas rurales de la región. La gente todavía en los campos se comunica a través de la radio, los mensajes a través de la radio. Si bien es cierto, están las redes sociales, aunque hoy en día si uno no está en redes sociales no existe. Pero ¿qué pasa con la gente que no tiene acceso a redes sociales, por ejemplo? Todo el asunto es a través de internet. La gente, la mayoría, no tiene acceso a internet. Entonces, es un problema real que yo creo que hay que bajar a tierra también para que todos tengan acceso a ese sistema también.
1: Bueno, por eso es mi interés de venir a conversar estos temas en radio, porque estamos hablando de los problemas reales y actuales que estamos enfrentando como región, como comuna, como sociedad.
0: Sí, sí. Bueno, y para eso estamos nosotros, ¿cierto?, para darlos a conocer. En una información que salió el 5 de mayo, estimada Seremi, sostuvo un encuentro protocolar con el jefe de la región policial de Ñuble de la PDI, con el fin de articular desafíos conjuntos en seguridad y acceso a la justicia. Qué importante reunión esa.
1: Sí, la verdad es que tomamos conocimiento de primera fuente de... Mire, la verdad es que hoy día yo estoy como Seremi de Justicia y Derechos Humanos y estoy como Seremi subrogante de seguridad, porque el Seremi de Seguridad está en Santiago en estos momentos y me corresponde hoy día, mañana, algún par de días. Y yo pensé que alguien me iba a subrogar a mí, yo salí, no, me dijeron tienes que quedarte con las dos carteras, así que en ese rol también tengo que relación con PDI, con carabineros, etcétera. Y con el prefecto inspector ahí estuvimos hablando los mismos temas de seguridad. Él me reforzaba la misma idea que tenemos nosotros de que la seguridad son tres, tiene tres patitas: prevención, control y reinserción. Y en nuestro modelo se trabaja solo en prevención y en control. Reinserción, estamos al debe. Entonces, por eso hemos estado trabajando. De hecho, yo tuve una reunión con... es el rector, es su máxima autoridad, ¿cierto?
0: Sí, rector Antonio Parra Cifuentes.
1: Sí, con él. Tuvimos una reunión porque el tema de reinserción hoy día es súper importante. Tenemos... Hay un trabajo que se ha hecho desde Gendarmería, tenemos dos SET, o sea, aquí en la región hay 6 unidades penales más 2 SET. Los SET son centros de estudio y trabajo. Y esos SET son agrícolas. Entonces, agrícolas y tiene plantel ovino. Ahí es un mundo distinto, en vez de una unidad penal cerrada, es otro mundo, hacia un SET abierto en donde los internos van a trabajar la tierra. Otra cosa. Pero ahí necesitamos apoyo, capacitación, certificarlos, porque ellos trabajan en eso, pero necesitan que ese oficio pueda ser en alguna medida certificado para ellos salir y encontrar trabajo.
0: Exactamente. Hay un cierto, bueno, esto da para mucho tema, da para mucho tema en la reinserción
1: social
0: también.
1: Ahí tenemos otra,
0: sí,
1: otra
0: porque,
1: sesión.
0: Claro,
1: otra sesión.
0: Hay todas las personas en ese tema, en el sentido de decir, por ejemplo, esta persona no se va a recuperar nunca, pero creo yo que con estos ejemplos sí existe la reinserción social.
1: Lo que pasa es que, mire, ahí hay un tema, porque en general, claro, hay una percepción de catastrófica sobre de la seguridad, pero nos pasa algo. En la región de Ñuble pasa algo muy especial, y es que nuestras cárceles tienen internos de baja peligrosidad, porque en general, dentro de la región, en comparación con las otras regiones, pensemos solo al lado, Maule y Biobío. Estamos hablando de otro nivel de cárceles, el sistema penitenciario es otro, no sé, por la cárcel en Concepción son más de 3.000 internos, aquí tenemos en la cárcel de Chillán, que es la más grande, cerca de 700. Pero como les digo, de baja peligrosidad y que se hace un trabajo enorme de selección, porque no podemos sacar a cualquier interno y colocarlo en un set.
0: Sí.
1: Tiene que ser un interno que se autorregule, porque ahí no hay un gendarme para cada interno. Entonces, para poder trabajar, pasa por hartos procesos como de socioeducativo hasta entrar en estos SET. Pero si no se hace ese camino, la persona nunca va a cortar la trayectoria del delito. Porque tienen que pensar que son personas que están en las unidades penales y que como no hacen nada, no tienen ni siquiera rutina de trabajo. Entonces, cuando pasan al SET y tienen que levantarse todos los días temprano... es un desafío para ellos, ¿po?
0: Claro,
1: entonces,
0: buena.
1: Claro, si no tienen esa rutina, ¿cómo después se van a insertar laboralmente?
0: Bueno, sí, hay un montón de preguntas que están dispuestas para la Seremi de parte de la docente que quisiera expresar hasta ahora.
2: Sí, bueno, principalmente, Seremi, usted me comentó que quería dar a conocer un poco a la comunidad sobre la nueva implementación que ya entró en vigencia el mes de abril, ¿cierto?, de la ley 21.772.
1: Sí, me parece, estuvimos conversando con Daniela un poquito antes de entrar, una reforma súper importante porque es una reforma que en paralelo, si miramos otros países, no existe un modelo en donde haya supervisión sobre notarios, conservadores y archiveros. En nuestro modelo tampoco, hasta hace poco los conservadores de bienes raíces, notarios, estaban como... Bueno, reciben una fiscalización o supervisión por parte de la Fiscalía Judicial del Poder Judicial. Eso era lo que había. Pero que un servicio público los monitoree, les exija, como el Servicio Nacional de Protección al Consumidor, eso no es una innovación de nuestro sistema y tiene un impacto directo con la ciudadanía. ¿Por qué? Porque actualmente usted va a un notario y le cobra un valor. Puede ir a otro notario, otro valor. es una isla cada notario. No hay, por ejemplo, fijaciones de precios, y con, a través de esta reforma, como estas materias pasan a ser de protección del consumidor, el notario pasa a ser un proveedor más. Y por lo tanto se tiene que sujetar al CERNAC. Si el CERNAC lo oficia, tiene que responder. Si hay las personas pueden poner reclamos ante el CERNAC. Hasta antes de esto, nosotros en la Seremía recibíamos reclamos contra los notarios. El notario, pasé, el notario está cerrado. Estuve toda la mañana ahí, el notario salió y no llegó y estuvimos esperando que nos firmara. Ahora no puede eso pasar. Los notarios no pueden salir si no tienen un reemplazante, y los reemplazantes los nombramos nosotros desde la Seremía. Entonces se está profesionalizando el trabajo de notarios conservadores de bienes raíces. Las personas, si tienen un cobro indebido, si no está dentro de los listados de precios, van a poder reclamar. El CERNAC tiene facultad hasta para interponer denuncias en los juzgados de policía local. Así que hay muchas novedades ahí. Yo creo que va a afectar positivamente a la ciudadanía, porque todos tenemos que sacar en algún momento algún algo en la notaría, una escritura.
2: Ahí me surge la duda, ¿va a estar regulado una lista de precios, así como hablando bien en el chileno?
1: Mire, eso está, eso de hecho, ahora, antes de venirme para acá, estaba en reunión con el director del CERNAC regional. La próxima semana tenemos una rueda de prensa en donde se va a informar esto, esta bajada, porque se ofició a más de 500 notarías para que envíen sus datos e ingresen al portal del CERNAC. Eso está pendiente. Esta lista de precios del trabajo que se hace en notaría, también eso tiene que hacerlo Ministerio de Justicia y Ministerio de Economía. Eso está pendiente. Se va a presentar una lista de precios que las personas van a tener acceso a ella, y además exigencias desde el punto de vista de infraestructura también, porque no es lo mismo ir a una notaría en Chillán que ir a una notaría en comuna. En la notaría de comuna tenemos reclamos desde esta línea. Estuvimos esperando 2 horas bajo la lluvia, porque no había una sala de espera, porque habían filas tremendas, la atención es lenta, no hay suficientes funcionarios, no hay acceso a personas con discapacidad. Una serie de factores que los notarios tienen que hoy día adecuarse a ciertos estándares que se van a exigir. Como les digo, va a poder CERNAC monitorear esto. Entonces, hasta antes CERNAC no podía ir a una notaría y decir, a ver, muéstreme la lista de sus precios, ¿entiendes? Hoy día sí.
0: Y todo eso, como ya, no es por falta de dinero. Sabemos que no es así.
1: Claro,
0: ahora,
1: claramente,
0: toda esta modernización notarial es para que haya más transparencia también.
1: Sí, pues es un pilar importante la transparencia. Los precios tienen que estar publicados, tienen que tener página, porque de hecho todos o la mayoría de los servicios que presta un notario se van a poder pedir en forma remota. No tengo que ir a hacer esa cola bajo la lluvia, sino que puedo pedirlo online y con plazo y todo, tienen que enviarme la escritura.
2: Ah, perfecto. Entonces,
1: ahí apunta a una modernización,
2: una
1: transparencia.
2: Descongestión también. A veces uno ve las notarías llenas y claro, quizás hay muchos trámites que se pueden hacer.
1: Esto es súper bueno para los abogados, porque a nosotros nos toca estar ahí, sacando la escritura, yendo a revisar los libros. Sí. Entonces vamos a poder, de hecho, tramitar causas de otros lugares, porque podemos pedir online las escrituras.
2: Tener acceso a eso, sí. Yo, sobre todo, yo coincido con usted en el caso de ver una notaría en Chillán y de ver una notaría en comuna. Hay una comuna puntual, bueno, que el notario tiene muchos reclamos, no vamos a decir cuál, pero el notario tiene muchos reclamos, pero
1: creo que sé cuál.
2: Pero por lo mismo, porque uno va y hay un camino de tierra. O sea, si llueve, está todo, se forma un barrial, se forma, y realmente no es cómodo para la gente que tiene que hacer, esperar y hacer la fila para poder realizar el trámite.
0: Y siempre se salta esa duda. Muchas veces el chileno común y corriente, el chileno de a pie, que se le llama, que va al centro de Chillán, ve largas filas fuera de la notaría. Muchas veces, ¿habrá un trámite especial que hay tanta gente?
1: Claro. Y no hay ningún trámite especial. Es lo normal.
0: Sí.
1: No, pero por eso quería comentarles yo sobre esta, porque hay que visibilizarlo. Si las personas no saben esto, no reclama sus derechos. Y lo pueden reclamar ante el mismo notario conservador, o también poner reclamo en el CERNAC. Y los reclamos en el CERNAC también pueden ser online o presenciales también.
2: Seremi, y una otra consulta respecto de esta reforma. Esta nueva implementación en las páginas web va a ser de forma gradual, van a poner primero una serie de documentos y después van a ir incorporando más, o depende de cada notaría.
1: Sí, miren, está pendiente una circular ya para darle bajada en estricto rigor al detalle, ese detalle más fino. Nosotros queremos acceder a esa circular, de hecho estuvimos hablando con el director de eso, pero nos dijo no, que es algo interno que ellos están viendo, porque tiene que haber coordinación con lo mismo el Poder Judicial, porque el Poder Judicial también ejerce jurisdicción.

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0: 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Le indica la hora.
1: 12 horas, 13 minutos.
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6: Pablo, muchas gracias por estar con nosotros. Para nosotros es un honor y es un grato estar acá conversando de este tema que es tan importante, lo que es la nuestros suelos. Mencionaba ahí que una de las características que tienen nuestros suelos, que algunos son de origen volcánico. Cuéntanos un poquito acá en la región, ¿cómo se fueron originando estos suelos y cómo se fue formando lo que donde nosotros hoy día hacemos agricultura y fruticultura?
7: Bueno, como dices, en Chile existen suelos volcánicos, que como su nombre lo indica, son originados a partir de cenizas volcánicas que se las expulsan, ¿no es cierto?, los volcanes.

0: Bueno, pero esto ocurrió ya hace miles de años atrás y los suelos se han ido asentando. Estos suelos en esta región están básicamente hacia la precordillera. Y en Chile tenemos suelos volcánicos desde la precordillera de Curicó y después hacia el sur. Ya abarcan el Valle Central, en la novena, décima región, están mucho más masificados. Los suelos volcánicos son suelos muy amigables físicamente. Son suelos livianos, fáciles de trabajar, no se hacen terrones duros, ¿no es cierto? Para el arado, si tienen que elaborarse, son muy friables, como se dice. Pero tienen restricciones químicas.
1: Ah, perfecto.
0: Esas son sus cuellos de botella, digamos. Básicamente los suelos volcánicos tienen un tema de retención o fijación de fósforo, por lo tanto se requieren fuertes dosis y fuertes cantidades de fertilización con fosfatos para poder lograr producción, porque de 100 kilos de fósforo que podemos aplicar al suelo, el cultivo puede aprovechar un 5 o un 10% y el resto queda retenido en el suelo.
1: No me digas.
0: Esa es, la esencia.
1: Es súper importante, claro, este dato que nos estás dando.
0: Y la otra parte, ¿no es cierto?, es la acidez de los suelos. Como ya son suelos muy porosos, se lavan fácilmente, pierden las bases, acumulan materia orgánica y por lo tanto generan un ambiente ácido. Desde esta zona, los pH son cercanos a neutro, 6 y poco más de 6, pero ya hacia el sur, como hay más lluvia, los pH bajan a 5.5 en los suelos agrícolas y el enfoque de la acidez es un poco distinto a esta zona más al sur.
1: Yo he visto que en la práctica agricultores están encalando para mejorar los suelos. Cuéntanos un poquito cuál es el fin de hacer esa práctica, con qué productos aplican y cómo beneficia a la planta, que es importante para la producción.
0: Bueno, como estamos hablando que los suelos volcánicos y en general muchos suelos, aunque no sean volcánicos, se pueden acidificar. Y básicamente la acidificación en términos generales es la pérdida de base, calcio, magnesio, potasio, se van perdiendo por lixiviación o lavado con las lluvias. Y es importante, y cuando se pierden esas bases, todos los sitios de intercambio que tiene el suelo, las cargas negativas principalmente que tiene los suelos, porque los suelos son ambientes magnéticos, se podríamos decir, tienen cargas, y donde se desocupan, salen los calcios, los magnesios, quedan muchas cargas negativas y esas las empiezan a ocupar hidrógenos, otro elemento químico que es el que genera la acidez, y hacia el sur es más incidente también, lo empiezan a ocupar un elemento tóxico que hay en gran cantidad en los suelos porque las rocas y los minerales lo contienen, que es el aluminio, ¿ya?
1: Perfecto.
0: Aluminio suelto de intercambio, que eso pasa a ser tóxico. Y para esos dos aspectos, la acidez y el exceso de aluminio, o que es casi lo mismo, la herramienta para corregir eso es la cal.
1: La cal.
0: También podemos generar acidez, esto es bueno hacer un paréntesis, por el exceso de uso de fertilizantes acidificantes. Eso se puede generar, ¿no es cierto? Y también es importante el uso de cal para revertir esos procesos.
1: Esa situación. Yo entiendo que las plantas a pH neutro, ¿cierto? Alrededor de 7, pueden absorber una mayor cantidad de nutrientes. Eso es importante, como tú bien lo mencionabas, en el manejo de suelo. Pablo, en una visión general de nuestra región, ¿qué está pasando con nuestros suelos? ¿Cómo se están manejando? ¿Qué es lo importante como agricultor tener en cuenta cuando estoy trabajando con frutales, con cultivos, para darle un buen manejo a nuestros suelos?
0: Bueno, si seguimos con el tema de la acidez, cuando estamos trabajando los suelos y estamos haciendo una agricultura más intensiva, lógicamente que empiezan a ocurrir deterioros en el suelo. Por eso hay que siempre estar vigilando cómo está nuestro suelo, ya sea desde el punto de vista físico o químico y químico. En el caso de cultivos, que es muy común, por ejemplo, zonas de precordillera de esta región donde se cultivan trigo, avena, a veces remolacha, no sé, bueno, ahora ya la remolacha está
1: a punto en retirada.
0: A veces se ocupan, sobre todo para los cereales como trigo, esto, se ocupan grandes cantidades de nitrógeno, de urea, sobre todo como urea, que es la, entre comillas, la alternativa más barata. Hoy día ya se encareció
1: ya
0: mucho.
1: Están subiendo mucho los fertilizantes.
0: Pero si uno va usando urea por muchos años, ¿no es cierto? En una rotación, un año tiene un cultivo, al año siguiente otro, y siempre va aplicando 100, 200, 300 kilos de nitrógeno en una rotación o en varias temporadas, va a generar acidez. La urea aproximadamente genera el equivalente por cada kilo de nitrógeno aplicado con urea, se necesitan alrededor de 2 kilos de carbonato de calcio para poder compensar. Perfecto. Eso es un valor que es bueno
1: manejarlo,
0: acordarse. Uh-huh. Entonces, aunque yo no tenga un suelo con acidez, es conveniente que cada unos 3 años haga un encalado correctivo para ir generando una corrección por el manejo que estoy haciendo con los fertilizantes. Eso es un tema importante. Ahora, siempre hablamos de la cal para corregir el pH, pero también la cal, cuando yo la aplico, normalmente la cal, ¿qué es lo que es? Carbonato de calcio, y también existen las cales dolomíticas que tienen carbonato de magnesio. Esa tiene los dos calcios. Entonces, cuando yo quiero corregir acidez, lo importante es que haga un análisis de suelo y no solo mire el pH, ¿ya? Sino que también mire cómo están los contenidos de base, calcio, magnesio, potasio. Y en base a ese análisis, a este análisis de suelo, yo tome la decisión de qué cal es conveniente usar. Porque si yo encalo con carbonato de calcio solamente, voy a meter calcio y no otras bases.
1: Perfecto.
0: Entonces, puedo que esté corrigiendo la acidez, pero también generando otro problema, que es un desbalance entre el calcio, el magnesio y esas cosas.
1: Es muy importante lo que estás mencionando. Entonces es sumamente importante primero hacer un análisis de suelo. Cuéntanos un poquito cómo el agricultor puede hacer un análisis de suelo, cómo saca las muestras, dónde las puede llevar, y qué hacer también con los resultados que tú recién mencionabas. Pero es importante recalcar este hecho de, antes de sembrar o plantar, hacer un análisis de suelo.
0: Sí, siempre es importante el análisis de suelo. No es necesario hacer un análisis de suelo todos los años, ¿ya? Uh-huh. Uno puede hacer un análisis de suelo cuando va a empezar y después cada 2 o 3 años puede repetirlo para ver cómo ha estado, cómo va evolucionando la situación química del suelo. Y así ir decidiendo las correcciones a hacer. Por lo tanto, es muy importante contar siempre con análisis de suelo. El análisis de suelo, lo importante es que el agricultor puede tomar él mismo la muestra de suelo, siguiendo, existen, ¿no es cierto?, siempre instructivos en los laboratorios, o se pueden conseguir, de que hay que tener una cierta precaución al tomar el análisis de suelo. Tiene que tomar de una profundidad determinada, de 0 a 20, no hacer un hoyo y sacar de abajo, ni tomar solo de encima, porque los nutrientes se estratifican. Entonces, si yo tomo suelo muy de encima, va a estar muy enriquecido con algún nutriente y más abajo va disminuyendo. Por eso la condición de los análisis de suelo ya ha sido calibrada por año por profundidad.
1: Perfecto.
0: Y en el caso de frutales, bueno, cuando voy a tomar análisis de suelo, ahí a veces se aconseja hacerlo a 2 profundidades, de 0 a 20 o de 0 a 30 y de 30 a 60, una cosa así.
1: Perfecto.
0: Para tener esas dos realidades. Pero básicamente son de 0 a 20 centímetros lo normal.
1: Lo normal.
0: Y tomar varias submuestras, eso es lo importante, porque nosotros en un terreno siempre el suelo varía mucho, química y físicamente varía entre 1 metro, 5 metros de distancia, va cambiando. Y lo otro, a veces cosas que hay en el suelo, cercano a la entrada del potrero, donde está más compactado algo, va a ser distinta a lo que es el promedio del potrero, así que hay que meterse al centro del potrero, caminarlo en zigzag, en diagonal, e ir tomando varias submuestras. Se recomienda por lo menos unas 15 a 20 submuestras.
1: Perfecto.
0: Y eso lo mezclo y de ahí tomo un medio kilo, que es lo que se lleva al laboratorio.
1: Y ahí ellos hacen
0: el laboratorio después de suelo. Tiene todos sus protocolos de secado y de eso. Ah, y lo otro es importante también, cuando tomo la muestra, tratar de llevarla ojalá el mismo día o al día siguiente al laboratorio, y si la tengo que conservar, conservarla en un lugar fresco. Si puedo, en el refrigerador, con las verduras, eso es importante. ¿Por qué? Porque el suelo es algo vivo, tiene microorganismos y cosas así. Entonces, esos microorganismos, cuando yo los meto en una bolsa y están con humedad, hago una incubación. Entonces me cambian. Se pueden estar comiendo o soltando distintos elementos y me puede salir resultados un poco diferentes a lo que realmente hay en terreno.
1: Qué importante.
0: Eso es importante.
1: Qué importante lo que dices, porque muchas veces se toma el análisis, se deja la bolsa atrás de la camioneta, al sol, etcétera, etcétera. Y como bien tú decías, dejarlos en un lugar fresco y llevarlo rápidamente hacia el laboratorio de análisis de suelo para que los resultados sean los más fidedignos posible.
0: Y que representen lo que realmente había en el potrero.
1: Había en el potrero.
0: Para que no tengamos cosas diferentes, porque si yo dejo la bolsa y la bolsa se incuba por esto, el pH va a bajar.
1: Perfecto.
0: Entonces puede que llegue a un pH 5 o menos, y en realidad puede que haya estado cerca de 6 en el terreno. Entonces voy a terminar haciendo una recomendación de encalado, por ejemplo, mucho más grande o más... Bueno, igual cuando uno analiza otros parámetros se da cuenta de que la muestra no fue bien manejada,
1: ¿ya? Perfecto.
0: Cuando uno conoce, la gente que conoce de análisis de suelo, se va a dar cuenta que pueden haber un problema de manejo de muestras.
1: Lo importante es que en el laboratorio, ya sea en INEA o en otra institución, le dan todas las instrucciones para hacerlo de manera correcta. Sí. Mencionabas tú que también hay que sacar de distintos lugares del terreno donde se quiera hacer la plantación. Hay un análisis químico como un análisis físico. Ya nos mencionaste la importancia del análisis químico. ¿Es importante hacer un análisis físico de suelo? ¿Qué parámetros mide? ¿Por qué es importante hacerlo? Cuéntanos un poquito en tu experiencia cómo ha sido eso.
0: Bueno, el aspecto físico, sobre todo si queremos hacer un establecimiento de frutales o cosas así, es bastante importante. Uh-huh. Porque así como la condición química varía, también las cosas físicas varían en el suelo. Por ejemplo, un parámetro muy importante es la profundidad de suelo. ¿Cuánto profundidad tiene un suelo para que las raíces de un frutal o de un cultivo puedan explorar? Y a veces nos encontramos que en un potrero puedo encontrar un metro o más de un metro, y unos 50 metros más allá puede haber 30 centímetros de profundidad porque hay toscas, rocas o otras cosas. Entonces, eso es importante poderlo conocer antes, sobre todo cuando vamos a, como digo, a plantar un frutal, porque la plantación de un frutal va a ser una inversión fuerte. Las plantas son caras, hay que instalar sistemas de riego. Bueno, y para eso es bueno conocer profundidades de suelo, texturas de suelo, y dentro de eso otros parámetros hidráulicos para poder manejar el riego.
1: El riego.
0: ¿No es cierto? La capacidad de campo, el punto de marchitez permanente, que son dos factores o dos parámetros que se usan mucho para poder ver la capacidad de almacenamiento de agua que tiene el suelo, y eso es lo que después se usa para diseñar los sistemas de riego, los tiempos de riego, los periodos de riego, etc. Entonces, por supuesto que es importante conocer la parte física del suelo.
1: Del suelo. Uh-huh. Cuéntame un poquito, ¿hay suelos buenos, hay suelos malos? ¿Cuáles son los parámetros generales para que si yo voy a comprar un terreno, voy a establecer un frutal, ¿cuáles son los parámetros generales para decir este es un buen suelo?
0: Bueno, en general, yo creo que claro que uno puede hablar de buenos suelos o de suelos más malos, pero a veces también depende que algo que yo pueda considerar malo lo puedo usar en otra cosa y va a seguir siendo adecuado.
1: Adecuado.
0: ¿No es cierto? Básicamente un buen suelo siempre va a ser un suelo que sea profundo.
1: Yo creo
0: que por ahí está. Que tenga unas texturas más o menos equilibradas o texturas más francas, ¿ya? Un suelo muy arenoso, con texturas gruesas, por supuesto que no va a ser muy bueno, porque no retiene nutrientes, no retiene agua. Un suelo muy arcilloso también tiene complicaciones. Pero, como decía, hay usos diferentes. Tenemos aquí en la región de Ñuble, tiene una riqueza en diversidad de suelos muy interesante.
1: Muy interesante.
0: Tenemos entre suelos que uno podría decir que son malos, los suelos arcillosos, que son los que se usan para arroz. Ahí tenemos que son suelos de origen lacustre, es decir, en esta zona, en esa zona donde están, zona de Parral, ¿no es cierto?, San Carlos, donde se pone arroz. El origen de esos suelos es porque ahí había algunos lagos que se decantaron, ¿no es cierto?, limos y cosas, y generaron estas capas arcillosas, y hoy en día que son suelos complejos de manejar desde el punto de vista físico y que tienen un destino bastante ya conocido, que es la producción de arroz, ¿no es cierto? O sea, los podemos usar en eso, en ese cultivo.
1: Muy interesante, Pablo. Recordar que estamos acá con el doctor Pablo Undurraga, editor de la revista científica que tiene INEA, especialista, él es doctor en agronomía, especialista en suelo. También estamos con nuestro colega, el doctor Jorge Retamal, con quien hemos tenido ya varios programas y estamos llegando a las 21 comunas de la región de Ñuble. Resumiendo un poquito, hemos visto qué es lo que es un buen suelo, por qué es importante un análisis químico y físico del suelo. Describiste un poquito los tipos de suelo en nuestra región, así que ya los agricultores, Jorge, están tomando nota de ello, y si hay alguna pregunta lo pueden hacer a través de nuestras redes, Radio UNACH en Facebook, estamos en el 106.9 Radio UNACH, acá en la radio de la Universidad Adventista de Chile. Este programa es el programa Panorama Frutícola de la región de Ñuble, y estamos en directo, Jorge, ¿cierto?, con todos nuestros agricultores y agricultores que nos están escuchando.
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0: 12 horas 34 minutos.
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0: 12:42.
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0: 12 horas 51 minutos.
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1: Es la 1:02 p.m, 2 minutos.
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0: Te contamos que una investigación del Hospital del Mar en Barcelona y publicado por la revista Frontiers en Psiquiatría ha demostrado la relación que existe entre antidepresivos y el incremento de peso. El equipo de investigadores propone un enfoque más global en el tratamiento de la depresión para evitar este riesgo. Escuchemos este interesante reporte de Radio France Internacional en su espacio Salud y Bienestar. Escuchamos.
1: Desde hace tiempo se sabe que la relación entre la depresión y la obesidad es una relación doble. Me siento mal y como, entonces tomo peso. O como tengo exceso de peso, me deprimo. Por otra parte, los antidepresivos pueden provocar un incremento de peso, lo que complica aún más esta situación de salud. El Hospital del Mar en Barcelona llevó a cabo una investigación al respecto. Durante 6 años se tuvo el seguimiento de un grupo de 3.000 personas adultas. La doctora Camille Lasalle es una de las que coordinó este estudio publicado en la revista Frontiers in Psychiatry.
2: En nuestro estudio hemos seguido a más de 3.000 personas adultas durante 6 años, el promedio de edad era de 55 años de los participantes, y queríamos ver qué pasaba con las personas que tomaban antidepresivos o de forma puntual o de forma continuada, es decir, al principio y al final de estos 6 años, y queríamos ver qué pasaba con los cambios de peso corporal que podían tener. Porque se sabe que a corto plazo los antidepresivos pueden provocar unos cambios de peso, es uno de los efectos secundarios que existen y es una de las razones por la cual los pacientes tienden a dejar el tratamiento si observan unos cambios de peso, una subida de peso en las primeras semanas de tomar estos antidepresivos. Pero realmente aquí lo que nos interesaba es ver a largo plazo qué pasa en una población general. Por eso hemos tenido este seguimiento de 6 años y lo que hemos visto, por una parte, es que todo el mundo ha subido un poquito de peso, medio kilo de promedio, en toda la población de los 3.000 participantes, y que de estos 3.000 participantes había uno de cada 6 que tomaba antidepresivos, y este grupo de personas, los que tomaban antidepresivos, tenían un aumento de peso mayor comparado con los que no tomaban antidepresivos, mayor de 2%, que no es mucho, pero a la larga empieza a tener unos efectos sobre el peso, porque también tenían una mayor probabilidad de

0: una mayor probabilidad de desarrollar obesidad. Y también a la vez, una persona que tiene o sobrepeso o obesidad tiene mayor probabilidad de desarrollar síntomas depresivos. Eso tiene que ver con unas hipótesis biológicas a nivel de metabolismo. Por ejemplo, son dos patologías que tienen una componente que llamamos de inflamación, que tenemos más inflamación en el cuerpo, pero también, por ejemplo, del estigma, de cuando una persona tiene sobrepeso puede sufrir más estigma y le puede afectar a su moral y le puede llevar a desarrollar depresión. Entonces, son patologías que están ligadas de forma bidireccional y por eso es muy importante, porque uno de los tratamientos importantes de la depresión es la medicación, son los antidepresivos, y sabiendo que estos antidepresivos pueden tener como efecto secundario, lo que hemos demostrado, un aumento de peso a lo largo del tiempo, pues es muy importante hacer seguimiento e intentar evitar este aumento de peso en el paciente, dando unas recomendaciones sobre estilos de vida, sobre actividad física, sobre una dieta más saludable, para intentar contrarrestar un poco esta posible subida de peso. Y también porque sabemos por nuestra investigación que tanto la actividad física como la calidad de la dieta, pues se asocian con menor síntomas depresivos.
1: Sí, porque también, bueno, todavía regresando en esta relación doble obesidad y depresión, también cuando uno se siente deprimido, come mal.
0: Sí, exactamente. Sabemos perfectamente que la dieta es una de las razones por la cual hay una relación entre obesidad y depresión. Cuando uno está deprimido, puede tender a salir menos a la calle, salir menos a hacer ejercicio y también a tener más apetencia para una comida menos saludable, más comfort food, más cosas dulces o productos más ultraprocesados, fáciles de comer, muy apetecibles. Pero estos productos muy azucarados, muy salados o ultraprocesados, pues sabemos que tienen un efecto negativo sobre nuestra microbiota intestinal y eso puede llevar a desarrollar más síntomas depresivos.

0: Y ahora regresando a los tratamientos antidepresivos, me dice usted que es un efecto secundario. Le iba a preguntar precisamente por qué se debe esto, qué es lo que provoca que estos antidepresivos promuevan el incremento de peso.
1: Como todos los efectos secundarios de los medicamentos, no tenemos necesariamente todas las explicaciones. Son cosas que se observan y que se listan, ¿no?, en la lista de efectos secundarios posibles de un medicamento. En el caso de la subida de peso, tiene que ver con las hormonas del apetito y sobre posibles cambios de apetito, sobre posibles cambios de alimentación hacia pues un mayor consumo en general de calorías o de algunos productos menos saludables. Entonces, la pista biológica que se favorece para entender e intentar explicar este efecto secundario es cómo los antidepresivos, las moléculas, interactúan o hacen una sustitución de algunas hormonas que controlan el apetito.
0: Muy bien, o sea que el paciente va a tener más hambre.
1: Generalmente es lo que se observa, sí.
0: ¿Y de qué antidepresivos estamos hablando?
1: Eso es una muy buena pregunta, porque en este estudio en concreto no hemos separado qué tipos de antidepresivos. En España, que es donde se ha hecho este estudio, la gran mayoría de los antidepresivos que se recetan son inhibidores selectivos de la recaptación de la serotonina. Y esto, por ejemplo, el citalopram o otras moléculas. Pero dentro de estos antidepresivos, pues sabemos que hay uno que se llama mirtazapina, que tiene más, para la cual se reporta más aumento de peso en los efectos secundarios posibles. Pero aquí nosotros, en este estudio a largo plazo,

No hemos podido separar qué molécula y qué tipo de antidepresivo provoca más o menos subida de peso, sino los que antiguamente se recetaban más porque son de primera generación, son los antidepresivos tricíclicos que ahora se recetan menos y estos sí que estaban asociados con una subida de peso bastante, de forma bastante clara. Y luego hay algunas formulaciones que son más mixtas o hay otros tipos de compuesto activo, pero es variable. Hay una molécula en concreto que se llama el bupropión, que también se usa no solo para aliviar los síntomas depresivos, pero también para intentar dejar de fumar, que es bastante eficaz para esto. Y el bupropión es uno de los únicos que se asocia con una pérdida de peso. Pero aquí no había suficiente información para separar los que consumían justamente este antidepresivo.

0: ¿Qué podemos sacar entonces de, en conclusión de esta investigación? ¿Qué es lo que ustedes, pues sí, aconsejan?
1: Nosotros el mensaje que queremos que llegue a tanto a la comunidad de psiquiatras como al público en general es que es muy importante considerar una aproximación más holística cuando un paciente tiene depresión, no ir directamente a la solución fácil, digamos, porque no hay lista de espera, no cuesta tanto recetar directamente antidepresivos, pero hay que tener en cuenta que estos antidepresivos, pues hay algunas personas que responden bien al tratamiento y otras no tanto a nivel de mejora de los síntomas depresivos, pero también que hay gente que tiene una serie de efectos secundarios, entre los cuales la subida de peso, y entonces hay que hacer, si se recetan y si se adopta este tratamiento en el paciente, hacer una monitorización y una, un seguimiento del peso y de otros marcadores de la salud en general cardiometabólica del paciente para averiguar que no hay una subida exagerada de peso, intentar dar muchos consejos y hacer un acompañamiento sobre los beneficios de un estilo de vida más saludable con los beneficios de hacer ejercicio y de adoptar una dieta menos inflamatoria, menos rica en ultraprocesados, menos rica en productos azucarados y más rica en fruta, verdura y todo lo que contenga fibra. Todo esto es muy importante, recalca la importancia de los estilos de vida saludable para, por una parte, eso, contrarrestar la posible subida de peso, pero también que puede ayudar mucho con aliviar los síntomas, incluso puede hacer que no sea necesario recetar o tomar los antidepresivos. Entonces, es una enfermedad compleja que para la cual existen varias opciones de tratamiento. Una de estas opciones son los antidepresivos, pero existe obviamente la psicoterapia, la prescripción social y creemos que también el acompañamiento para ayudar a tener estilo de vida más saludable es otra de las opciones que se tendría que contemplar siempre.
0: Pues muchísimas gracias, doctora Camille Lazal, por todas estas precisiones.
1: Muchísimas gracias a vosotros por invitarme a esta entrevista.
0: Escuchábamos a Camille Lazal, investigadora del Instituto de Investigación del Hospital del Mar en Barcelona.
2: Interesante información de salud y bienestar. Investigadores demuestran la relación entre antidepresivos e incremento de peso. Interesante reporte de Radio Francia Internacional en Salud y Bienestar. Nosotros continuamos juntos a través de Radio UNACH.

0: Es la 1:33 p.m. 33 minutos.
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0: Es la 1:00 p.m, 47 minutos.
1: 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Cuando la almohada sobre la oreja no basta, ¿qué hacer si la pareja ronca? Lo primero es determinar por qué se producen los ronquidos y luego tomar medidas para evitarlos. Compartir la cama con alguien que ronca puede ser un desafío constante. También es algo común, es por esto que los expertos dicen que el primer paso para solucionarlo y lograr un buen descanso es comprender qué está causando los ronquidos. Cuando los músculos que mantienen abiertas las vías respiratorias se relajan mientras uno duerme, estas pueden estrecharse provocando que los tejidos blandos de la garganta vibren con cada respiración. Esos músculos se duermen cuando te vas a dormir, agrega el especialista. Esto explica por qué la gente suele roncar después de beber alcohol, por ejemplo, que relaja los mismos músculos. Las personas que tienen sobrepeso u obesidad tienden a roncar porque los tejidos adicionales en la lengua y la garganta pueden obstaculizar el flujo de aire, añade el experto. La congestión también puede restringir las vías respiratorias, por lo que algunas personas roncan debido a un resfriado o alergias, según explica por su parte Kuljit Gill, profesora clínica adjunta de medicina del sueño en la Facultad de Medicina de Pinneberg de la Universidad de Northwestern. En el caso de parejas que roncan con regularidad, el primer paso es descartar la apnea obstructiva del sueño. Se trata de una afección potencialmente grave que se produce cuando las vías respiratorias se colapsan lo suficiente durante el sueño como para bloquear el flujo del aire, deteniendo temporalmente la respiración y provocando que las personas se despierten jadeando. Si no se trata, la apnea del sueño puede aumentar el riesgo de sufrir enfermedades cardíacas, diabetes tipo 2 y ciertos tipos de cáncer. La mayoría de las personas que tienen apnea del sueño roncan, afirma el especialista, pero no todas las personas que roncan padecen apnea del sueño, por lo que es importante obtener un diagnóstico adecuado. Un especialista en sueño o un médico otorrinolaringólogo debería poder ayudar, señala Omar Hamed, cirujano otorrinolaringólogo del sueño en el Hospital Metodista de Houston. Si una pareja tiene apnea del sueño, los cambios en el estilo de vida como perder peso o dejar de fumar o terapias como el uso de máquinas de presión positiva continua en las vías respiratorias no solo pueden ayudar con la afección sino también reducir los ronquidos. Se lo comentamos a esta hora en Radio Nach. 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
1: 1:58 PM.
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0: Con gran gozo queremos extenderle una cordial bienvenida al programa mundial La Voz de la Esperanza. Esperamos que el programa que hemos preparado sea de gran bendición para su vida. 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Presentamos a nuestra nutricionista Necipita Ogrieve en el segmento Buena Salud. Su tema será el tubo intestinal.
1: ¿Has notado cómo tus intestinos reflejan tus emociones? Si estás estresado o ansioso, esto puede ralentizar la digestión, provocando hinchazón, dolor y estreñimiento. Pero en otras personas puede acelerarla, causando diarrea y frecuentes visitas al baño. Así que, cuando te sientas ansioso o nervioso, no te apresures a comer. La falta de masticación adecuada y la rapidez con la que los alimentos llegan al estómago afectan la liberación de hormonas involucradas en la regulación del apetito y la saciedad. Esto puede generar una sensación de insatisfacción que lleva a seguir comiendo o a buscar más alimentos poco después de haber terminado la comida. Aprende a tratar bien tu estómago y tu intestino. Tómate tu tiempo para comer despacio. Deja el tenedor entre bocados y mastica bien tus alimentos. Recuerda, cuida tu salud y vivirás mucho mejor. Que Dios te bendiga.
0: Y ahora con ustedes, la voz de la esperanza en la palabra del pastor Omar Grieve. Su tema será la contraseña de Dios.
2: Apreciado amigo oyente, leo del libro de los Hechos, capítulo 4, versículo 12. En ningún otro hay salvación, porque no hay otro nombre bajo el cielo dado a los hombres en que podamos ser salvos. En la antigüedad se solía identificar a una persona de linaje noble por el anillo con el cual sellaba contratos y documentos. Aún hoy día es importante la identificación. En los deportes, los jugadores saben quién está en su equipo por el color de su camiseta. En una guerra, los soldados saben quién está de su lado por el estilo de su uniforme. En los aeropuertos, los funcionarios examinan nuestros pasaportes para saber de qué país procedemos. Y claro, el mundo se ha modernizado. Vivimos en la era de la informática, donde las claves son importantes. Disponer de las contraseñas es señal de poder, pues da acceso a lo inaccesible de cualquier información privilegiada. Recientemente se viralizó en las redes sociales un video de la actriz Verónica Bravo. Le robaron su celular, entraron a su cuenta en la aplicación del banco y se llevaron todo su dinero. La actriz hizo reclamos al banco, al portal de queja electrónica y a la fiscalía, pero la única respuesta fue que el caso es improcedente. En un mundo digitalizado, los datos personales pueden ser más valiosos y vulnerables que cualquier otro bien material. Aún así, dependemos más y más de la tecnología digital. Cuando llegamos a algún lugar de hospedaje, pedimos la contraseña del Internet para activar nuestros celulares y aparatos electrónicos. Al entrar a cualquier aplicación o dirección de redes de comunicaciones, necesitamos tener una contraseña. Estos son mecanismos de seguridad y protección. Permiten que solo una persona conozca ese código de acceso. Ahora, ¿te has preguntado cuál es la contraseña de Dios? En verdad, no es algo que necesites llevar puesto, ni es una tarjeta que tengas que mostrar. Es algo que debes conocer y hacer para ser reconocido como uno de los seguidores de Jesús. Solo así, los que te rodean sabrán tu identificación, pues eres portador de la contraseña del Creador y Señor del universo. Dios desea que conozcas su contraseña. Es una clave secreta que se encuentra en las Sagradas Escrituras. En Juan capítulo 14, versículos 13 al 14, Jesús nos promete: todo lo que pidieres al Padre en mi nombre lo haré, para que el Padre sea glorificado en el Hijo. Si algo pidiereis en mi nombre, yo lo haré. Este texto repite la contraseña dos veces, como si la Biblia estuviera actualizada a nuestra época cibernética. Jesús nos revela su código secreto, su nombre. El nombre de Jesús es la única contraseña que nos permite alcanzar los beneficios de Dios y adjudicarlos a nuestra cuenta. El nombre de Jesús es nuestro acceso directo al Padre Celestial. Es nuestro salvoconducto para la vida eterna. Juan capítulo 14, versículo 6, registra la hermosa enseñanza de nuestro Salvador cuando dijo: yo soy el camino, la verdad y la vida. Nadie viene al Padre si no es por mí. Podemos atesorar

y ser resguardado por su sombra y bajo sus alas. Sin embargo, es importante entender que la contraseña del nombre de Jesús no debe ser tomada trivialmente. Usar su nombre no es una clave secreta para alcanzar el poder de Cristo. Su poder es divino y no está a la venta o en subasta, ni está sujeto a la manipulación o al antojo de nadie. Solo Él es digno de recibir toda la gloria y la honra. Además, el poder del nombre de Cristo no es para que hagamos de Él una especie de circo mediático, algo espectacular y sobrenatural. Nuestro Dios obra milagros y maravillas, pero la Biblia dice que ese poder nos acompaña solo para que prediquemos y autentiquemos el Evangelio, para que vivamos fortalecidos en la santidad y para que podamos soportar las dificultades. Indudablemente, la forma adecuada de utilizar la contraseña del nombre de Jesús es depositando nuestra fe y confianza en su sacrificio y dependiendo de los méritos de su obra redentora a nuestro favor. La contraseña de Dios requiere que atestigues del poder divino, que identifiques la bondad y la gracia de Cristo en tu vida y que dependas de Él a la hora de tomar decisiones diarias, aunque sean pequeñas o grandes. De esa manera accederás al infinito poder divino, el cual te guiará hacia la vida eterna.

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1: Muchísimas gracias, amigo, amiga oyente, por su atención. Dentro de una semana, por esta misma emisora y a la hora de hoy, volveremos con otro importante mensaje espiritual. Y ahora, nos despedimos de nuestros oyentes diciendo a cada uno de ellos: Dios te bendiga y te guarde. Haga resplandecer Dios su rostro sobre ti y tenga de ti misericordia. Dios alce a ti su rostro y ponga en ti paz.
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0: 14 horas, 32 minutos.
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0: Te contamos que una investigación del Hospital del Mar en Barcelona y publicado por la revista Frontiers en Psiquiatría ha demostrado la relación que existe entre antidepresivos y el incremento de peso. El equipo de investigadores propone un enfoque más global en el tratamiento de la depresión para evitar este riesgo. Escuchemos este interesante reporte de Radio Francia Internacional en su espacio Salud y Bienestar. Escuchamos.
1: Desde hace tiempo se sabe que la relación entre la depresión y la obesidad es una relación doble. Me siento mal y como, entonces tomo peso. O como tengo exceso de peso, me deprimo. Por otra parte, los antidepresivos pueden provocar un incremento de peso, lo que complica aún más esta situación de salud. El Hospital del Mar en Barcelona llevó a cabo una investigación al respecto. Durante 6 años se tuvo el seguimiento de un grupo de 3.000 personas adultas. La doctora Camille Lassalle es una de las que coordinó este estudio publicado en la revista Frontiers in Psychiatry.
2: En nuestro estudio hemos seguido a más de 3.000 personas adultas durante 6 años. El promedio de edad era de 55 años de los participantes y queríamos ver qué pasaba con las personas que tomaban antidepresivos o de forma puntual o de forma continuada, es decir, al principio y al final de estos 6 años. Y queríamos ver qué pasaba con los cambios de peso corporal que podían tener. Porque se sabe que a corto plazo los antidepresivos pueden provocar unos cambios de peso, es uno de los efectos secundarios que existen y es una de las razones por la cual los pacientes tienden a dejar el tratamiento si observan unos cambios de peso, una subida de peso en las primeras semanas de tomar estos antidepresivos. Pero realmente aquí lo que nos interesaba es ver a largo plazo qué pasa en una población general. Por eso hemos tenido este seguimiento de 6 años y lo que hemos visto, por una parte, es que todo el mundo ha subido un poquito de peso, medio kilo de promedio en toda la población de los 3.000 participantes, y que de estos 3.000 participantes había uno de cada 6 que tomaba antidepresivos, y este grupo de personas, los que tomaban antidepresivos, tenían un aumento de peso mayor comparado con los que no tomaban antidepresivos, mayor de 2%, que no es mucho, pero a la larga empieza a tener unos efectos sobre el peso, porque también tenían una mayor probabilidad de desarrollar obesidad, el grupo de personas que tomaban antidepresivos comparado con los que no tomaban.
1: Es decir, bueno, antes de hablar de los antidepresivos, hay también una correlación entre depresión y obesidad, ¿verdad?
2: Sí, efectivamente. Es una relación que llamamos bidireccional, es decir, que va en ambas direcciones, que una persona que sufre depresión tiene una mayor probabilidad de desarrollar obesidad. Y también, a la vez, una persona que tiene sobrepeso o obesidad tiene mayor probabilidad de desarrollar síntomas depresivos. Eso tiene que ver con unas hipótesis biológicas a nivel de metabolismo, por ejemplo, son dos patologías que tienen una componente que llamamos de inflamación, que tenemos más inflamación en el cuerpo, pero también, por ejemplo, del estigma, de cuando una persona tiene sobrepeso puede sufrir más estigma y le puede afectar a su moral y le puede llevar a desarrollar depresión. Entonces, son patologías que están ligadas de forma bidireccional y por eso es muy importante, porque uno de los tratamientos importantes de la depresión es la medicación, son los antidepresivos, y sabiendo que estos antidepresivos pueden tener como efecto secundario lo que hemos demostrado, un aumento de peso a lo largo del tiempo, pues es muy importante hacer seguimiento e intentar evitar este aumento de peso en el paciente, dando unas recomendaciones sobre estilos de vida, sobre actividad física, sobre una dieta más saludable, para intentar contrarrestar un poco esta posible subida de peso, y también porque sabemos por nuestra investigación que tanto la actividad física como la calidad de la dieta pues se asocian con menor síntomas depresivos.
1: Sí, porque también, bueno, todavía regresando en esta relación doble obesidad y depresión, También cuando uno se siente deprimido, come mal.
2: Sí, exactamente. Sabemos perfectamente que la dieta es una de las razones por la cual hay una relación entre obesidad y depresión. Cuando uno está deprimido, puede tender a salir menos a la calle, salir menos a hacer ejercicio y también a tener más apetencia para una comida menos saludable, más comfort food, más cosas dulces o productos más ultraprocesados, fáciles de comer, muy apetecibles. Pero estos productos muy azucarados, muy salados o ultraprocesados, pues sabemos que tienen un efecto negativo sobre nuestra microbiota intestinal y eso puede llevar a desarrollar más síntomas depresivos.

0: Y ahora regresando a los tratamientos antidepresivos, me dice usted que es un efecto secundario. Le iba a preguntar precisamente por qué se debe esto, qué es lo que provoca que estos antidepresivos promuevan el incremento de peso.
1: Como todos los efectos secundarios de los medicamentos, no tenemos necesariamente todas las explicaciones. Son cosas que se observan y que se listan, ¿no?, en la lista de efectos secundarios posibles de un medicamento. En el caso de la subida de peso, tiene que ver con las hormonas del apetito y sobre posibles cambios de apetito, sobre posibles cambios de alimentación hacia pues un mayor consumo en general de calorías o de algunos productos menos saludables. Entonces, la pista biológica que se favorece para entender e intentar explicar este efecto secundario es cómo los antidepresivos, las moléculas, interactúan o hacen una sustitución de algunas hormonas que controlan el apetito.
0: Muy bien, o sea que el paciente va a tener más hambre.
1: Generalmente es lo que se observa, sí.
0: ¿Y de qué antidepresivos estamos hablando?
1: Eso es una muy buena pregunta, porque en este estudio en concreto no hemos separado qué tipos de antidepresivos. En España, que es donde se ha hecho este estudio, la gran mayoría de los antidepresivos que se recetan son inhibidores selectivos de la recaptación de la serotonina. Y esto, por ejemplo, el citalopram o otras moléculas, pero dentro de estos antidepresivos, pues sabemos que hay uno que se llama mirtazapina, que tiene más, para la cual se reporta más aumento de peso en los efectos secundarios posibles. Pero aquí nosotros, en este estudio a largo plazo, no hemos podido separar qué molécula y qué tipo de antidepresivo provoca más o menos subida de peso, sino los que antiguamente se recetaban más, porque son de primera generación, son los antidepresivos tricíclicos, que ahora se recetan menos, y estos sí que estaban asociados con una subida de peso bastante, de forma bastante clara. Y luego hay algunas formulaciones que son más mixtas o hay otros tipos de compuesto activo, pero es variable. Hay una molécula en concreto que se llama el bupropión, que también se usa no solo para aliviar los síntomas depresivos, pero también para intentar dejar de fumar, que es bastante eficaz para esto. Y el bupropión es uno de los únicos que se asocia con una pérdida de peso. Pero aquí no había suficiente información para separar los que consumían justamente este antidepresivo.

0: ¿qué podemos sacar entonces de, en conclusión de esta investigación? ¿Qué es lo que ustedes, pues sí, aconsejan?
1: Nosotros el mensaje que queremos que llegue a tanto a la comunidad de psiquiatras como al público en general es que es muy importante considerar una aproximación más holística cuando un paciente tiene depresión, no ir directamente a la solución fácil, digamos, porque no hay lista de espera, no cuesta tanto recetar directamente antidepresivos, pero hay que tener en cuenta que estos antidepresivos, pues hay algunas personas que responden bien al tratamiento y otras no tanto a nivel de mejora de los síntomas depresivos, pero también que hay gente que tiene una serie de efectos secundarios, entre los cuales la subida de peso, y entonces hay que hacer, si se recetan y si se adopta este tratamiento en el paciente, hacer una monitorización y un seguimiento del peso y de otros marcadores de la salud en general cardiometabólica del paciente para averiguar que no hay una subida exagerada de peso, intentar dar muchos consejos y hacer un acompañamiento sobre los beneficios de un estilo de vida más saludable con los beneficios de hacer ejercicio y de adoptar una dieta menos inflamatoria, menos rica en ultraprocesados, menos rica en productos azucarados y más rica en fruta, verdura y todo lo que contenga fibra. Todo esto es muy importante, recalca la importancia de los estilos de vida saludable para, por una parte, eso, contrarrestar la posible subida de peso, pero también que puede ayudar mucho con aliviar los síntomas, incluso puede hacer que no sea necesario recetar o tomar los antidepresivos. Entonces, es una enfermedad compleja que para la cual existen varias opciones de tratamiento. Una de estas opciones son los antidepresivos, pero existe obviamente la psicoterapia, la prescripción social y creemos que también el acompañamiento para ayudar a tener estilo de vida más saludable es otra de las opciones que se tendría que contemplar siempre.
0: Pues muchísimas gracias, doctora Camille Lasalle, por todas estas precisiones.
1: Muchísimas gracias a vosotros por invitarme a esta entrevista.
0: Escuchábamos a Camille Lasalle, investigadora del Instituto de Investigación del Hospital del Mar en Barcelona.
2: Interesante información de salud y bienestar. Investigadores demuestran la relación entre antidepresivos e incremento de peso. Interesante reporte de Radio Francia Internacional en salud y bienestar. Nosotros continuamos juntos a través de Radio UNACH.

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1: 15:01.
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3: 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Uno de los edificios más importantes de la ciudad de Chillán es la Casa Chevers. Esta obra fue construida por los arquitectos Jorge Chevers y Oreste de Petris, por encargo de Dioniso Chevers Cruzpier y su esposa Benigna Quintana, padre de uno de los arquitectos. Tras el terremoto de Chillán de 1939, la casa funcionó como hospital de urgencias y luego como corte de apelaciones de Chillán. En 1971, la Casa Chevers la donó al Servicio de Salud Ñuble para transformarla en un centro de acogida para madres de escasos recursos. Y hoy, la Casa Chevers de la ciudad de Chillán nace como el Centro de Extensión UNACH, un espacio abierto a la comunidad dedicado a la cultura, la formación y el encuentro.

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1: Hoy día nuevo día y estamos nuevamente Muchachos del Agro. Ustedes saben, Muchachos del Agro, Juventud, Ciencia y Campo con voz propia.
2: En la 106.9, su radio favorita, la radio de la Universidad Adventista de Chile, la que los puede acompañar en su día a día, todas las actividades cotidianas, pero específicamente, no se olviden, para el programa Muchachos del Agro.
1: Todos los lunes de 12:30 a 1, ustedes saben, ahí tienen que poner su radio favorita y escuchar Muchachos del Agro. Para comenzar este programa, habíamos quedado ahí con una gran entrevista la vez pasada, ¿cierto, Andrés?
2: Así es, con un gran invitado, Fernando Galleguillos, a quien nuevamente este día tenemos en nuestras dependencias para continuar con algunas preguntas interesantes, para profundizar sobre lo que él nos estuvo contando la vez anterior y poder entregarle mayor detalle a nuestro oyente.
1: Claro. Y Fernando, vamos a pasar nuevamente a preguntas como la vez pasada sobre lo que tú estás investigando, sobre lo que tú estás haciendo y específicamente, primeramente saludarte nuevamente, gracias por llegar. Y te queríamos partir preguntando sobre pasantías. Tú ya fuiste a un congreso, ¿verdad? Y me comentaste que hiciste una pasantía. ¿Qué se logró obtener en esa pasantía? ¿Qué fuiste a trabajar? ¿Cómo eso ayudó a tu crecimiento profesional y personal?
3: No, realicé una pasantía cuando estaba en pregrado. Y ahora voy a realizar otra, que estoy en estos próximos días.
1: Mira,
3: a punto de partir. Sí, a la UIPRO. De la UNAM en México, en la Ciudad de México.
1: Ah, perfecto.
3: Es la unidad de biología y prototipos de la UNAM, la cual se dedica específicamente al área que la que estoy trabajando yo, que es la química de productos naturales. Entonces voy a aprender técnicas para poder reproducirla acá en Chile después.
2: Eso. Cuéntanos un poco, si es que obviamente puedes ahí entregarnos algún detalle de con un poco más de detalle, Fernando, ¿qué esperarías aprender allá o vas a llevar muestras? Coméntanos ahí brevemente de qué va a ser de tu estancia allá.
3: Bien, para poder explicar un poco mejor, tengo que colocar en contexto lo que estoy haciendo.
2: Excelente, por favor.
3: Mi línea de investigación está enmarcada dentro de la química de productos naturales, específicamente la química ecológica.
2: Excelente.
3: Y estoy tratando de encontrar o de estudiar el efecto fotoinhibidor de algunos tipos de terpenos que presentan algunas especies de la familia Celastraceae.
2: Excelente.
3: Para hacerlo más fácil, de los maitenes.
1: Ah, perfecto. Maitenes. Eso te iba a preguntar. ¿De qué especies están en la familia?
2: Sí.
1: ¿Cierto?
2: No.
1: ¿Y por qué es importante el maiten en este caso? ¿Qué le encontraste tú cuando empezaste a investigar?
3: Lo que pasa con el maiten, que ha sido una especie, o de las Celastraceae en general, que son una especie bastante estudiada.
1: Perfecto.
3: Sobre todo por su efecto farmacológico.
1: Ah,
3: ya. Ya sea antitumoral, pero el efecto inhibidor o alelopático en este caso es poco estudiado. Solamente existen dos investigaciones, una de mi profesor tutor.
1: Yeah.
3: Y otro que se llevó a cabo en la Universidad de La Laguna en Canarias, en España.
1: Ya, perfecto.
3: Pero son géneros distintos los que se probaron. Entonces, los maitenes presentan un metabolito secundario que produce terpenos. Ya. Estos terpenos, o estas moléculas, tienen la capacidad de inhibir el crecimiento de otras plantas. Ya. Y de esta forma, la idea de la investigación es aprovechar esa capacidad de inhibir el crecimiento de otras plantas para, en este caso, aprovecharlo e inhibir el crecimiento de malezas.
1: Mira, qué interesante. Y esa alelopatía que tú comentas, que es cierto, consiste en inhibir el crecimiento de otra planta, ¿es específico o es más general? Por ejemplo, va a inhibir todo lo que crezca alrededor o va, por ejemplo, a seleccionar algunas plantas específicas para ese efecto alelopático?
3: No, en este caso el efecto que tienen los maitenes es un efecto general. No tiene, es un efecto específico, y eso es lo que permite utilizarlo como un herbicida no
2: No selectivo.
1: selectivo. No selectivo. Bueno,
2: Claro.
1: eso es interesante, Andrés, ¿cierto? Porque ¿qué sabes tú, por ejemplo, de antecedente que se ocupa ahora tradicionalmente y cómo eso podría reemplazar?
2: No, hay dentro de la parte de los herbicidas ha habido harto cambio, ¿no es cierto? Todos los años tenemos variaciones en los productos que permite el SAGO, ¿no?
1: Claro.
2: Por
1: Algunos
2: ejemplo,
1: bien tóxicos, ¿verdad?
2: sí, por ejemplo, ¿quién no recuerda el famosísimo Paraquat, ¿no es cierto?
1: Sí.
2: Herbicida de contacto, bastante rápido, que ya no está de forma accesible, y algunos otros así como van y vienen. Yo creo que lo que nos comenta Fernando es muy, muy relevante, porque muchas veces la toxicidad de estos productos y la persistencia es algo
1: Claro
2: que no se ha estado
1: que.
2: muy tomando en cuenta.
1: Y lo otro es que dice la etiqueta, ¿verdad? El modo de uso y es bien. Hay que protegerse, ¿cierto? Hay que
2: Claro,
1: usar
2: los tiempos de
1: toda
2: carencia.
1: la equipación, tiempos de carencia. Y también ahí aprovechamos también de darle un tirón de oreja quizá a quienes no estén usando los implementos porque de repente nos relajamos en el campo.
2: Claro, creemos que con una mascarilla y un par de
1: Exacto.
2: lentes es suficiente, pero la verdad es que hay que ocupar el equipamiento completo y seguir todo el protocolo de desechos después de que el producto se acabe y todo lo que corresponde para mantener la normativa y la seguridad, tanto

0: Excelente.
1: En este caso, el paraquat afecta el fotosistema 1 del
0: Claro.
1: proceso fotosintético y los extractos que estamos probando tienen por objetivo el fotosistema 2 del cloroplasto. Entonces, la idea es tratar de utilizar ese nicho o ese mecanismo de acción, porque es el mecanismo de acción que está identificado como el menos tóxico
0: Claro.
1: para mamíferos.
0: Mira qué interesante, ¿eh?
2: Sí. Quería yo preguntarte, Fernando, tú que vas ahora de pasantía, ¿qué técnicas, me lo mencionaste así a grandes rasgos, pero qué técnica específicamente necesita aprender? Y eso va a ser después replicable acá. ¿Cómo lo ves tú? Después se podrá escalar acá en Chile. ¿Qué importancia tiene esa pasantía que vas a hacer?
1: Bueno, la idea es realizar las primeras pruebas biológicas con el nuevo extracto que estoy trabajando, de forma tal de poder de reproducirlo posteriormente acá en Chile y poder ya probarlo y establecer un protocolo de pruebas biológicas ya en forma más seriada y en forma más extensa en Chile.
2: Claro, entonces muy relevante que se vaya para afuera a conseguir esa técnica, tecnología y podamos después nosotros capacitarnos
0: Claro,
2: acá en el país, ¿cierto?
0: poder replicar los mismos métodos, llegar a quizás, obviamente, partir de los mismos resultados y, ¿por qué no esperar mejores resultados que tengan una proyección sólida? Sin duda, yo creo que eso es uno de los grandes aportes que Fernando va a traer a este nicho de desarrollo y línea de investigación.
2: Sí, Fernando, cuéntanos un poco dentro de tu trayectoria. Estamos hablando desde que tú comenzaste con este cariño, ¿cierto?, a la agricultura, hasta ahora que estás estudiando, ¿cierto? Yo creo que uno va avanzando y va madurando ciertas ideas, cierto conocimiento. ¿Qué aprendizaje tú rescatas de haber transitado en esto de la investigación? ¿Crees que fue bueno para ti? ¿Qué hay que hacer para ser investigador? ¿Qué piensas tú en ese aspecto?
1: Bueno, como lo principal es tener dudas.
2: Ya.
1: Porque en el momento en que uno no tiene dudas, no puede realizar investigación.
2: Claro.
1: O, no te, o nada te va a llamar la atención lo suficiente como para poder llevar a cabo una investigación. Y esa misma duda, tener claro cuál es el objetivo que uno quiere, esperable de esa duda. O sea, si yo quiero, en mi caso, tengo la duda sobre si este extracto me funciona como un herbicida. Yo sé que tengo que la trayectoria más o menos fija a llegar a ese concepto. Pero
2: Claro.
1: si no tengo claro ese concepto que fundamenta mi duda, es difícil poder hacer investigación. Y lo otro es que la gente o generalmente se tiende a confundir o a disociar lo que es la investigación con lo que es la parte productiva, sobre todo en la parte de agronomía,
2: Claro.
1: son bastante divergentes. Entonces la gente que se dedica a producción no se dedica a investigación y viceversa. Pero lo que yo he podido, o lo que he podido determinar, o hacerme el convencimiento, es de que son cosas que tienen que ir aliadas. Porque yo no saco nada con estar haciendo investigación encerrado en un laboratorio, si no sé las necesidades de la gente.
0: Claro. Claro.
1: Entonces, si yo necesito un pesticida para tal polilla, difícilmente lo va a saber el investigador dentro del laboratorio si no tiene ese contacto o ese feedback con la industria.
2: Y en ese aspecto, Fernando, ¿tú qué recomendarías para hacer esta convergencia? Que yo también coincido completamente contigo y me imagino yo que Andrés también,
0: Oh, totalmente.
2: que cierto, muchas veces quizás nos encerramos o estamos muy metido quizás en cierta idea, ciertos temas, pero finalmente uno quiere resolver problemas reales, ¿cierto? Quiere o se necesita, que es más urgente.
0: Claro.
2: ¿Qué piensas tú que se requiere o cómo podría hacer esta llegada al agricultor? ¿Cómo se podría después difundir este conocimiento? ¿Y cuál crees que es la importancia de eso?
1: El hecho de tratar de obtener o de realizar ciencia aplicada, como en este caso, que es lo que corresponde, lo principal es tener el feedback con la industria.
2: Perfecto.
1: Entonces, tener contacto, que uno los tiene de cuando está en la universidad
2: Sí.
1: y después mantener ese contacto. Y
2: Perfecto.
1: poder hacer, no sé, encuentros, reuniones con la industria, cuáles son los problemas que tiene la industria. La industria me va a decir, tengo este problema, ya yo lo puedo solucionar de esta forma. O si no puedo, como como ente

0: universitario o de investigación. Si no tengo la solución, tal vez este otro estamento lo puede tener.
1: Claro.
0: Entonces, hacer una red
1: Una
0: de
1: red
0: apoyo.
1: de contacto, de apoyo.
2: Claro, tiene que ser todos los eslabones unidos, no eslabones
1: Sí.
2: separados, sino las
1: Exacto.
2: cosas no resultan.
1: Y nosotros acá, bueno, en la universidad y en tantas universidades hay siempre programas de vinculación con el medio y yo destaco también eso, que es importante finalmente terminar nuestras investigaciones, pero también difundirlas, ¿cierto?
2: Claro.
1: Así que también doy un saludo afectuoso a todos nuestros colegas, profesores, agrónomos y gente que trabaja en el agro, que está haciendo vinculación con el medio, ya está transmitiendo el conocimiento y como ustedes escuchan, es bastante importante. Bueno, les recuerdo que nuestro programa va a seguir al aire todo este semestre, todos los días lunes de 12:30 a 1, ya en la sintonía 106.9.
2: Muchachos del Agro, su programa favorito para que se conecten con la agricultura y escuchen invitados que están en los temas más atingentes a la actualidad, en parámetros medioambientales, productivos y asociados todos a la producción de alimentos principalmente. ¿No es cierto, Matías?
1: Sí, por supuesto. Y como les comentaba aquí, nuestro invitado especial, que él conoce mucho y es hombre también de emprendimiento, ¿cierto? Ha trabajado también con productor de planta, me comentaba. ¿Ha hecho alguna vez o has querido ver el tema del emprendimiento por tu parte? ¿O siempre ha sido investigación y ligado en este caso, a alguna institución?
0: No, también he tratado de emprender, sí.
1: Mira, si nos puedes contar un poco más, qué te llama la
2: ¿Cuál
1: atención, en qué
2: ha
1: has
2: sido tu
1: podido.
2: experiencia?
0: Bueno, aprovechando el tiempo de pandemia, donde
2: Sí,
0: teníamos que estar
2: encerradito.
0: encerrados, comencé con un pequeño emprendimiento que era de hidroponía. Así que ahí produje un par de años lechuga hidropónica.
2: ¿Qué tal? ¿Cómo fue el mercado para ese pequeño emprendimiento?
0: Bastante promisoria en su tiempo, en su momento, donde había poca oferta de
2: Claro,
0: parte.
2: poco movimiento
0: Sí.
2: también, igual.
1: Sí. Fernando, aprovecho de hacerte una pregunta que es transversal, ¿ya? Es para todas las personas que nos oyen. Por ejemplo, si una persona tiene en mente un proyecto, tanto de investigación o tanto de emprendimiento, y quiere comenzar a incursionar en algún tema específico. ¿Tú qué consejo le darías? ¿Qué consejo le daría a nivel transversal? Y quizás también enfocado también en la agricultura que hacemos nosotros, pero a nivel transversal. ¿Qué competencia debe tener una persona? ¿Qué debe tener?
0: Que esté ávida de leer y que se dedique a buscar información. Porque en este momento información
2: Por todos
0: está
2: lados.
0: disponible. Lo que uno desee buscar está disponible actualmente.
1: Y las nuevas herramientas, ¿verdad? Ahora, ¿cuántas inteligencias artificiales han salido, cierto, Andrés?
2: Claro, hoy hay para todos los usos, tipos, ¿no es cierto? Finalidades, inteligencia artificial y les invitamos también a que si ustedes tienen inquietudes de esta temática, inteligencia artificial, temáticas similares, en nuestra casa de estudio ustedes pueden encontrar capacitación para todos esos rubros, para todas esas nuevas tecnologías que van avanzando. Así que todos cordialmente invitados, siempre las puertas abiertas a nuestra casa de estudio para todo aquel que desee buscar el conocimiento.
1: Perfecto. Fernando, en tu curso que tú estás llevando de doctorado, ¿cierto? Te iba a hacer la siguiente pregunta. ¿Tú qué compañeros tienes? ¿Has visto, por ejemplo, que hay diversidad en compañeros, por ejemplo, del área, o hay puro agrónomo o hay diversidad del área? Por ejemplo, llegan químicos, porque tú me decías ahí que estaba trabajando también con el tema de la farmacia. Y también, ¿qué crees que tú que si es importante o no, por ejemplo, el nexo entre un farmacéutico y un agrónomo, por ejemplo, o esta convergencia también es importante?
0: Sí, es bastante importante porque permite tener distintos puntos de vista. Porque generalmente uno lo ve desde el punto de vista profesional, lo ve desde un área limitada de conocimiento. En cambio, al tener, en el caso del programa de doctorado, que tengo compañeros que son biólogos, otros que son químicos, otros que son ingenieros en alimentos, eso permite tener una visión más rica. Entonces permite abordar el problema de distintos puntos de acuerdo al área de expertise que cada uno tiene.
1: Perfecto, qué interesante, ¿eh?
2: La interdisciplina, famosa interdisciplina, algo que hemos escuchado bastante ahora en nuestra casa de estudio, a puertas de la acreditación institucional. Yo creo que eso es una de las fortalezas que se han presentado y que sin duda Fernando ha sabido aprovecharla bastante bien.
1: Sí, perfecto. Y para ir cerrando, Fernando, te agradecemos nuevamente. Gracias por estar en este siguiente capítulo, ¿verdad? Porque habíamos quedado ahí enganchados en el primer capítulo y pudimos terminar estas preguntas en el segundo capítulo. Así que te damos muchas gracias. Esperamos que tengas mucho éxito en tu programa.
2: En tu pasantía.
1: En tu pasantía, próximamente
2: tú
1: te vas. Y esperamos también saber de ti más adelante y bueno, en alguna noticia, alguna cosa, y también quedas cordialmente invitado para las próximas programas. Esperamos que esto siga el primer semestre y, si Dios quiere, del segundo semestre en adelante.
2: Así es, como universidad, como carrera, Fernando, nuevamente te expresamos nuestras felicitaciones por todo lo que tú has hecho, por tu trayectoria y el aporte a nuestro país, y me sumo a las palabras de Matías, cordialmente invitado para el futuro, nuevas instancias y cualquier consulta que ustedes tengan, sin duda nos puedes contactar para que nosotros podamos resolver sus dudas y quizás transmitir inquietudes a Fernando, dependiendo de su disponibilidad.
1: Sí, bueno, les recuerdo, muchachos del Agro 106.9, Juventud, Ciencia y Campo con voz propia. Muchas gracias, Fernando, y también lo dejamos invitado a ustedes que nos escuchan y que son parte de este programa y van a ser parte del éxito. Nuestro invitado de la siguiente semana también tiene que ver con IA y agronomía, así que ahí vamos a dejar ese tema, vamos a traerlo para que también nos converse de distintos temas. Fernando.
0: Quería agradecer, como partí con esta conversación en el programa anterior, quiero agradecer el espacio, porque son muy pocas las iniciativas donde uno puede hacer difusión de lo que está haciendo, principalmente en temas que son de nicho y que son poco comerciables, por decirlo de alguna forma. Así que agradecido por el espacio.
1: Muchas gracias a ti, Fernando, y nos vemos en la próxima
2: instancia.
1: Muchas gracias.
2: Muchas gracias a todos.
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0: Son las 15 horas, 26 minutos.
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Un estudio liderado por investigadores de la Facultad de Ciencias y Matemáticas de la Universidad de Chile proyecta que el país perdería hasta el 50% de su nieve a fines del siglo XXI, además de una expansión de las zonas áridas hacia el sur. La investigación, basada en proyecciones de 30 modelos climáticos globales y publicada en la revista Environment Research Letters, reveló importantes cambios en la extensión espacial de los tipos de clima en Chile en las próximas décadas producto de las altas emisiones de CO2. La expansión de los desiertos en el norte de Chile y el predominio de climas templados con veranos secos en Chile central, además espera que el subdominio de los Andes enfrente los cambios más dramáticos en el tipo de clima si no reducimos las emisiones de gases de efecto invernadero, señala Nicolás Vázquez, autor principal del estudio. Pablo Mendoza, hidrólogo y académico de la entidad universitaria, sostuvo que los resultados indicarían una drástica reducción de los montos de precipitación que caerán en forma de nieve en los Andes, con un aumento en la elevación de las líneas de nieves, lo que podría exacerbar el riesgo de inundaciones y deslizamiento de tierra en todo el país ante eventos de precipitación. La investigación, basada en proyecciones de 30 modelos climáticos, alerta que el cambio climático afectará la cantidad de agua disponible y resalta la urgencia de actualizar las infraestructuras. Se lo comentamos a esta hora en Radio UNACH. 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

0: Son las 15 horas, 46 minutos.
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1: 16 horas, 2 minutos.
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Escuche bien, ¿se puede vivir sin esa voz interior que nos ayuda a organizar las ideas? Bueno, algunas personas sufren de anendofasia, un trastorno recientemente identificado por la ciencia que permite entender mejor cómo pensamos. No tengo una voz en mi cabeza, explica Mel May, una australiana de 30 años que vive en Nueva York y que descubrió que era una excepción después de leer un artículo sobre el tema. Esta videoasta, que tuvo que enfrentarse a la incredulidad de sus familiares hasta que los psicólogos confirmaron su trastorno, es una de las pocas personas cuyo pensamiento no va acompañado por un monólogo interior. El fenómeno era conocido, pero no fue hasta el año pasado que un grupo de investigadores propusieron en la revista Psychology Science darle un nombre, anendofasia. Este trastorno arroja luz sobre cómo formulamos nuestros pensamientos, algo particularmente difícil de estudiar porque no le puede explicar un observador externo. La gente no se da cuenta de las características de su experiencia interior, dice la agencia AFP, el profesor de psicología Russell Harvard de la Universidad de Nevada. Harvard ha realizado varios estudios sobre los procesos del pensamiento, centrándose en otros en el caso de Melmel. Uno de los experimentos consistía en pedir a los sujetos, por ejemplo, que leyeran La Metamorfosis de Franz Kafka. Luego les interrumpían de manera abrupta y aleatoria y les pedían describir lo que pasaba por su cabeza. En algunos casos explicaban no tener las palabras del texto en sus cabezas, sino solo imágenes, su propio video de la historia, según el profesor Albert. Aunque el caso de Mel May es excepcional por su total ausencia de voz interior, los investigadores subrayan que el monólogo interior no siempre está presente. Albert, el investigador, estima que solo entre el 20 y el 25% de las veces pensamos en forma de monólogo interior, aunque admite que serían necesarios más estudios para confirmar esa cifra. Cuando pensamos, hay otros procesos en marcha, como las imágenes visuales, las emociones o el llamado pensamiento no simbólico. El estudio de la anendofasia ha puesto en entredicho alguna certeza. La investigadora francesa Ellen Blublock, una especialista del monólogo interior, admite haber cambiado de opinión. Hasta hace poco, dice, pensaba que todos teníamos una voz interior. Las investigaciones de Lomberg apuntan a que este tipo de monólogo mental sirve de simulación interna y es esencial para poder luego traducir los pensamientos en palabras. Sin embargo, es difícil evaluar las consecuencias concretas de la ausencia de una voz interior o de otros fenómenos como la afantasia, la ausencia de imágenes mentales. Según Daniel Gregory, un filósofo especializado en esta cuestión en la Universidad de Barcelona, dice que la voz interior nos hace vulnerables a los patrones de pensamiento negativos o a los pensamientos obsesivos, pero también se puede utilizar para animarse, para enviarse mensajes positivos a uno mismo, apunta. Mel May sabe que no tener voz interior tiene pros y contras y reconoce que le cuesta evocar recuerdos del pasado. Pero si está segura de una cosa, no estoy vacía por dentro, sé y siento cosas. Se lo comentamos a esta hora en Radio Nach, en este reportaje de la Universidad de Barcelona. Sigamos junto a la música a esta hora en el 106.9.

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0: 16:32.
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En una nota de medicina encontramos algo muy interesante. Un reciente avance en la investigación médica promete revolucionar el diagnóstico y tratamiento del Alzheimer. Un estudio publicado en la revista Nature Medicine demostró que mediante un análisis en sangre es posible no solo diagnosticar la enfermedad, sino también medir con precisión el grado de avance de la dolencia neurodegenerativa. Realizado por investigadores de la Universidad de Washington y la Universidad de Lund, este test utiliza la medición de una proteína llamada MTBR-Tau243, cuyo nivel en la sangre refleja la cantidad de agregados tóxicos de proteína tau en el cerebro, un indicador clave de la progresión de la enfermedad. Pero, ¿qué reveló la investigación? Actualmente hay varios análisis de sangre que permiten detectar la enfermedad de Alzheimer, entre ellos dos basados en tecnología con licencia de la Universidad de Washington. Estos análisis permiten diagnosticar la enfermedad en personas con síntomas cognitivos, pero no indican el estadio clínico de los síntomas de la enfermedad, como el grado de deterioro del pensamiento o también la memoria. Las terapias actuales contra el Alzheimer son más eficaces en las fases tempranas de la enfermedad. Por ello, disponer de una forma relativamente fácil y fiable de calibrar hasta qué punto ha progresado la enfermedad podría ayudar a los médicos a determinar qué pacientes pueden beneficiarse de un tratamiento farmacológico y en qué medida. Pero ¿cómo se logra detectar el Alzheimer? La enfermedad de Alzheimer consiste en la acumulación de una proteína llamada amiloide en placas en el cerebro, seguida del desarrollo de ovillos de proteína tau años más tarde. Los sistemas cognitivos aparecen cuando los ovillos de tau se hacen detectables y los síntomas empeoran a medida que los ovillos se extienden. En relación a la solución, el número y la variedad de medicamentos disponibles para el Alzheimer podrían aumentar pronto, ya que están preparando varios fármacos experimentales dirigidos contra la tau y otros aspectos de la enfermedad. Con análisis de sangre, para diagnosticar y estadificar la enfermedad, los médicos podrían adaptar los tratamientos al estado concreto del paciente, concluyen los autores. Interesante nota de salud, un estudio internacional revela que a través de un sencillo examen sanguíneo se puede detectar esta dolencia neurodegenerativa y determinar su estado de avance, abriendo nuevas puertas para el tratamiento personalizado. Se lo contamos aquí en Radio Nach 106.9, radionach.cl para Chile y el mundo. Sigamos juntos.

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0: 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Le indica la hora.
1: 5:01 p.m.
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0: Le contamos que una investigación del Hospital del Mar en Barcelona y publicado por la revista Frontiers en Psiquiatría ha demostrado la relación que existe entre antidepresivos y el incremento de peso. El equipo de investigadores propone un enfoque más global en el tratamiento de la depresión para evitar este riesgo. Escuchemos este interesante reporte de Radio Francia Internacional en su espacio Salud y Bienestar. Escuchamos.
1: Desde hace tiempo se sabe que la relación entre la depresión y la obesidad es una relación doble. Me siento mal y como, entonces tomo peso. O como tengo exceso de peso, me deprimo. Por otra parte, los antidepresivos pueden provocar un incremento de peso, lo que complica aún más esta situación de salud. El Hospital del Mar en Barcelona llevó a cabo una investigación al respecto. Durante 6 años se tuvo el seguimiento de un grupo de 3.000 personas adultas. La doctora Camille Lassalle es una de las que coordinó este estudio publicado en la revista Frontiers in Psychiatry.
2: En nuestro estudio hemos seguido a más de 3.000 personas adultas durante 6 años. El promedio de edad era de 55 años de los participantes y queríamos ver qué pasaba con las personas que tomaban antidepresivos o de forma puntual o de forma continuada, es decir, al principio y al final de estos 6 años. Y queríamos ver qué pasaba con los cambios de peso corporal que podían tener. Porque se sabe que a corto plazo los antidepresivos pueden provocar unos cambios de peso, es uno de los efectos secundarios que existen y es una de las razones por la cual los pacientes tienden a dejar el tratamiento si observan unos cambios de peso, una subida de peso en las primeras semanas de tomar estos antidepresivos. Pero realmente aquí lo que nos interesaba es ver a largo plazo qué pasa en una población general. Por eso hemos tenido este seguimiento de 6 años y lo que hemos visto, por una parte, es que todo el mundo ha subido un poquito de peso, medio kilo de promedio en toda la población de los 3.000 participantes, y que de estos 3.000 participantes había uno de cada 6 que tomaba antidepresivos, y este grupo de personas, los que tomaban antidepresivos, tenían un aumento de peso mayor comparado con los que no tomaban antidepresivos, mayor de 2%, que no es mucho, pero a la larga empieza a tener unos efectos sobre el peso, porque también tenían una mayor probabilidad de desarrollar obesidad, el grupo de personas que tomaban antidepresivos comparado con los que no tomaban.
1: Es decir, bueno, antes de hablar de los antidepresivos, hay también una correlación entre depresión y obesidad, ¿verdad?
2: Sí, efectivamente. Es una relación que llamamos bidireccional, es decir, que va en ambas direcciones, que una persona que sufre depresión tiene una mayor probabilidad de desarrollar obesidad. Y también, a la vez, una persona que tiene sobrepeso o obesidad tiene mayor probabilidad de desarrollar síntomas depresivos. Eso tiene que ver con unas hipótesis biológicas a nivel de metabolismo, por ejemplo, son dos patologías que tienen una componente que llamamos de inflamación, que tenemos más inflamación en el cuerpo, pero también, por ejemplo, del estigma, de cuando una persona tiene sobrepeso puede sufrir más estigma y le puede afectar a su moral y le puede llevar a desarrollar depresión. Entonces, son patologías que están ligadas de forma bidireccional y por eso es muy importante, porque uno de los tratamientos importantes de la depresión es la medicación, son los antidepresivos, y sabiendo que estos antidepresivos pueden tener como efecto secundario lo que hemos demostrado, un aumento de peso a lo largo del tiempo, pues es muy importante hacer seguimiento e intentar evitar este aumento de peso en el paciente, dando unas recomendaciones sobre estilos de vida, sobre actividad física, sobre una dieta más saludable, para intentar contrarrestar un poco esta posible subida de peso, y también porque sabemos por nuestra investigación que tanto la actividad física como la calidad de la dieta pues se asocian con menor síntomas depresivos.
1: Sí, porque también, bueno, todavía regresando en esta relación doble obesidad y depresión, También cuando uno se siente deprimido, come mal.
2: Sí, exactamente. Sabemos perfectamente que la dieta es una de las razones por la cual hay una relación entre obesidad y depresión. Cuando uno está deprimido, puede tender a salir menos a la calle, salir menos a hacer ejercicio y también a tener más apetencia para una comida menos saludable, más comfort food, más cosas dulces o productos más ultraprocesados, fáciles de comer, muy apetecibles. Pero estos productos muy azucarados, muy salados o ultraprocesados, pues sabemos que tienen un efecto negativo sobre nuestra microbiota intestinal y eso puede llevar a desarrollar más síntomas depresivos.

0: Y ahora regresando a los tratamientos antidepresivos, me dice usted que es un efecto secundario. Le iba a preguntar precisamente por qué se debe esto, qué es lo que provoca que estos antidepresivos promuevan el incremento de peso.
1: Como todos los efectos secundarios de los medicamentos, no tenemos necesariamente todas las explicaciones. Son cosas que se observan y que se listan, ¿no?, en la lista de efectos secundarios posibles de un medicamento. En el caso de la subida de peso, tiene que ver con las hormonas del apetito y sobre posibles cambios de apetito, sobre posibles cambios de alimentación hacia pues un mayor consumo en general de calorías o de algunos productos menos saludables. Entonces, la pista biológica que se favorece para entender e intentar explicar este efecto secundario es cómo los antidepresivos, las moléculas, interactúan o hacen una sustitución de algunas hormonas que controlan el apetito.
0: Muy bien, o sea que el paciente va a tener más hambre.
1: Generalmente es lo que se observa, sí.
0: ¿Y de qué antidepresivos estamos hablando?
1: Eso es una muy buena pregunta, porque en este estudio en concreto no hemos separado qué tipos de antidepresivos. En España, que es donde

Pues sabemos que hay uno que se llama Mirtha Sapina, que tiene más, para la cual se reporta más aumento de peso en los efectos secundarios posibles. Pero aquí nosotros, en este estudio a largo plazo, no hemos podido separar qué molécula y qué tipo de antidepresivo provoca más o menos subida de peso, sino los que antiguamente se recetaban más porque son de primera generación, son los antidepresivos tricíclicos que ahora se recetan menos y estos sí que estaban asociados con una subida de peso bastante, de forma bastante clara. Y luego hay algunas formulaciones que son más mixtas o hay otros tipos de compuesto activo, pero es variable. Hay una molécula en concreto que se llama el bupropión, que también se usa no solo para aliviar los síntomas depresivos, pero también para intentar dejar de fumar, que es bastante eficaz para esto. Y el bupropión es uno de los únicos que se asocia con una pérdida de peso. Pero aquí no había suficiente información para separar los que consumían justamente este antidepresivo.

0: ¿qué podemos sacar entonces de, en conclusión de esta investigación? ¿Qué es lo que ustedes, pues sí, aconsejan?
1: Nosotros el mensaje que queremos que llegue a tanto a la comunidad de psiquiatras como al público en general es que es muy importante considerar una aproximación más holística cuando un paciente tiene depresión, no ir directamente a la solución fácil, digamos, porque no hay lista de espera, no cuesta tanto recetar directamente antidepresivos, pero hay que tener en cuenta que estos antidepresivos, pues hay algunas personas que responden bien al tratamiento y otras no tanto a nivel de mejora de los síntomas depresivos, pero también que hay gente que tiene una serie de efectos secundarios, entre los cuales la subida de peso, y entonces hay que hacer, si se recetan y si se adopta este tratamiento en el paciente, hacer una monitorización y un seguimiento del peso y de otros marcadores de la salud en general cardiometabólica del paciente para averiguar que no hay una subida exagerada de peso, intentar dar muchos consejos y hacer un acompañamiento sobre los beneficios de un estilo de vida más saludable con los beneficios de hacer ejercicio y de adoptar una dieta menos inflamatoria, menos rica en ultraprocesados, menos rica en productos azucarados y más rica en fruta, verdura y todo lo que contenga fibra. Todo esto es muy importante, recalca la importancia de los estilos de vida saludable para, por una parte, eso, contrarrestar la posible subida de peso, pero también que puede ayudar mucho con aliviar los síntomas, incluso puede hacer que no sea necesario recetar o tomar los antidepresivos. Entonces, es una enfermedad compleja que para la cual existen varias opciones de tratamiento. Una de estas opciones son los antidepresivos, pero existe obviamente la psicoterapia, la prescripción social y creemos que también el acompañamiento para ayudar a tener estilo de vida más saludable es otra de las opciones que se tendría que contemplar siempre.
0: Pues muchísimas gracias, doctora Camille Lazal, por todas estas precisiones.
1: Muchísimas gracias a vosotros por invitarme a esta entrevista.
0: Escuchábamos a Camille Lazal, investigadora del Instituto de Investigación del Hospital del Mar en Barcelona.
2: Interesante información de salud y bienestar. Investigadores demuestran la relación entre antidepresivos e incremento de peso. Interesante reporte de Radio Francia Internacional en salud y bienestar. Nosotros continuamos juntos a través de Radio UNACH.

0: Son las 5 de la tarde, 32 minutos.
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0: ¿Cómo están ustedes? Un gusto de saludarles. Gracias por estar en nuestra sintonía. Gracias por ser parte de Radio Universidad Adventista. En la radio siempre nos gustan las visitas. Ahora está la posibilidad de vernos también. Y para las personas que están sintonizando y viendo esta edición, se encuentra con nosotros la Seremi de Justicia y Derechos Humanos de la región de Ñuble, la señora Natalia Reyes Lobos, a quien saludamos. Ya parte de la casa estuvo la vez pasada también. ¿Cómo está?
1: Hola Alexis, ¿cómo está? Muchas gracias. Hola Julio también, un saludo a todos y a los auditores también. Muy contenta de estar nuevamente acá. Los saludo a todos de Mara Cordillera.
0: Exactamente. Bueno, y también en esta oportunidad nos acompaña Daniela Campos, docente de la Facultad de Derecho y también quien tiene mucho que ver con la clínica jurídica de la ciudad de Chillán, ahí en Isabel Riquelme 599, justo en la esquina de la ciudad de Chillán, la flamante nueva casa de extensión de nuestra Universidad Adventista de Chile. Sea bienvenida también.
2: Muchas gracias, Alexis. Saludos, Seremi. Buenos días. Buenas tardes ya hasta ahora.
0: Para quienes nos ven en redes sociales a cualquier hora.
2: Ah, perfecto.
0: Bueno, tenemos muchas preguntas también aquí en la mesa, pero más que nada también es el saber de todas las personas que están en la sintonía de la radio, en la sintonía, cierto, de nuestra edición por video también. Conozcamos un poquito acerca de la Seremi de Justicia y Derechos Humanos, abogada, magíster en política y gobierno de la Universidad de Concepción, estudiante de doctorado en Derechos Humanos y Libertades Fundamentales de la Universidad de Zaragoza, académica del Departamento de Derecho Público, Facultad de Ciencias Jurídicas y Sociales de la Universidad de Concepción, entre muchas otras cosas, y bastante actividad, sobre todo en la primera semana de mayo, ¿eh?
1: Sí, bueno, harta actividad en general en este mes, sí. De instalación que tenemos. Ha sido arduo el trabajo, pero súper bonito. Yo estoy muy contenta, muy feliz con el trabajo que se está haciendo. Las múltiples actividades que hay, son muchos frentes, porque son muchos servicios los que dependen de la Seremía de Justicia y Derechos Humanos. Pero estamos ordenándonos, articulándonos, todo en beneficio de la ciudadanía en definitiva.
0: Claro, ¿y por qué preguntaba la primera semana de mayo? Porque estuvo marcada, si bien es cierto, por la información acerca de la seguridad penitenciaria y el fortalecimiento de alianzas institucionales en Ñuble.
1: Sí, lo que pasa es que, a ver, para este gobierno es súper importante el eje de seguridad pública. Sí. Entonces, en ese sentido, por eso lo primero que hizo el gobierno, claro, fue Gendarmería de Chile, es una institución que tradicionalmente ha dependido del Ministerio de Justicia, pero con la idea de elevar el estatus de Gendarmería de Chile ha pasado a ser, no es un servicio público hoy día, por la reforma constitucional que hubo en abril, pasó a ser parte de las Fuerzas Armadas, perdón, Fuerzas de Orden y Seguridad, igual así que es. Carabineros, sí. Con rango constitucional, significa muchos cambios, pero desde el punto de vista, la mirada aquí es a intervenir también en la seguridad intrapenitenciaria, porque hoy día lo que está ocurriendo es que el crimen organizado se organiza dentro de las cárceles.
0: Exactamente.
1: Entonces la seguridad ha tenido que llegar hasta este sector también.
0: Bueno, yo creo que hemos visto esa reacción de a poco. Se ha complicado mucho el tema de la seguridad a nivel nacional. También pasa en la difusión de esto. Mucha gente dice en Santiago pasan muchas cosas, bien digo, pero también hay más personas en ese lugar. Pero de a poco se va avanzando en esa materia. Daniela Campos, docente de la Facultad de Derecho y también una parte importante de la clínica jurídica en la ciudad de Chillán. ¿Qué importante el paso que da la UNACH para acercar más estas instancias a la comunidad?
2: Así es. Bueno, les aprovecho de comentar que esta es la primera generación que está en la clínica jurídica. Teníamos la primera generación de quinto año de la Facultad de Derecho. Entonces, son nuestros caballitos de batalla. Y es el primer paso que en realidad es súper importante porque es el primer conocimiento que tienen los alumnos con el público en general.
0: Exactamente.
2: Claro, anteriormente los alumnos habían tenido una preclínica en relación con el registro civil, pero es más bien temas administrativos. Poca entrevista, poca intervención con el público en general. Entonces, esto si bien trae mayor fortaleza, digamos, a la facultad, sobre todo es el conocimiento de ellos a través de la experiencia, esto, la práctica propiamente tal. Nosotros como clínica jurídica tenemos el compromiso de acercar la justicia a la región, ¿cierto? A las personas de la región, al sector vulnerable. Atendemos un 60% más vulnerable de la población con causas totalmente gratuitas. Entonces, ese es lo importante, dar a conocer a la comunidad, que se acerque. Y hay brechas, digamos, en respecto como este temor de acercarse a la justicia. Yo creo, Seremi, que usted tiene un recorrido, ¿cierto?, por la región. Y también preguntarle, ¿cuál cree usted que son las brechas más importantes que tiene la gente, este temor a acercarse a la justicia?
1: Bueno, yo creo que la pregunta ahí tiene relación con lo mismo que estás diciendo, el costo, porque si bien tenemos muchos derechos, para cuando esos derechos no son vulnerados, no son respetados y hacerlos valer, tenemos que ir a la justicia, o sea, exigirlos judicialmente, y eso implica contratar un abogado. Entonces, hasta ahí no llegaron los derechos. La gente como que zafa de esta parte por el costo económico, el costo de tiempo también, el costo emocional, lo que implica estar en un juicio. Yo creo que en ese sentido es súper relevante el trabajo que están haciendo las clínicas hoy día en la región, en colaboración con los servicios públicos, porque dentro de mi cartera está la Corporación de Asistencia Judicial, que presta esta atención gratuita también a la comunidad, quienes tienen privilegio y pobreza. Ustedes también trabajan con lo que es privilegio y pobreza. Sí. Es decir, 100% gratuitos. Las personas en la clínica UNACH, corrígeme si no es así, no tienen que pagar nada.
2: Absolutamente nada.
1: Ni abogado, ni por ningún trámite procesal.
2: Sí, salvo ciertas excepciones. En materia civil, el receptor debería correr por parte de los usuarios, pero solamente en ciertos casos.
1: Ya, en términos generales, 100% gratuito. ¿Ya?
2: Exactamente.
1: Ya, eso es súper relevante porque a veces cuando contrata un abogado hay un costo, pero pasan cosas en un juicio y aumentan y aumentan y aumentan, sí. Y a veces se dilatan los juicios y el costo inicial no es el mismo que el costo final. Entonces eso es relevante, que durante todo el proceso las clínicas acompañan en forma gratuita.
2: Exacto.
1: Yo creo que eso aleja a la gente de la justicia, y por eso es importante difundir esto, que la clínica de la UNACH está operativa, está funcionando.
0: Ahora, qué importante lo que dice la Seremi. Conversábamos en la mañana con la docente Daniela Campos. Mucha gente deja de hacer trámite por lo engorroso del trámite. Muchas veces dice, es que esto va a salir un poco largo, así es que me retracto o voy al trámite y sigo el hilo de la misma secuencia. Qué importante eso, que los docentes de la carrera de Derecho de la UNACH estén presentes en esta clínica jurídica, y también que esté más a la mano, como bien decíamos, de la comunidad. Y en ese sentido, estimada Daniela, ¿cómo lo hace la persona para acercarse a esta clínica jurídica?
2: Bueno, nosotros tenemos atención los días lunes y los días miércoles.
0: Ya.
2: Los días lunes de horario de las 10 a las 1 de la tarde, 13 horas, ¿cierto? Y el día miércoles de las 10 a las 13 horas y de las 2 a las 5:20. Entonces hay un horario completamente extendido. Las personas, bueno, hoy como estamos recién partiendo, digamos, en esta marcha blanca, principalmente se asisten en ese horario. Nosotros, si hay público, nosotros lo hacemos esperar en la sala de espera, y después salen los alumnos a hacer la atención. La primera entrevista es conmigo para hacer la admisión, si es que corresponde dentro de los marcos, ¿cierto? De la materia que nosotros revisamos, y posteriormente esto es derivado a algún alumno para continuar con la tramitación. No hemos tenido lista de espera todavía, como estamos recién partiendo, entonces la idea es que esto sea conocido y difundir esto como un medio también de descongestión de la caja, Seremi, porque cumplimos básicamente la misma función.
1: Me queda una duda, ¿qué materias están viendo ustedes?
2: Nosotros estamos viendo materias de policía local, materias de civil y familia.
1: Ya, policía local, ahí tengo un tema para hablar, pues en protección del consumidor. ¿Esas materias están viendo?
2: Nos correspondería ver materias del consumidor.
1: Ya, protección del consumidor, es decir, cuando una persona compra algo, se echa a perder, el proveedor no le quiere, no hay garantía, no le responde.
0: Y eso da para otro programa, Sí. En relación a las preguntas, en relación a eso también.
1: Sí, o sea, podemos hablar en materia de protección del consumidor toda una jornada.
0: Exactamente.
1: Para hablar.
0: Bueno, estamos conversando, para las personas que recién se vienen integrando nuestra sintonía, a nuestra edición, con la Seremi de Justicia y Derechos Humanos de la región de Ñuble, la señora Natalia Reyes Lobos, y también con la docente de la Facultad de Derecho, Daniela Campos, también una instancia importante, la Clínica Jurídica de la Ciudad de Chillán, en la calle Chevers y Isabel Riquelme 599. Justo en la esquina, ¿cierto?, de Isabel Riquelme con Constitución.
2: Exactamente, Casa Chévere.
0: Exactamente. Bueno, muchas personas que están escuchando la radio, posiblemente por primera vez, se enteran de la carrera de Derecho de nuestra universidad. Cuéntanos acerca de ello y qué importancia tiene para algún joven que esté escuchando o viendo esta edición integrar la carrera de Derecho.
2: Bueno, la carrera de Derecho, si bien también está prácticamente formándose aquí en la Universidad Adventista, esta generación de año 2026 sería la primera generación que egresa. ¿Ya? Esta primera generación va a contar, digamos, con una experiencia previa que yo como estudiante, yo creo que Seremi, usted como estudiante, quizás tampoco la tuvimos. Van a contar con una preclínica, una práctica que se hace en cuarto, ¿cierto?, con una atención respecto a el registro civil, ¿cierto?, que ellos tuvieron anteriormente, donde tramitaron causas acerca de posesión efectiva, tramitación del formulario, ya tienen, van con esa base de conocimiento ya en cuarto año. Y para el quinto año, nosotros implementamos la clínica jurídica, directamente la atención al público, y la idea es que la clínica esté extendida durante todo el año.
0: Exactamente. Ahora, ¿existe la posibilidad de generar sinergia, digamos así, o convenios entre la Seremi de Justicia y la clínica jurídica para potenciar la atención en zonas rurales de Ñuble?
1: Sería maravilloso por nuestra parte. Uh-huh. Miren, de lo que yo he recorrido, hemos visto que hay una brecha significativa en lo que es el acceso a la justicia en las personas en zona rural. Entonces, si hay un apoyo de la clínica hacia esa zona, sería pero maravilloso. De hecho, lo hemos estado pensando cómo hacer, porque he visitado a algunos alcaldes de comunas y me han levantado esa queja. Por ejemplo, no sé si puedo decir ya, pero a ver, en Trehuaco me pasó. El encargado de la Corporación de Asistencia Judicial va mediodía. Esa es la justicia, es la que llega a estas zonas rurales. Va mediodía. Y la gente hace cola y hay días que no alcanzan, ¿no? Cuando hay mucha gente lista de espera. Entonces el alcalde nos decía, puede venir el funcionario un día. Y ahí estamos, y no hay personal para tenerlo un día, va mediodía. Entonces, evidentemente hay gente que en esos lugares, los casos que se acercaron a mí a hablarme eran casos de personas directamente que me vieron y me presentaron sus casos, que la Seremía no atiende, no tiene representación jurídica, yo no puedo tomarle caso a las personas, es a través de la corporación. Temas de divorcio, de separaciones que tenían de años y no podían regularizar, porque gente que se quede vive así nomás.
0: Claro.
1: Pero cuando tienen que hacer un trámite o algo, se dan cuenta que tienen un desorden en el patrimonio, un desorden en... Y hay que regularizar.
0: Litigio de terreno, servidumbres de paso.
1: Claro.
0: Cosas que sean netamente en la parte rural.
2: Sí, y sin pensar si fallece alguien ahí, en cuanto a la posesión efectiva también, queda otra brecha importante. ¿No? Sería un buen convenio, digamos, un buen enlace poder... Esa gente, digamos, hoy día nosotros no contamos con poder trasladar, digamos, a los alumnos hacia allá, pero si bien ahí ver qué posibilidad tiene la Seremi de trasladar a algunas personas o contactarlas para que en atención puedan ir sin que pierdan el día.
1: Ese es nuestro trabajo, como gestionar y articular. O sea, de hecho, para que, por ejemplo, la clínica pudiera operar, tendríamos que generar espacios dentro de las municipalidades, que de hecho yo creo que felices ellos lo harían, porque todo este reclamo llega a los alcaldes, a las municipalidades, porque es como la cara territorial del Estado. Entonces hay que gestionar esos espacios, una oficina, si pudiera haber una rotación o seleccionar las comunas que quizás sean... estén más cerca de usted, hay que verlo.
2: Exacto. O también,
1: y también el tema del traslado, sería otro tema,
2: eso, como
1: una gestión
2: antes
1: pendiente.
2: Antes de gestionar una oficina en las comunas, tratar de hacer una lista y que estas personas vengan un día determinado, nosotros podemos prestar la atención, claro, y no pierdan el viaje.
1: También es posible. Bueno, yo creo que vamos aquí en la radio a traer el convenio. Sí. Está saliendo aquí.
0: Bueno, sabemos que...
1: Al menos está a la disposición de las partes.
0: La radio hoy en día está abierta, es una señal abierta que llega a toda la región de Ñuble. Hoy día como que la gente no escucha radio, como que se perdió un poco ese swing de escuchar la radio. Pero la radio está vigente principalmente para las zonas rurales de la región. La gente todavía en los campos se comunica a través de la radio, los mensajes a través de la radio. Si bien es cierto, están las redes sociales, aunque hoy en día si uno no está en redes sociales no existe. Pero ¿qué pasa con la gente que no tiene acceso a redes sociales, por ejemplo? Todo el asunto es a través de internet. La gente, la mayoría, no tiene acceso a internet. Entonces es un problema real que yo creo que hay que bajar a tierra también para que todos tengan acceso a ese sistema también.
1: Bueno, por eso es mi interés de venir a conversar en estos temas en radio, porque estamos hablando de los problemas reales y actuales que estamos enfrentando como región, como comuna, como sociedad.
0: Sí, sí. Bueno, y para eso estamos nosotros, ¿cierto?, para darlos a conocer. En una información que salió el 5 de mayo, estimada Seremi, sostuvo un encuentro protocolar con el jefe de la región policial de Ñuble de la PDI, con el fin de articular desafíos conjuntos en seguridad y acceso a la justicia. Qué importante reunión esa.
1: Sí, la verdad es que tomamos conocimiento de primera fuente de... Mire, la verdad es que hoy día yo estoy como Seremi de Justicia y Derechos Humanos y estoy como Seremi subrogante de seguridad, porque el Seremi de Seguridad está en Santiago en estos momentos y me corresponde hoy día, mañana, algún par de días. Y yo pensé que alguien me iba a subrogar a mí, yo salí, no, me dijeron tienes que quedarte con las dos carteras, así que en ese rol también tengo que relación con PDI, con carabineros, etcétera. Y con el prefecto inspector ahí estuvimos hablando los mismos temas de seguridad. Él me reforzaba la misma idea que tenemos nosotros de que la seguridad son tres, tiene tres patitas: prevención, control y reinserción. Y en nuestro modelo se trabaja solo en prevención y en control. Reinserción, estamos al debe. Entonces, por eso hemos estado trabajando. De hecho, yo tuve una reunión con... es el rector, es su máxima autoridad,
0: sí,
1: ¿cierto?
0: Sí, el rector reunión. Antonio Parra Cifuentes.
1: Sí, con él. Tuvimos una reunión porque el tema de reinserción hoy día es súper importante. Tenemos... Hay un trabajo que se ha hecho desde Gendarmería, tenemos dos SET, o sea, aquí en la región hay 6 unidades penales más 2 SET. Los SET son centros de estudio y trabajo. Y esos SET son agrícolas. Entonces, agrícolas y tiene plantel ovino. Ahí es un mundo distinto, desde una unidad penal cerrada, es otro mundo, hacia un SET abierto en donde los internos van a trabajar la tierra. Otra cosa. Pero ahí necesitamos apoyo, capacitación, certificarlos, porque ellos trabajan en eso, pero necesitan que ese oficio pueda ser en alguna medida certificado para ellos salir y encontrar trabajo.
0: Exactamente. Hay un bueno, esto da para muchos temas, ¿eh? Da para muchos temas la reinserción
1: ahí
0: social también.
1: Sí. Otra
0: sesión. Hay todas las personas en ese tema, en el sentido de decir, por ejemplo, esta persona no se va a recuperar nunca, pero creo yo que con estos ejemplos sí existe la reinserción social.
1: Lo que pasa es que, mire, ahí hay un tema, porque en general, claro, hay una percepción de catastrófica sobre de la seguridad, pero nos pasa algo. En la región de Ñuble pasa algo muy especial, y es que nuestras cárceles tienen internos de baja peligrosidad, porque en general, dentro de la región, en comparación con las otras regiones, pensemos solo al lado, Maule y Biobío. Estamos hablando de otro nivel de cárceles, el sistema penitenciario es otro, no sé, por la cárcel en Concepción son más de 3.000 internos, aquí tenemos en la cárcel de Chillán, que es la más grande, cerca de 700. Pero como les digo, de baja peligrosidad y que se hace un trabajo enorme de selección, porque no podemos sacar a cualquier interno y colocarlo en un set.
0: Sí.
1: Tiene que ser un interno que se autorregule, porque ahí no hay un gendarme para cada interno. Entonces, para poder trabajar, pasa por hartos procesos como de socioeducativo hasta entrar en estos SET. Pero si no se hace ese camino, la persona nunca va a cortar la trayectoria del delito. Porque tienen que pensar que son personas que están en las unidades penales y que como no hacen nada, no tienen ni siquiera rutina de trabajo. Entonces, cuando pasan al SET y tienen que levantarse todos los días temprano... es un desafío para ellos, ¿po?
0: Claro,
1: entonces, claro, si no tienen esa rutina, ¿cómo después se van a insertar laboralmente?
0: Bueno, sí, hay un montón de preguntas que están dispuestas para la Seremi de parte de la docente que quisiera expresar hasta ahora.
2: Sí, bueno, principalmente, Seremi, usted me comentó que quería dar a conocer un poco a la comunidad sobre la nueva implementación que ya entró en vigencia el mes de abril, ¿cierto?, de la ley 21.772.
1: Sí, me parece, estuvimos conversando con Daniela un poquito antes de entrar, una reforma súper importante porque es una reforma que en paralelo, si miramos otros países, no existe un modelo en donde haya supervisión sobre notarios, conservadores y archiveros. En nuestro modelo tampoco, hasta hace poco los conservadores de bienes raíces, notarios, estaban como... Bueno, reciben una fiscalización o supervisión por parte de la Fiscalía Judicial del Poder Judicial. Eso era lo que había. Pero que un servicio público los monitoree, les exija, como el Servicio Nacional de Protección al Consumidor, eso no es una innovación de nuestro sistema y tiene un impacto directo con la ciudadanía. ¿Por qué? Porque actualmente usted va a un notario y le cobra un valor. Puede ir a otro notario, otro valor. es una isla cada notario. No hay, por ejemplo, fijaciones de precios, y con, a través de esta reforma, como estas materias pasan a ser de protección del consumidor, el notario pasa a ser un proveedor más. Y por lo tanto se tiene que sujetar al CERNAC. Si el CERNAC lo oficia, tiene que responder. Si hay las personas pueden poner reclamos ante el CERNAC. Hasta antes de esto, nosotros en la Seremía recibíamos reclamos contra los notarios. El notario, pasé, el notario está cerrado. Estuve toda la mañana ahí, el notario salió y no llegó y estuvimos esperando que nos firmara. Uh-huh. Ahora no puede eso pasar. Los notarios no pueden salir si no tienen un reemplazante, y los reemplazantes los nombramos nosotros desde la Seremía. Entonces se está profesionalizando el trabajo de notarios, conservadores de bienes raíces. Las personas, si tienen un cobro indebido, si no está dentro de los listados de precios, van a poder reclamar. El CERNAC tiene facultad hasta para interponer denuncias en los juzgados de policía local. Así que hay muchas novedades ahí. Yo creo que va a afectar positivamente a la ciudadanía, porque todos tenemos que sacar en algún momento algún algo en la notaría, una escritura.
2: Ahí me surge la duda, ¿va a estar regulado una lista de precios, así como hablando bien en el chileno?
1: Mire, eso de hecho, ahora, antes de venirme para acá, estaba en reunión con el director del CERNAC regional. La próxima semana tenemos una rueda de prensa en donde se va a informar esta bajada, porque se ofició a más de 500 notarías para que envíen sus datos e ingresen al portal del CERNAC. Eso está pendiente. Esta lista de precios del trabajo que se hace en notaría, también eso tiene que hacerlo Ministerio de Justicia y Ministerio de Economía. Eso está pendiente. Se va a presentar una lista de precios que las personas van a tener acceso a ella, y además exigencias desde el punto de vista de infraestructura también, porque no es lo mismo ir a una notaría en Chillán que ir a una notaría en comuna. En la notaría de comuna tenemos reclamos desde esta línea. Estuvimos esperando 2 horas bajo la lluvia, porque no había una sala de espera, porque habían filas tremendas, la atención es lenta, no hay suficientes funcionarios, no hay acceso a personas con discapacidad. Una serie de factores que los notarios tienen que hoy día adecuarse a ciertos estándares que se van a exigir. Como les digo, va a poder CERNAC monitorear esto. Entonces, hasta antes CERNAC no podía ir a una notaría y decir, a ver, muéstreme la lista de sus precios, ¿entiendes? Hoy día sí.
0: Y toda su comodidad no es por falta de dinero. Sabemos que no es así.
1: Claro,
0: ahora,
1: claramente.
0: Toda esta modernización notarial es para que haya más transparencia también.
1: Sí, pues es un pilar importante la transparencia. Los precios tienen que estar publicados, tienen que tener página, porque de hecho todos o la mayoría de los servicios que presta un notario se van a poder pedir en forma remota. No tengo que ir a hacer esa cola bajo la lluvia, sino que puedo pedirlo online y con plazo y todo, tienen que enviarme la escritura.
2: Ah, perfecto. Entonces,
1: ahí apunta a una modernización,
2: una
1: transparencia.
2: Descongestión también. A veces uno ve las notarías llenas y claro, quizás hay muchos trámites que se pueden hacer.
1: Esto es súper bueno para los abogados, porque a nosotros nos toca estar ahí sacando la escritura, yendo a revisar los libros. Sí. Entonces vamos a poder, de hecho, tramitar causas de otros lugares, porque podemos pedir online las escrituras.
2: Tener acceso a eso, sí. Yo, sobre todo, yo coincido con usted en el caso de ver una notaría en Chillán y de ver una notaría en comuna. Hay una comuna puntual, bueno, que el notario tiene muchos reclamos, no vamos a decir cuál, pero el notario tiene muchos reclamos, pero
1: creo que sé cuál.
2: Pero por lo mismo, porque uno va y hay un camino de tierra. O sea, si llueve, está todo, se forma un barrial, y realmente no es cómodo para la gente que tiene que hacer esperar y hacer la fila para poder realizar el trámite.
0: Y siempre se salta esa duda. Muchas veces el chileno común y corriente, el chileno de a pie, que se le llama, que va al centro de Chillán, ve largas filas fuera de la notaría. Muchas veces, ¿habrá un trámite especial que hay tanta gente?
1: Claro, y no hay ningún trámite especial, es lo normal.
0: Sí.
1: No, pero por eso quería comentarles yo sobre esta, porque hay que visibilizarlo. Si las personas no saben esto, no reclama sus derechos. Y lo pueden reclamar ante el mismo notario conservador, o también poner reclamo en el CERNAC. Y los reclamos en el CERNAC también pueden ser online o presenciales también.
2: Seremi, y una otra consulta respecto de esta reforma. Esta nueva implementación en las páginas web, ¿va a ser de forma gradual? ¿Van a poner primero una serie de documentos y después van a ir incorporando más? ¿O depende de cada notaría.
1: Sí, miren, está pendiente una circular, ya, para darle bajada en estricto rigor al detalle, ese detalle más fino. Nosotros queremos acceder a esa circular, de hecho estuvimos hablando con el director de eso, pero nos dijo no, que es algo interno que ellos están viendo, porque tiene que haber coordinación con lo mismo el Poder Judicial, porque el Poder Judicial también ejerce fiscalización sobre ello, para no toparse y no trabajar dobles, pues. Lo que van a fiscalizar es SERNAI y lo que sigue fiscalizando la Fiscalía Judicial del Poder Judicial.
0: Bueno, en honor al tiempo estamos ya finalizando esta entrevista. Sabemos que el tiempo en los medios de comunicación es muy corto, si bien es cierto, hay varias preguntas que quedaron afuera, Daniela, pero creo yo que en otra oportunidad vamos a seguir conversando de esto y otros temas que se pongan sobre la mesa que son tan interesantes para todos nuestros auditores. ¿Te parece, Daniela?
2: No, perfecto, de todas maneras, a ver si la próxima reunión podemos traer el convenio aquí.
0: Sí, exactamente. No,
2: bueno, lo principal, dejar invitado a toda la comunidad, sí, y todas las personas que nos están oyendo en este momento, que si tienen alguna duda, quizá alguna orientación, si bien no entra en la materia, igual podemos orientar a la gente para informar a qué institución puedan ir, puedan realizar, pero que sepan que existe la clínica jurídica, que está vigente los días lunes y los días miércoles en la Casa Echever.
0: ¿Horarios?
2: Horarios, los días lunes de las 10 a las 13 horas y los días miércoles de las 10 a las 13 horas y luego de las 2 a las 17:20.
0: Buen horario, ¿verdad? Buen horario durante casi todo el día.
2: Casa Echever.
0: Isabel Riquelme, 599, calle Isabel Riquelme, esquina Constitución.
2: Pleno centro de Chillán.
0: Seremi, se agradece por habernos acompañado. Siempre tiene la buena disponibilidad de venir a contarnos todas estas cosas tan importantes para toda la comunidad. Y acompañados tan importante de la clínica jurídica, de la carrera de Derecho de nuestra universidad, para poner en la mesa estos y otros temas. ¿Alguna cosa que haya quedado fuera que quisiera comentar al finalizar?
1: No, yo darle las gracias nomás por la invitación y comentarle la disposición a seguir haciendo radio, conversando con la clínica, con Alexia aquí en la radio. Muy contenta de participar. También darle un saludo a esa generación de jóvenes de la clínica especial, porque yo les hice clase cuando partieron, así que les tengo mucho cariño. Es un grupo muy pro, así que invitados nomás a ir a consultarles, porque les suma a ellos, pues sí suma a todos.
2: Por supuesto, bueno, y totalmente invitada para que también que vaya a conocer la clínica.
1: Ya, sí.
2: Está en pleno centro de Chillán, así que para que vaya a saludar a su alumno.
1: Ya, los vamos a ir a saludar.
0: Bueno, Dios mediante, la próxima semana nos vamos a juntar nuevamente según la agenda de la Seremi para comentar estos temas que son tan importantes para nuestra ciudad y también para toda la gente que nos escucha en diferentes puntos de nuestra hermosa región de Ñuble y por internet también en Chile y el mundo. Gracias por habernos acompañado, gracias a la autoridad y gracias también a la docente y a ustedes, gracias siempre por acompañarnos en esta edición de conversación aquí en Radio Nacho.
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4: Horas, 5 minutos.
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7: 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Le contamos que un estilista estadounidense ha causado revuelo en TikTok al pedirle a la gente que se lave el pelo correctamente. Según Anne Jean, muchos de sus clientes llegan al salón con el cuerpo cabelludo lleno de grasa acumulada, aunque aseguran que se lavan el pelo con frecuencia. La creadora del contenido, que trabaja como peluquera, explica en un video que esta situación es más común de lo que parece. Les voy a contar un pequeño secreto, dice, en un clip que en algunos días superó 1,500,000 de reproducciones. Sinceramente creo que los problemas capilares de la mayoría de la gente desaparecerían si se lavaran bien el pelo, afirma. Ana asegura que 9 de cada 10 personas que se sientan en mi peluquería no saben lavarse el pelo. Y esto, según ella, no se debe a que no lo hagan lo suficiente, sino a que no lo hacen correctamente. Explicó que muchas personas tienen el pelo graso porque no eliminan bien la grasa al lavarlo y esta se acumula con el tiempo. Para hacerlo bien, recomienda empezar empapando completamente el cabello antes de aplicar el champú. Luego, se debe usar una cantidad del tamaño de una moneda grande y distribuirla por todas partes. Si esa cantidad del champú no hace espuma es porque el pelo está sucio, dice la especialista, comparando el proceso con lavar un sartén muy grasiento. Tienes que llegar hasta el fondo. Según la estilista, la mayoría solo se enfoca en la parte superior del cuero cabelludo, dejando sin limpiar los lados y la parte trasera. No debería faltar ningún punto, insiste. También es importante enjuagar bien y repetir lavado hasta que el champú haga espuma fácilmente. El pelo no está limpio hasta que el champú hace espuma con facilidad, afirma. Ana aclara que no hace falta usar más champú, sino más agua para ayudar a generar espuma. Después recomienda aplicar el acondicionador hacia abajo, dejarlo actuar mientras se enjabona el cuerpo y finalmente enjuagar durante al menos un minuto. No debe quedar producto, ya que eso también contribuye a la acumulación de grasa. Muchas personas en los comentarios del video confesaron que no sabían que se estaban lavando mal el pelo. Algunas pensaban que aclarar todo el acondicionador era un error. Y otras comentaron haber visto a personas por la calle con el cuero cabelludo visiblemente graso. Una usuaria incluso escribió: por eso no entiendo cómo la gente puede ducharse en 5 minutos. ¿Qué dice usted? Estilista estadounidense revela los errores que la mayoría comete al lavarse el cabello y explica cómo hacerlo bien. Se lo contamos a esta hora en Radio Universidad Adventista. Gracias por preferirnos.

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1: 18 horas, 13 minutos.
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1: 18 horas, 19 minutos.
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0: 18 horas, 34 minutos.
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0: 18:47.
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1: 7:05 p.m.
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1: Bienvenidos a Farmaconciencia, el programa de la carrera de Química y Farmacia de la Universidad Adventista de Chile. Mi nombre es Cristina Cifuentes, soy químico farmacéutico y hoy nos encontramos en un nuevo episodio con estudiantes de la carrera de Química y Farmacia. Estoy con Lismi. Hola, ¿cómo estás?
2: Hola.
1: Y con Sebastián.
3: Hola, hola.
1: Ellos en este episodio nos traen un tema bastante interesante y relevante porque todos alguna vez hemos consumido antigripales, ¿cierto?
3: Claro.
1: En algún momento sí. de nuestra vida. Y son fármacos que en realidad no están exentos de efectos adversos y complicaciones, no están exentos tampoco de contraindicaciones. Entonces, hoy día vamos a hablar un poquito de este tipo de medicamentos.
2: Bueno, para empezar, un poquito en contexto, el antigripal es lo que te saca la fiebre, el dolor, te da un poquito más de energía en el día para sobrellevar un poco mejor la vida. Pero lo que la gente muchas veces se confunde es que piensa que el antigripal es una cura, y no. Y eso es lo que vamos a abordar hoy día con mucho énfasis.
3: Claro, porque suena mucho eso, o la escena, digámoslo así, de una persona que se despierta muy congestionada, no sé, con lagrimeo, con tos, y en realidad piensa que con la pastillita que tiene en el velador,
1: magia.
3: Va a curar, magia. Claro.
1: O sea, es probable que algunos que no están escuchando se acuerden de ese momento que está toda la destapada, que tiene toda mucha congestión, y es altamente probable que asistan directamente a la farmacia, que no pasen por el médico, ¿cierto?, para tomar este tipo de
2: claro.
1: medicamentos, que justamente Lismi lo recalcó, es para los síntomas,
2: los
1: o sea, el dolor, el malestar, la fiebre, los mocos, ¿cierto?, estoy hablando bien coloquial, pero los mocos, ¿cierto? Pero hay que entonces hacer una salvedad aquí, porque también puede ser que confundamos gripe con resfrío. Entonces, yo quiero que les expliquen a nuestros auditores qué diferencia existe entre la gripe y el resfrío, que no son lo mismo, ¿cierto?
2: No son lo mismo.
3: Claro, en este caso el resfrío común es algo más que nada molesto, pero no es algo tan complicado, son estornudos, mucosidad, algo de malestar. Pero uno puede seguir funcionando súper bien, no hay problema. En cambio, la gripe o ya influenza, digámoslo así, es otro nivel. Es la fiebre alta sobre todo, dolor muscular intenso y un cansancio que a uno no, lo deja casi tirado en la cama. En relación a los virus también son muy distintos. Por eso el virus de la influenza en realidad ha ido mutando y cada vez es más fuerte.
1: Por eso también los servicios de salud, ¿cierto? El Ministerio de Salud solicita amablemente que la gente, por favor, sobre todo la que está en riesgo, se vacune
2: claro.
1: todos los años. Y esa vacuna se prepara con virus de la cepa del año anterior. ¿Para qué? Para quedar lo más protegidos posible, ¿cierto? Y que los síntomas del virus de influenza sean lo más leves, ¿sí? Pueden causar la muerte, es bastante difícil, hay que estar como en un cuadro a lo mejor de asma o cuadro broncopulmonar constante para que justo el virus de la influenza te ataque de tal manera que te ocasiona la muerte. En general no es un virus que nos vaya a matar, pero los síntomas son muy,
2: sí.
1: muy molestos y bueno, entonces son dos virus diferentes que se tratan sintomáticamente, ¿sí? La gran
2: sí.
1: mayoría de las veces con un antigripal estamos ok por unos días y que el sistema inmune pueda trabajar, ¿cierto?
2: Claro,
1: y,
2: claro.
1: y combatirlo.
2: Y que uno pueda seguir con su vida normal porque estar
1: sí,
2: en cama...
1: Sí, porque también duele mucho la cabeza.
2: Sí.
1: Hay algunos resfríos que evolucionan a otro tipo de patologías más bacterianas. Entonces también hay que tener mucho cuidado de ir al médico cuando vemos que el antigripal ya no hace tanto efecto.
2: Claro.
1: O sea, después de 5 o 7 días se supone que el organismo ya lo combatió y que, digamos, vamos a estar bien. Pero si después de 7 días no pasó nada, la verdad es que deberíamos ir al médico. Y hay personas que, bueno, tienen esa resistencia. Bueno, cuéntanos entonces, ¿qué tienen los antigripales? Porque no son un solo compuesto,
2: claro.
1: ¿Cierto?
2: Va uno cuando se enferma y va a la farmacia y pide un Tapsin, piensa que es solamente un compuesto, pero en realidad no, es una mezcla de compuestos que trabajan todos en conjunto para aliviar los síntomas.
3: Claro, hay muchos antigripales, por ejemplo, que el típico que trae paracetamol, pseudoefedrina, clorfenamina, pero también hay otros que traen ibuprofeno para personas que a lo mejor tienen mucho dolor de garganta, y también vienen con la típica clorfenamina y pseudoefedrina. Y así hay un montón de antigripales, claro, que en realidad varían más que nada por su marca, pero la mayoría traen lo mismo.
2: Sí.
1: Ahí varía precio y marca. Aquí hay que decirle a los auditores que si le ofrecen uno más barato o más caro, usted elija el que le convenga. Claro. La única diferencia que podríamos hacer son algunos que vienen día-noche, ¿cierto?
3: Claro.
1: Y los de noche generalmente tienen clorfenamina. Y de día que podrían traer cafeína también, como claro, para estar un poquito más despierto, que no te pegue tanto el malestar general, o que no te dé sueño el antihistamínico, ¿cierto?
2: Sí.
1: ¿Hay algún otro compuesto con el que vengan o son solo esos?
3: Hay otros, por ejemplo, el Tapsin, si no me equivoco, no quiero dar marcas, pero
1: Tapsin
2: trae...
1: No
2: estamos patrocinados.
1: Sin patrocinio.
3: Que trae noscapina, claro, si no me equivoco, y cafeína.
2: Bueno, en general antitusivos para aliviar la tos y el malestar.
1: Claro, ahí tenemos entonces una variedad, aunque los tres principales son paracetamol, pseudoefedrina y clorfenamina.
2: Claro.
1: Entonces, en resumen, no son una cura, pero ayudan a paliar los síntomas, un alivio. Y si las personas que nos están escuchando, después de 7 días no pasa nada, bueno, hay que ir al médico.
2: Médico sí o sí.
1: Sí, sí. Hay que ir sí o sí. Ya, cuéntanos entonces, ¿cómo funcionan estos antigripales dentro del organismo? ¿Qué pasa?
2: Bueno, pasamos al tiro al control del dolor y la fiebre. Porque es lo más importante en realidad, porque es lo que te deja botado en cama y uno no quiere salir a trabajar ni nada, entonces... Lo importante, Cevita, por favor.
3: Bueno, cuando el cuerpo en este caso enfrenta una infección, genera señales que producen dolor y aumentan la temperatura. Estos medicamentos lo que hacen es disminuir un poco estas señales para no sentirnos en realidad tan mal y poder seguir funcionando con el día a día.
1: Sí, hay una disminución de las señales, sobre todo las que aumentan la temperatura corporal.
2: Sí.
1: Por eso ya no tenemos fiebre con el paracetamol o el ibuprofeno. Y en el caso de paracetamol, principalmente es un muy buen analgésico y un buen antipirético. Es la palabra técnica para llamar la baja de la fiebre. Y lo mismo el ibuprofeno, también es muy bueno para el dolor y la fiebre. En el caso de la irritación y los estornudos, ¿qué sirve para esto?
2: Bueno, ahí entran los antihistamínicos, la clorfenamina, que es la que está en los antigripales de noche, que es la que da sueño.
1: Los comprimidos de noche.
2: Sí.
1: No, cualquier, no vamos a decir marca de nuevo. Cualquier marca que tenga día-noche, la de noche te da clorfenamina.
3: Claro.
1: Ya, ¿y eso sirve para...?
3: Para reducir más que nada una respuesta del cuerpo, disminuyendo el goteo y los estornudos. Bueno, tienen ese efecto como colateral, que sirve también como para dar un poquito,
2: claro,
3: más de sueño.
1: También, sí, se podría considerar un efecto colateral, que vengan en comprimidos de noche y que me induzca el sueño y,
3: claro,
1: que tenga un descanso más,
2: claro,
1: reparador. ¿Y como descongestionante? ¿Qué tenemos?
3: Ahí en ese caso tendríamos la pseudoefedrina, que en realidad también da como un efecto de levantar el ánimo. Es como tomar unas 3 tazas de café más o menos. pero al mismo tiempo, como viene con la clorfenamina,
1: se equilibra un efecto un poquito.
3: Claro.
1: Sí, en el caso de la del descongestionante, la pseudoefedrina. La pseudoefedrina, es muy importante que los auditores sepan que es un fármaco que sube la presión arterial. Y como sube la presión arterial, eso se los puedo decir como farmacéutica, muchas veces las personas en las farmacias, las que atienden, los auxiliares de farmacia, no preguntan si la persona tiene hipertensión. Entonces, muy, muy importante que si cualquiera de los que nos está oyendo en estos momentos tiene hipertensión arterial, tome preparados antigripales sin problema, pero que no contengan pseudoefedrina, ya que este compuesto que viene en la gran mayoría de los preparados le va a subir la presión.
2: Sí.
1: Ahora, puede ser que la tome si tiene hipertensión, solo si la tiene controlada, solamente si está controlada la hipertensión. Si no, podría perfectamente tener alguna subida de presión.
3: Claro.
1: Y entre respirar mejor y que suba la presión, algunas personas van a preferir que le suba un poco la presión arterial. Pero en general es un muy buen fármaco para bajar el goteo nasal, la congestión, que hay gente que no puede ni respirar por la nariz, de tanta paga que está, es un medicamento que ayuda a eso, ¿sí?
3: Claro.
1: Vámonos entonces al siguiente segmento, que ustedes le pusieron uso correcto versus automedicación. ¿Estamos usando bien el antigripal?
2: Es importante aclarar eso porque todo en nuestra vida hemos tomado un antigripal. Aparte, uno se puede tomar un paracetamol si se siente muy mal. Entonces es importante aclarar que la automedicación no es lo más correcto del mundo y que hay dosis máximas en adultos de los medicamentos, sobre todo el paracetamol, que es como lo más común, que la dosis máxima en adultos es de 4 gramos.
1: Y lo ideal, igual estamos lejos de los 4 gramos.
2: Sí, por supuesto.
1: Sí.
2: Pero lo ideal es recalcar que no sobrepasar los 4 gramos de paracetamol.
3: Claro, porque finalmente en realidad ningún medicamento es inofensivo y ahí está el error. Muchos piensan que es de venta libre y es inofensivo y en realidad es como lo usamos.
1: No va a pasar nada.
3: Claro.
1: O sea, bien usado. Acá no satanicemos la automedicación. Porque bien usado, en las dosis, en los tiempos correctos, en la frecuencia correcta, tendría que funcionar bien y sin inconveniente. O sea, muy importante lo que dice Lismi de la dosis. O sea,
2: claro,
1: me toca uno cada 8 horas, será entonces uno cada 8 horas, no 2 o 3 comprimidos.
3: Claro.
1: ¿Cierto?
3: Sí.
1: Y el medicamento no es el peligroso, sino simplemente hay que usarlo de la forma que fue prescrito y que fue creado para eso, ¿cierto?
2: Sí, hay que leer el papelito dentro de la caja.
1: Uy, la gente no lee,
2: lee el papelito.
3: Finalmente uno
1: ya,
3: mismo
1: pero si no lo leen, está el auxiliar de farmacia, está el químico farmacéutico, ¿cierto? Hay personas más preparadas, digamos, para poder responder a todas sus preguntas.
3: Claro.
1: Bueno, vamos entonces a dilucidar el tema de los antigripales de día y de noche. O sea, hay que aclarar a la gente que existen preparados que vienen en todos los comprimidos lo mismo, pero si dice día-noche, algo pasa.
2: Claro, y uno queda como medio sacado de onda si no sabe bien, porque
3: claro,
2: ¿cuál es la diferencia?
3: Vaya, la farmacia te preguntan de día o de noche.
2: Sí.
1: Sí, ¿cuál es la diferencia?
3: En los preparados de día, por ejemplo, podemos encontrar el paracetamol con la pseudoefedrina, que en este caso, como no viene con la clorfenamina, no dan sueño, sino que a uno le quitan dolores y sobre todo la congestión. Y el de noche, en este caso, ya vendría la mezcla más completa con el paracetamol, la clorfenamina y la pseudoefedrina. Claro.
2: Claro, y la clorfenamina en este caso es la que llega al cerebro. Entonces ella es la causante de que te dé sueño y puedas dormir bien en la noche.
3: Claro.
1: Sí, pero también está bien. O sea, como lo dijo Sebastián antes, es un efecto colateral que sirve para el descanso reparador. Sí.
2: Es muy útil.
1: paréntesis, igual hay gente que se automedica con clorfenamina para dormir.
2: Sí.
1: Eso igual hay que tener control. Si en la farmacia le piden la receta de clorfenamina, es porque la gente la mal utiliza.
2: Claro, hay gente que...
1: Sí. ¿Ya? O para ver claro. Los niños también. También
2: claro.
1: El kinético también ocupan ese tipo de cosas. No, te
2: bueno.
1: Y además, tenemos entonces los de día, los de noche. ¿Y cuándo hay que usarlo? ¿En qué momento?
2: O sea, de día y de noche. Claro, si por ejemplo no te queda antigripal de día y tenía uno de noche, lo ideal es no tomárselo en el día. Sí, porque sí. Después uno maneja, tiene que trabajar y va a andar con sueño, lento.
1: Aunque sabes que cuando uno los abre, generalmente las de día tienen un color que puede ser verde, amarillo, blanco. Claro. Y las de noche son generalmente azules. Entonces,
2: por eso
1: ya lo diferencia.
2: Sí, pues vienen diferenciadas por lo mismo.
1: Entonces, según el momento del día, vamos a elegir el tipo de comprimido, si es de día o de noche. Vamos entonces a la, si no me equivoco, la última sección de nuestro episodio de hoy, de mito o realidad. Yo les voy a decir el mito y ustedes me dicen si es verdad o no.
2: Yeah.
1: Primer mito, el antigripal cura la gripe.
2: Bueno, ya lo dijimos.
3: No,
2: no, en ningún sentido.
1: Ya, no cura la gripe. ¿Qué pasa entonces?
3: No, como lo habíamos dicho anteriormente, no lo cura, sino que simplemente son medicamentos que usamos para poder aliviar un poquito los síntomas que tenemos cuando nos da un resfrío común o una gripe.
1: Excelente.
2: Se enmascara nomás el resfriado, como que se tapa.
1: Se tapa los síntomas, exacto. A ver, segundo mito. Si tomo más, será más comprimido,
2: más dosis. Claro.
1: Más dosis, me voy a mejorar más rápido.
2: Mito totalmente. Mito también. Sí, aparte, igual si lo tomamos irresponsablemente, también puede hacer daño.
1: Y claro, tomarme dos comprimidos en vez de uno. Además que tienen tres componentes,
2: claro.
1: Como que no ayuda, en verdad.
3: Claro.
1: Estaría bien el paracetamol quizás, pero los otros dos,
2: claro.
1: Es mucha dosis para lo que está establecido. Los otros dos componentes,
2: sí.
1: Me refiero.
2: Claro.
1: Vamos al mito 3. Todos los antigripales son iguales.
3: No, como lo habíamos hablado. En realidad es otro error, porque la gente llega y saca cualquier cosa,
2: claro.
3: Que tenga en la casa, o compra cualquier cosa que tenga, que haya en la farmacia, no sé, ve por ejemplo una marca X y dice, yo quiero esto porque esta es la que conozco, pero no, por ejemplo,
1: si salió la tele.
3: Claro, también. Sí. Típico.
1: No, porque es así, yo vi el comercial en la tele, dijeron que era bueno.
3: Claro. Pero ahí a lo mejor uno, como futuro químico farmacéutico, tiene que ver más o menos los síntomas del paciente, porque a lo mejor está con tos en ese momento y va a aprovechar de darle algo con noscapina, por ejemplo.
2: Claro.
1: O hay gente que también tiene otro tipo de rinitis o no está tan congestionado, y a lo mejor la pseudoefedrina le va a secar muchísimo más la mucosa, porque no tiene mucosidad, por ejemplo.
2: Claro.
1: Entonces ahí... ¿Sabe que mejor tomo un paracetamol solito o un ibuprofeno solito para el malestar como del cuerpo? Pero no tome nada más, porque en realidad no necesita tomar algo más.
3: Okay.
1: Bueno, sigamos. Mito 4. ¿Cómo es de farmacia, no hace daño?
2: Ese es complicado, porque claro, es de farmacia, si uno lo toma bien, como decíamos antes, no debería pasar absolutamente nada más que beneficios. Pero si uno lo toma inconscientemente, se sobrepasa de las dosis, lo toma 10 horas, por ejemplo, ya me siento bien una hora y luego me tomo otro porque me siento mal otra vez, ya ahí entramos en temas más complicados.
1: O no tener en cuenta que puede tener interacciones con,
2: claro.
1: Su medicación de base. Así que estamos hablando, claro. De una patología crónica, lo que yo les comentaba de la pseudoefedrina con,
2: claro.
1: Los pacientes hipertensos. Aquí... está bien, lo compré en la farmacia, pero no es que no haga daño. Puede tener efectos adversos, puede tener interacciones, puede desajustarse mi patología de base. Entonces lo importante es consultar. Siempre,
2: sí.
1: Siempre. Sigamos. Si no me hace efecto rápido, no sirve. Pero es que aquí la gente es media...
3: Otro clase.
1: Ansiosa.
2: Sí, quieren todo rápido.
3: Otro clásico, la gente piensa que se va a tomar el comprimido y va a hacer el efecto de inmediato, pero en realidad siempre hay que esperar por lo menos unos 20, 30 minutos, porque cada medicamento tiene su tiempo de absorción, que por lo menos van a sobrepasar esos 30 minutos, claro. Y de ahí recién van a sentir un pequeño efecto, si es que no lo sienten al segundo comprimido recién.
1: Sí, además hay que considerar que el antigripal, como alivio de los síntomas, también va a demorar en que actúe en todos los síntomas. Puede ser que ya no tenga dolor de cuerpo, después se mira quitando la congestión, se mira quitando la fiebre, que por supuesto que no es automático, ¿cierto? Claro. Que esperar un tiempo. Ah, y decirle a la gente que por favor lo tome con agua.
2: Sí.
1: Por favor.
2: Por favor.
1: Los medicamentos que los farmacéuticos han creado, ¿cierto?, en el laboratorio. Ah, que los chicos parece que estaban haciendo jarabe en el laboratorio.
2: Sí.
1: Todos los medicamentos están creados y pensados para ser tomados con líquidos, por lo menos los de la vía oral. Y en el caso de estas medicaciones, si usted quiere que le haga efecto rápido y se absorba rápido, tómelo con harta agua. ¿Sí? Esa es la única manera de que podamos tener un efecto a corto plazo, lo más rápido posible.
3: Agua, solo agua.
2: Sí,
3: nunca
1: agua.
3: Leche.
1: Solo agua, ni Coca-Cola,
2: nada. No, yo he escuchado a algunos que lo toman con cerveza.
3: Sí.
2: Que me hace mejor, dicen.
1: Ah, pero es que eso es una creencia sí. también popular de que con limón va a ayudar al resfrío.
2: Claro.
1: También. Bueno, estamos entonces listos para cerrar, ¿cierto? Con algunas alternativas que podríamos mencionar para que no sean farmacológicas, ¿cierto? Yo creo que ahí podríamos ayudar y darles algunos tips a nuestros auditores. ¿Qué cosas podríamos tomar que no sean farmacológicas?
2: Aquí, la clásica de toda la vida, la miel.
1: Ya, ¿y por qué la miel?
2: Porque alivia bastante la irritación de la garganta, porque hace como una capita protectora. Entonces eso se siente como un alivio inmediato. Así que
1: el tecito con
2: tecito miel, con
1: está,
2: miel.
1: Está bien valorado. ¿Qué otra cosa podría hacer?
3: Yo recuerdo desde chico, mi papá hacía como en agua colocaba estos coquitos del eucalipto.
1: Ah, también.
3: Y era súper bueno.
1: Claro. Eucalipto, súper bueno. El jengibre también lo están usando harto para eso, ¿o no? ¿Y ahí, sí. qué efecto tiene el jengibre?
2: El jengibre es antiinflamatorio. Tiene su efecto, sí, entonces desinflama un poquito la garganta, igual ayuda. Obviamente no va a ser en comparación con un medicamento antiinflamatorio.
1: No, claro que no.
2: Pero ayuda ahí su poquito.
1: Ahí yo creo que siendo antiinflamatorio hay que agregarlo a las comidas.
2: Claro.
1: O sea, para hacer como la profilaxis, ¿cierto? Va antes del resfrío.
2: No, y aparte es como picante, entonces el tecito no es tan rico.
1: Ah, pero es que depende del grado de picor sí. que uno pueda aceptar. Hay gente claro. que le gusta todas las comidas picantes, otra gente que nada. Sí. ¿Y qué pasa con la vitamina C?
3: En realidad es otro mito, a lo mejor, que la gente piensa que va a quitar su resfrío por el efecto de la vitamina C. Pero en realidad lo que realmente hace es, a lo mejor, acortar un poco los síntomas de estos síntomas. En realidad la vitamina C no es magia.
1: En realidad no está comprobado de que tenga un efecto importante frente al resfrío. Hay algunos estudios medio controversiales que lo único que han encontrado es que podría acortar la duración de los síntomas. Pero más allá de eso no, porque la gente al tiro va a la vitamina C.
2: Sí.
1: La vitamina
2: sí.
1: C. Lo importante es alimentarse bien durante todo sí. el año, independientemente de si uno le agrega un poquito más de vitamina C. Entonces, yo creo que con toda esta alternativa igual le estamos dando posibilidades a personas que a lo mejor no le tienen tanto cariño a los fármacos, no quieren automedicarse, no quieren ir al médico.
2: Claro.
1: Entonces, pero si se siguen sintiendo mal, por supuesto, tienen que acudir a cualquier centro cercano, centro de salud. ¿Tienen alguna idea que quieran compartir ya para despedirnos? Porque hemos dicho hartas cosas en sí. este episodio.
3: Claro.
2: ¿Alguna idea, Cevita?
3: Más que nada, dar eso como consejo a las personas que no se automediquen en lo posible,
1: Sabemos que en este caso puede ocurrir, sí, pero por lo menos que lo tomen en la dosis correcta, en los momentos correctos.
2: Que pregunten cómo se toma las dosis, que lean el papelito de la caja.
3: Claro.
1: También saber cuándo ir al médico.
2: Sí.
3: También.
1: En este caso, nosotros ya lo hemos visto en este episodio, después de los 5 días que me tomé el antigripal, ya debería haber una mejoría, ya debería estar de salida, digamos, el resfrío o la gripe. Y si no, o sea, sigo con problemas, no se me quitó la mucosidad, es más, me siento peor, ahí hay que acudir al médico.
3: Sí o sí.
2: Sí, que podría pasar a mayores.
1: Exacto. Hemos revisado entonces una gran cantidad de información. No sé si hay alguna cosa que quieran agregar.
2: Yo creo que estamos bien.
1: Sí, harta cosita, sí, respecto harta a cosita. Los antigripales. Decirle también a los auditores que nuestra idea, ¿cierto?, en este episodio es dilucidar, ¿cierto?, qué es lo que contienen, cómo se utilizan, y por supuesto que si tienen alguna duda pueden dirigirse a su químico farmacéutico de cabecera de confianza, a la farmacia Regalona, ¿cierto? Bueno, les agradezco que hayan estado con nosotros y les decimos a los auditores muchas gracias por escucharnos. Nos pueden escuchar también a través de Spotify y las redes sociales de la Radio UNAT, si no, en la 106.9 FM Radio UNAT. Soy Cristina Cifuentes y nos vemos en un próximo episodio.
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0: Son las 7 de la tarde, 36 minutos.
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Transmitimos desde el corazón de la Universidad Adventista de Chile. ¿Le ha pasado algunas veces o le ha llamado la atención que cuando nuestras manos permanecen mucho debajo del agua, se pone la piel arrugada como de viejitos? Bueno, le contamos que la investigación sobre las arrugas en los dedos, publicada en mayo en el Journal of Medicine, descubrió algo que nadie imaginó antes. Estos pliegues cutáneos aparecen exactamente en el mismo lugar cada vez que nuestras manos permanecen sumergidas. La ciencia demostró que es un fenómeno más complejo de lo que se creía. Le contamos que en los años 30, investigadores notaron que personas con daño nervioso en sus extremidades no desarrollaban estas arrugas, lo que indicó que no se trataba de un proceso pasivo. Ahora sabemos que es una respuesta activa al sistema nervioso simpático, el mismo que controla nuestras reacciones involuntarias de lucha o escape. Los vasos sanguíneos bajo la piel juegan un papel crucial en este proceso. El agua ingresa por los poros sudoríparos, provocando que estos vasos se contraigan. Wiggerman, profesor asociado de Ingeniería Biomédica en la Universidad de Brigham y coautor del estudio, dice que inicialmente no tenía idea de cómo responder cuando un estudiante le planteó la pregunta sobre la consistencia de estos patrones. La constricción de los vasos reduce el volumen general de la piel, causando que se arruguen de manera similar a como una uva se transforma en pasa al deshidratarse. Esta reacción no ocurre cuando hay daño nervioso porque falta la instrucción para que los vasos se contraigan. El equipo de investigación formuló la hipótesis de que estas arrugas seguirían patrones constantes debido a que los vasos sanguíneos mantienen posiciones relativamente fijas en los dedos. Los vasos sanguíneos no cambian mucho su posición. Se mueven un poco, pero en relación con otros vasos son bastante estáticos, afirma el investigador. Para comprobar esta teoría, los científicos sumergieron los dedos de tres participantes en agua durante 30 minutos. Fotografiaron las arrugas formadas y repitieron el proceso 24 horas después bajo idénticas condiciones para comparar los resultados. La conclusión fue contundente. Cada participante desarrolló el mismo patrón de arrugas en ambas pruebas. Este trabajo revela por primera vez de manera concluyente que los patrones topográficos de arrugas causados por la inmersión prolongada de manos humanas en agua son repetibles y consistentes en diferentes momentos, escribieron los investigadores. El propósito evolutivo de este fenómeno continúa siendo un misterio. Algunas investigaciones sugieren que estas arrugas mejoran nuestro agarre en condiciones húmedas, mientras otros estudios no encontraron mejoras en la destreza táctil cuando los dedos están arrugados. A pesar de contar con solo tres participantes, lo que indica la necesidad de ampliar la investigación,

de dulces porque hay mucha ciencia aquí que desconozco, comentó el investigador German, reflejando la emoción que impulsa nuevas fronteras en la investigación biomédica. Interesante investigación acerca de los dedos arrugados cuando se sumergen por mucho tiempo en el agua. Lo sabía, se lo comentamos aquí en la Radio UNACH. Siga junto a nosotros.

0: Son las 7 de la tarde, 48 minutos.
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1: ¿Has notado cómo tus intestinos reflejan tus emociones? Si estás estresado o ansioso, esto puede ralentizar la digestión, provocando hinchazón, dolor y estreñimiento. Pero en otras personas puede acelerarla, causando diarrea y frecuentes visitas al baño. Así que, cuando te sientas ansioso o nervioso, no te apresures a comer. La falta de masticación adecuada y la rapidez con la que los alimentos llegan al estómago afectan la liberación de hormonas involucradas en la regulación del apetito y la saciedad. Esto puede generar una sensación de insatisfacción que lleva a seguir comiendo o a buscar más alimentos poco después de haber terminado la comida. Aprende a tratar bien tu estómago y tu intestino. Tómate tu tiempo para comer despacio. Deja el tenedor entre bocados y mastica bien tus alimentos. Recuerda, cuida tu salud y vivirás mucho mejor. Que Dios te bendiga.
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2: Apreciado amigo oyente, leo del libro de los Hechos, capítulo 4, versículo 12. En ningún otro hay salvación, porque no hay otro nombre bajo el cielo dado a los hombres en que podamos ser salvos. En la antigüedad se solía identificar a una persona de linaje noble por el anillo con el cual sellaba contratos y documentos. Aún hoy día es importante la identificación. En los deportes, los jugadores saben quién está en su equipo por el color de su camiseta. En una guerra, los soldados saben quién está de su lado por el estilo de su uniforme. En los aeropuertos, los funcionarios examinan nuestros pasaportes para saber de qué país procedemos. Y claro, el mundo se ha modernizado. Vivimos en la era de la informática, donde las claves son importantes. Disponer de las contraseñas es señal de poder, pues da acceso a lo inaccesible de cualquier información privilegiada. Recientemente se viralizó en las redes sociales un video de la actriz Verónica Bravo. Le robaron su celular, entraron a su cuenta en la aplicación del banco y se llevaron todo su dinero. La actriz hizo reclamos al banco, al portal de queja electrónica y a la fiscalía, pero la única respuesta fue que el caso es improcedente. En un mundo digitalizado, los datos personales pueden ser más valiosos y vulnerables que cualquier otro bien material. Aún así, dependemos más y más de la tecnología digital. Cuando llegamos a algún lugar de hospedaje, pedimos la contraseña del Internet para activar nuestros celulares y aparatos electrónicos. Al entrar a cualquier aplicación o dirección de redes de comunicaciones, necesitamos tener una contraseña. Estos son mecanismos de seguridad y protección. Permiten que solo una persona conozca ese código de acceso. Ahora, ¿te has preguntado cuál es la contraseña de Dios? En verdad, no es algo que necesites llevar puesto, ni es una tarjeta que tengas que mostrar. Es algo que debes conocer y hacer para ser reconocido como uno de los seguidores de Jesús. Solo así, los que te rodean sabrán tu identificación, pues eres portador de la contraseña del Creador y Señor del universo. Dios desea que conozcas su contraseña. Es una clave secreta que se encuentra en las Sagradas Escrituras. En Juan capítulo 14, versículos 13 al 14, Jesús nos promete: todo lo que pidieres al Padre en mi nombre lo haré, para que el Padre sea glorificado en el Hijo. Si algo pidiereis en mi nombre, yo lo haré. Este texto repite la contraseña dos veces, como si la Biblia estuviera actualizada a nuestra época cibernética. Jesús nos revela su código secreto, su nombre. El nombre de Jesús es la única contraseña que nos permite alcanzar los beneficios de Dios y adjudicarlos a nuestra cuenta. El nombre de Jesús es nuestro acceso directo al Padre Celestial. Es nuestro salvoconducto para la vida eterna. Juan capítulo 14, versículo 6, registra la hermosa enseñanza de nuestro Salvador cuando dijo: yo soy el camino, la verdad y la vida. Nadie viene al Padre si no es por mí. Podemos atesorar esta promesa en nuestro corazón. El nombre de Jesús es el más bello y poderoso que pueda existir en este mundo. Guárdalo y actívalo. Tenlo siempre a la mano. Con su santo nombre puedes disponer y gozar del amor divino y ser resguardado por su sombra y bajo sus alas. Sin embargo, es importante entender que la contraseña del nombre de Jesús no debe ser tomada trivialmente. Usar su nombre no es una clave secreta para alcanzar el poder de Cristo. Su poder es divino y no está a la venta o en subasta, ni está sujeto a la manipulación o al antojo de nadie. Solo Él es digno de recibir toda la gloria y la honra. Además, el poder del nombre de Cristo no es para que hagamos de Él una especie de circo mediático, algo espectacular y sobrenatural. Nuestro Dios obra milagros y maravillas, pero la Biblia dice que ese poder nos acompaña solo para que prediquemos y autentiquemos el Evangelio, para que vivamos fortalecidos en la santidad y para que podamos soportar las dificultades. Indudablemente, la forma adecuada de utilizar la contraseña del nombre de Jesús es depositando nuestra fe y confianza en su sacrificio y dependiendo de los méritos de su obra redentora a nuestro favor. La contraseña de Dios requiere que atestigues del poder divino, que identifiques la bondad y la gracia de Cristo en tu vida y que dependas de Él a la hora de tomar decisiones diarias, aunque sean pequeñas o grandes. De esa manera accederás al infinito poder divino, el cual te guiará hacia la vida eterna.

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1: Muchísimas gracias, amigo, amiga oyente, por su atención. Dentro de una semana, por esta misma emisora y a la hora de hoy, volveremos con otro importante mensaje espiritual. Y ahora, nos despedimos de nuestros oyentes diciendo a cada uno de ellos: Dios te bendiga y te guarde. Haga resplandecer Dios su rostro sobre ti y tenga de ti misericordia. Dios alce a ti su rostro y ponga en ti paz.
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